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0: Buenas tardes, el Capitán Cruz, Pedro Infante, cantando una canción del maestro Miguel Prado. Sí, Miguel Prado, el compositor de los poetas, con esto que llevo por nombre Te Quiero Así. Miguel Prado nació en Tinguindín, Michoacán. Sí, así es, qué bonita canción. Y bueno, pues la interpretación ni se diga. Antes Paté de Foix de Agustín Lara, Piensa en mí. Celio González con Quémame los ojos, del maestro Nelson Navarro, acompañado con la Sonora Matancera. Buenas tardes, señor Carlos Oseguera, ¿qué tal? Buena tarde. ¿Ya viene listo para el danzón? ¿Sí? ¿Sí? ¿Casi listo? Ah, es domingo hoy, ¿verdad? Ay, ay, ay. Hoy es domingo, es cierto. Bueno, es que yo los domingos voy a bailar danzón a la Ciudadela. Sí, por eso me confundí. Ah, oiga, pues es que no les he ni avisado. A nombre de Claudia Espinosa, pues, ¿qué creen? Les pido la venia, su autorización, el permiso de entrar a sus benditos hogares. No es cierto, a nombre de Rodrigo González, ¿verdad? Ay, 2-0, voy perdiendo, 2-0. A nombre del señor Rodrigo González, voy a estar acompañándolos, vamos, si usted me lo permiten, hasta la medianoche. Sí, junto con el señor Oseguera. Estaremos por aquí, pues con el perfume de gardenias, con las grandes de la B, con música instrumental y orquestal. Y así nos vamos a ir hasta las 11 de la noche con Noche de Estrellas. Y a las 12, córrele, ¿en qué quedamos? Sí, sí, nos vivimos la aventura de alcanzar el último tren a Londres, ¿sí? Pero ¿qué tal si me quedo varado a medio camino? Esa va a ser mi mejor aventura. ¿Dónde dormiré esta noche? Ese será mi puede ser, ¿verdad? Un saludo para la señora María de Los Ángeles Díaz. Ay, que está contenta, dice, estoy feliz, cumplí años de casado. El 6 de septiembre, 45 años. Pues felicidades por ese entendimiento, por la comunicación, por el mutuo apoyo. Eso es amor. El amor real, ¿verdad? El amor que no es de chocolate, que no es de osito de peluche. El amor que no es de un póster, que también es válido, claro. Pero este es el amor real. Felicidades. Allá en Coatzacoalcos, Veracruz, también nos están escuchando. Hola, Coatzacoalcos, doña Edith García. Saludos, que viva Coatzacoalcos y su río, ¿verdad? Sí. Don Víctor, hola, Ciudad Victoria, Tamaulipas. ¿Cómo están? Si estamos, mi esposa y yo, estamos escuchando Perfume de Gardenias. Hola, buenas tardes. Sí, buenas tardes. Sí, ¿cuál es tu nombre? Modesto Santos, sí. No, no le vayan a pagar a la radio, ¿eh? Porque Modesto Brooke, ándele. Estelita Luna, hola. Dice, es lo que faltaba escuchar a Pedrito. Sí, gracias por esta linda tarde. Esos son los momentos bonitos, ¿verdad? Sí, yo quería escuchar a Pedrito y ahí está. Saludos a la gran familia de la B Grande. Pues si usted nos lo permite, estaremos aquí hasta la medianoche acompañándoles. Nos sentimos orgullosos de estar a su lado. Esta es nuestra amada institución cumpleañera. 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

0: El reloj que marca el tiempo, tiempo que no nos espera. Es un tren que va en marcha. No hay paradas. El que se sube está en la vida misma. El que se queda, se quedará llorando. Así es el tiempo. Las 6 de la tarde con 27 minutos. ¡Qué entrega musical! ¡Qué entrega musical! Nuestra Guadalupe Pineda, el maestro Joan Manuel Serrat y Libertad Lamarque. Sentimiento, gracia, talento, inteligencia, combinados con pues la visión de compositores pues que en su pluma llevan esa savia, sí, de la existencia. Libertad Lamarque, de Agustín Lara, Arráncame la vida. Joan Manuel Serrat, declarándole a la vida también, ¿verdad? Un buen augurio. Dice, hoy puede ser un gran día, plantéalo así, aprovéchalo. ¿O prefieres que pase de largo? Depende en parte de uno. Dale el día libre a la experiencia para comenzar y recíbalo como si fuera fiesta de guardar. Las fiestas las esperamos con tanto deseo, ansiedad, impaciencia. Ya quiero estar en el cumpleaños. Vea usted a los niños, ¿verdad? Cómo esperan su fiesta y están inquietos, no duermen. Así hay que aprovechar los días y esperarlos, ¿verdad? Hoy puede ser un gran día, así lo escribió Joan Manuel Serrat y lo deseamos con todo corazón que mañana así sea. Doña Arlinda Mejía dice, hoy lo que me hizo feliz, ¿saben qué es? ¿Qué me pasó el día de hoy? Se me llamó una hermosa y muy querida sobrina que vive en otro país, en los Estados Unidos de Norteamérica, allá por Chicago. Tenía 12 años que no sabíamos de ella. Hoy suena el teléfono y al escuchar su voz brota la alegría de mi ser al escucharla y saber de ella. Se fue tan inesperado, sé que todavía estoy emocionada. Dice, eso es lo bonito de esta vida. Todos los días sucede algo. Todos los días. Todo está en movimiento. Sí, nada se queda estático. Nada. Y puede ser algo pues también triste, pero está en movimiento la vida. Y doña Erlinda, pues qué bueno que encontraron, qué bueno que se reencontraron, ¿verdad? Con la sobrina que hace 12 años no sabía usted de ella. Dice, salude por favor a toda la familia que se ve de parte de la señora Erlinda Mejía. Dice, especialmente al ingeniero Carlos. Gracias por esta hermosa tarde. Esta razón pues me da mi felicidad también por escuchar Piensa en mí con el grupo que no sé decir el nombre. No se preocupe, pues hay palabras que las hace Juan Pueblo, ¿verdad? A veces hay gente con el dedo índice, es que no se dice así, pero la lengua, nuestro vocabulario se dice como manda el pueblo. Sí, así es. Vamos y regresamos con el permiso de ustedes. Son las 6 de la tarde con 31 minutos. Esto es
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0: hermoso fondo musical, ¿verdad? Ay, sí. Ya se caracteriza el perfume por este, ¿verdad? Por este fondo musical de Fausto Papetti. Los amantes, los amorosos no esperan nada. Ay, oiga, ¿qué escuchamos? A Karina de Venezuela, ¿cómo duele? Adrián Quesada e Ileana, con estos boleros psicodélicos que le han llamado, ¿verdad? En esta nueva versión del maestro Luis Demetrio Bravo. Y María Elena Sandoval con Cataclismo. La palabra lo dice todo, ¿verdad? Cataclismo. Un saludo para el señor Víctor, don Víctor Estrada, taxista, él, que pues en este instante dice: estoy feliz este domingo, me acaban de entregar mi taxi. Oiga, debería hacernos un viajecito a las 12, ¿verdad? Para que lo estrenemos. Sí, don Víctor. ¿Dónde andará don Víctor? Díganos dónde anda. Queremos oler el interior de su taxi cuando está nuevo, ¿verdad? Tiene un olor muy especial. Sí, a las 12, viajecito, mire. ¿De aquí a dónde? Mi querido Severa, ¿de aquí? ¿Hasta dónde? Es más, directo, de aquí hasta Naucalpan, ¿eh? Ahí está. Naucalpan de Vaz, del doctor Gustavo Vaz. Sí, un excelente doctor, dicen, ¿verdad? Sí. Bueno, don Víctor, pues felicidades. Hoy le entregaron su taxi. Qué bueno, pues a trabajar, a que esa inversión pues rinda frutos, ¿verdad? A ver si anda por aquí, pues dése una vuelta a las 12 o háganoslo saber si puede. Ah, de Aguascalientes nos mandan un taxi, dice, aquí, Modesto, hola, dice, yo disfrutando de esta, están comiendo capirotada, ya, está haciendo una analogía, capirotada de estilos musicales, saludos desde Aguascalientes. Muchas gracias, gracias, don José Antonio Pérez Robles, allá en tierra aguascalentense. Sí, algún maestro me dijo, no, dice, el gentilicio de los nacidos en Aguascalientes no es hidrocálido, dice. O sea, ¿qué son? ¿Qué son? O sea, ¿cómo? Así me decía el profesor, son aguascalentenses. Bueno, pues, gracias, maestro. Igual los dos estamos equivocados, ¿verdad? Bueno, pues muchas gracias, don Víctor Estrada. Felicidades por su taxi, ¿eh? Lo queremos estrenar. Buenas tardes. Con permiso, vamos por música porque el perfume debe seguir aromatizando esta tarde. Estamos de vuelta.
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2: El amarillo es el color de Mauricio Babilonia, personaje de la novela Cien Años de Soledad de Gabriel García Márquez. Ese hombre, según el relato, siempre estaba rodeado de una nube de mariposas amarillas.
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2: En 1972, Óscar Chávez grabó, con arreglos de Chamín Correa, su inolvidable versión de la cumbia Macondo, del compositor peruano Daniel Camino Diez Canseco.
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0: Nació el 17 de julio de 1934 en Progreso, Yucatán. 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

0: Muy buenas noches, bienvenidas y bienvenidos a La Hora Nacional. El próximo 15 de septiembre conmemoramos un día que forma parte de nuestra memoria como nación, el inicio de la independencia de México.
1: Nuestro país se ha construido con ideas, acciones, así como el esfuerzo de mujeres y hombres que en distintos momentos han contribuido a transformar a México, lo que significa honrar nuestras raíces y seguir construyendo entre todas y todos el país que queremos.
0: Entre las mujeres que hicieron historia durante la lucha de independencia se encuentran Josefa Ortiz Téllez Girón, Leona Vicario, Manuela Medina y Gertrudis Bocanegra. Ellas demostraron que la libertad también lleva nombre de mujer.
1: Además, conoceremos el desenlace de México Canta 2, el concurso que de alguna manera está cambiando la narrativa de la música y promueve el arte, el talento y la paz.
0: Hablando de música, tendremos un recorrido por una de las grandes expresiones de nuestra identidad, el mariachi, este género reconocido en el mundo.
1: Aprovechamos también para recordarles que los leemos en nuestras redes sociales. Si tienen alguna duda, sugerencia o requieren de información sobre alguno de nuestros temas, nos encuentran como La Hora Nacional Oficial en YouTube, Facebook, Instagram, TikTok, X, Spotify y en el número telefónico 5534-834239. También nos pueden enviar un correo electrónico a lahoranacional@segov.gov.mx.
0: Hoy concluyó la iniciativa México Canta 2 y conoceremos a quienes hicieron suyo el género del regional mexicano, pero también una nueva generación de artistas que busca renovar la narrativa de nuestra música y mantener vivas a través del arte y la cultura nuestras raíces mexicanas.
1: Los ganadores tendrán una participación especial este 15 de septiembre cuando se presenten nada más y nada menos que en el Zócalo de la Ciudad de México durante la ceremonia del Grito de Independencia.
2: Hoy concluyó México Canta 2, el concurso binacional que reunió a jóvenes de México y Estados Unidos para impulsar nuevas voces y nuevas narrativas dentro de la música regional mexicana. La convocatoria estuvo dirigida a jóvenes de entre 18 y 29 años y buscó que la música hablara de amor, desamor, identidad, diversidad, superación y orgullo por nuestras raíces mexicanas. México Canta 2 forma parte de la Estrategia Integral de Atención a las Causas y plantea a la cultura y a la música como herramientas para abrir oportunidades a las juventudes, fortalecer su talento y cambiar las narrativas tradicionales de la música. En esta segunda edición se registraron 16.289 jóvenes de México y Estados Unidos. De ellos fueron seleccionados 14 semifinalistas, 7 representantes de cada país. Después de las semifinales, 2 participantes más avanzaron a la siguiente etapa mediante la votación del público. Y hoy, en la gran final, el público eligió quiénes serían los ganadores de esta segunda edición. Más allá del concurso, se abrirá camino a una nueva generación de artistas. Muy pronto, en La Hora Nacional, los ganadores de México Canta 2.

0: Existen acciones que buscan atender de manera integral las necesidades de las personas y generar condiciones que favorezcan su bienestar y desarrollo. Porque transformar la realidad del país implica ir al origen de las problemáticas, fortalecer a las comunidades y abrir oportunidades para todas y todos.
1: En nuestra siguiente cápsula conoceremos algunos avances de la estrategia Atención a las Causas en distintas comunidades del país.
2: Es una institución estratégica del Estado mexicano, responsable de la gobernabilidad, la conducción de la política interior y la relación con los distintos órdenes de gobierno. 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Asimismo, apoyamos a los habitantes de la montaña alta y baja de Guerrero, Chiapas, Chihuahua y Oaxaca para su retorno seguro en los casos de desplazamiento. 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Con todas estas acciones, la Secretaría de Gobernación coloca los derechos y el bienestar de las personas en el centro de la política interior del país.
3: Conspiradoras, espías, combatientes, cuidadoras, todas ellas valientes mujeres que desde distintas trincheras y de distintas formas lucharon por la independencia de México. Conspiradoras. Mujeres que arriesgaron su posición social y participaron en conspiraciones contra el régimen español, que tejieron redes de apoyo a los insurgentes, reunieron dinero, uniformes y armas. Mujeres que expresaron sus opiniones políticas propias en tertulias y en las calles, que difundieron escritos clandestinos e intentaron convencer a los soldados realistas de desertar. Cuidadoras. Mujeres que se fueron con sus familias completas a engrosar los ejércitos insurgentes, donde se encargaron de alimentar y cuidar a los enfermos y heridos. Algunas vieron morir a sus esposos e hijos mayores en los combates y a sus hijos e hijas pequeños por enfermedades o agotamiento. Espías. Mujeres que espiaban los movimientos realistas y pasaban la información a los líderes insurgentes. Entregaban cartas o armamento de un lugar a otro. Obstruían caminos y servían de guías de las partidas rebeldes. Combatientes. Mujeres que en situaciones desesperadas se convirtieron en combatientes encargadas de defender posiciones, de enfriar los cañones o liberar.

0: a sus familiares. Aunque fueron pocas, algunas incluso llegaron a comandar destacamentos insurgentes. Los virreyes y los comandantes castigaron la rebelión política de las mujeres, pero también la transgresión moral, por realizar actividades que no se consideraban propias de su sexo. Las mujeres sufrieron detenciones arbitrarias, la reclusión en casas de recogida, que funcionaban como cárceles, el rapto para ser utilizadas como moneda de cambio, la tortura para delatar a sus cómplices y la ejecución a través del fusilamiento, la decapitación y la exposición de los cuerpos a modo de escarmiento. Fueron tantas las mujeres que apoyaron la lucha que en 1817 un comandante realista escribió al virrey que por sus rumbos no había una mujer que no fuera una verdadera insurgenta. Sin la valentía y el sacrificio de todas esas mujeres, el anhelo de un México independiente no se habría hecho realidad en 1821.
1: Cuando hablamos de la independencia, solemos recordar nombres como Miguel Hidalgo, José María Morelos o Vicente Guerrero. Pero aquella lucha tuvo protagonistas mujeres que arriesgaron su libertad, su patrimonio e incluso su vida. La historia de México también se escribió con voz de mujer.
2: Fueron conspiradoras, espías, combatientes, mensajeras y cuidadoras. Mujeres que participaron activamente en el movimiento insurgente y que durante mucho tiempo no ocuparon el lugar que merecían en nuestra memoria histórica. Hoy recuperaremos sus historias y comenzamos con una figura fundamental. Ella es Josefa Ortiz Téllez Girón, conocida como La Corregidora.
0: María Josefa Crescencia Ortiz Téllez Girón fue una mujer de convicciones propias que luchó por forjar una nación justa, libre e igualitaria. Nació el 19 de abril de 1773 en una familia criolla y quedó huérfana muy joven. Estudió en el Colegio de las Vizcaínas, una de las pocas instituciones enfocadas en la instrucción de mujeres. En 1793 contrajo matrimonio con el abogado Miguel Domínguez, con quien tuvo 14 hijos. En 1802, Miguel Domínguez fue nombrado corregidor de Querétaro. Allí, Josefa se ganó la simpatía de la comunidad criolla, de los indios y de los mestizos mediante obras de caridad y protección a favor de los pobres y los desvalidos, de las viudas y de los huérfanos. La invasión napoleónica a España en 1808 provocó una crisis política que alcanzó al continente americano. En Nueva España comenzaron a formarse grupos de criollos que querían la autonomía, rechazaban el mal gobierno y exigían el respeto a la soberanía del pueblo. En Querétaro, Josefa Ortiz organizó en su casa veladas literarias, cuyo verdadero objetivo era construir un plan de insurrección. A ellas concurrieron personajes como el párroco Miguel Hidalgo, los capitanes de milicias Ignacio Allende y Juan Aldama, los hermanos Epigmenio y Emeterio González. Josefa no solo ofreció el espacio para realizar las reuniones, también participó activamente informando cualquier noticia y haciendo llegar de manera segura comunicados y correos entre los conjurados. Descubierta la conspiración, Josefa lo informó a Allende, quien se encontraba en San Miguel el Grande. Ella fue aprehendida el 15 de septiembre, al mismo tiempo que estaba por iniciar en el pueblo de Dolores, Guanajuato, la lucha encabezada por Miguel Hidalgo. Josefa pronto fue liberada y continuó en contacto con los insurrectos, brindando apoyo a la causa. Sin embargo, las autoridades sabían de su simpatía con la insurgencia, por lo que, acusada de sediciosa, fue aprehendida nuevamente en 1813, con su última hija en brazos y trasladada al convento de Santa Teresa, en la Ciudad de México. Durante su reclusión, escribió al virrey:
3: ignoro cuáles sean mis delitos que han merecido semejante castigo. Yo estoy bien segura de que serán los que hayan forjado mis enemigos, enemigos de la paz.
0: Estuvo recluida hasta junio de 1817. Tras la consumación de la independencia y el ascenso de Agustín de Iturbide como emperador de México,

0: También se defiende con inteligencia, decisión y valentía.
1: Colaboró como informante para transmitir mensajes y apoyar a quienes lucharon por la independencia. Vamos a conocer más de su historia.
2: María de la Soledad Leona Camila Vicario Fernández de San Salvador, conocida como Leona Vicario, nació el 10 de abril de 1789. Fue hija de uno de los matrimonios más ricos de la Nueva España, lo que le permitió tener acceso a una educación amplia, que más tarde puso al servicio de la lucha de independencia, usando los nombres de los personajes de libros que leyó para crear un código secreto y mandar mensajes cifrados. A los 18 años quedó huérfana y bajo la tutela de su tío Agustín Pomposo, un reconocido abogado de la época. A pesar del cariño familiar que había entre ellos, tuvieron posturas políticas antagónicas. Leona apoyó el proyecto autonomista criollo y la insurgencia independentista, mientras que Agustín fue un fiel defensor de la monarquía española. Leona se incorporó a la agrupación secreta Los Guadalupes, que se formó cuando en 1808 el incipiente movimiento de criollos que buscaba la autonomía de la Nueva España fue duramente reprimido. Aprovechando su posición de clase, colaboró como espía y correo para que las ideas de libertad y autonomía circularan entre las clases criollas. Tras el llamado de Miguel Hidalgo en 1810, Leona Vicario aportó recursos propios, tanto para la lucha armada como para la edición de periódicos que defendían la libertad y la participación de las mujeres. También apoyó económicamente a las familias de los insurgentes apresados. En 1813, Leona fue detenida y recluida en el convento de Belén en la Ciudad de México. Durante sus juicios, no delató a ninguno de sus compañeros, a pesar de las presiones y la incautación de sus bienes. Su lealtad al movimiento y valor en esos interrogatorios protegieron a decenas de personas. Tras un audaz escape, Leona llegó a Oaxaca, en donde se incorporó a la insurgencia de Morelos y se casó con Andrés Quintana Roo. Pero el movimiento de Morelos se fue resquebrajando y Leona tuvo que huir con Quintana Roo durante años. En enero de 1817, Leona tuvo que dar a luz a su primogénita Genoveva en una cueva de Achipixtla. Aprovechando su vulnerabilidad por los cuidados maternos, Leona y Andrés fueron traicionados y apresados. Estuvieron detenidos hasta 1821, que se consumó la independencia. En 1831, Lucas Alamán, el futuro líder del Partido Conservador, quiso denostar la participación de Leona Vicario en la independencia, calificándola de heroísmo romancesco y afirmando que ella se había incorporado a la insurgencia solo para seguir a su esposo Andrés Quintana Roo. Leona Vicario escribió una aguda y contundente respuesta en defensa de la autonomía política de las mujeres.
3: Confiese usted, señor Alamán, que no solo el amor es el móvil de las acciones de las mujeres, que ellas son capaces de todos los entusiasmos y que los deseos de la gloria y la libertad de la patria no les son unos sentimientos extraños. En todas las naciones del mundo ha sido apreciado el patriotismo de las mujeres. ¿Qué tiene de extraño ni ridículo el que una mujer ame a su patria y le preste los servicios que pueda, para que a estos se les dé por burla el título de heroísmo romancesco?
0: Este 15 de septiembre los mexicanos nos reunimos alrededor de nuestra historia. Han pasado 216 años desde que inició la lucha de independencia y desde entonces nuestro país ha atravesado por profundos cambios y transformaciones.
1: Conmemorar esta fecha no significa solamente recordar el pasado, también implica mirar nuestra reconstrucción histórica y valorar nuestra libertad.
0: Al hablar de independencia vienen a la memoria nombres como Miguel Hidalgo, José María Morelos, Josefa Ortiz y Leona Vicario. Sin embargo, aquel movimiento fue mucho más amplio.
1: Miles de mujeres y hombres participaron de distintas maneras en un proceso que transformó para siempre la historia de lo que entonces era la Nueva España.
0: Todo comenzó en la madrugada del 16 de septiembre de 1810, cuando Miguel Hidalgo llamó a levantarse contra el dominio español. Pero con el paso del tiempo, la noche del 15 se convirtió en una de las grandes tradiciones cívicas de nuestro país.
1: Lejos de resolverse rápidamente, el conflicto se prolongó durante 11 años con distintas etapas, enfrentamientos y protagonistas.

0: Hidalgo fue capturado y fusilado en 1811 y posteriormente José María Morelos y Pavón asumió un papel central en el movimiento.
1: En 1813 convocó al Congreso de Chilpancingo, donde presentó Sentimientos de la Nación, un documento fundamental para pensar el proyecto de una nación independiente.
0: Los años siguientes estuvieron marcados por nuevos enfrentamientos y por la resistencia de distintos grupos insurgentes. Finalmente, en 1821, 11 años después del levantamiento inicial, se concretó la consumación de la independencia. El 27 de septiembre de ese año, el ejército trigarante entró a la Ciudad de México y llegó a su fin el dominio español.
1: Pero conseguir la independencia solo fue el inicio. Había que organizar un nuevo gobierno, crear instituciones, establecer leyes, enfrentar una situación económica muy complicada y, sobre todo, comenzar a definir qué significaba ser una nación independiente.
0: Por eso, cuando este 15 de septiembre escuchemos un Viva México, estamos recordando un proceso que permitió construir un país independiente, pero también una historia que nos recuerda que la libertad requiere del cuidado, participación y responsabilidad de cada generación.
1: Si hablamos de identidad mexicana, hay una palabra que inmediatamente nos lleva a la música. Mariachi. Sus instrumentos, sus voces y sus interpretaciones forman parte del paisaje sonoro de México.
0: En la siguiente cápsula vamos a conocer los elementos musicales que caracterizan este género y parte de la historia de una expresión cultural que se convirtió en uno de los grandes símbolos de México.

0: Se comparte. 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
1: Nada más melódico y alegre que la música del mariachi. Sus orígenes se remontan al pueblo de Cocula en el estado de Jalisco. Algunas fuentes dicen que su nombre se debe a la palabra mariachi, que significa boda en francés. Otra teoría es que proviene del nombre de María, por los festejos patronales de la Virgen. En la época del Porfiriato, esta música se consideraba popular. Fue hasta la Revolución Mexicana que la música mariachi se extendió por todo el territorio nacional. En 1930 fue el mariachi de Cirilo Marmolejo el que introdujo el traje de charro y el sonido de la trompeta.
2: La música del mariachi es producto del mestizaje de ritmos de varias culturas. Es una fusión de sonidos huicháricas, purépechas, guaguas y afromestizos. La fusión sonora de guitarras, violines, caracolas, teponastles, flautas de carrizo y otros instrumentos indígenas es la chispa que ocasionó el nacimiento de un nuevo género, el mariachi.
1: Su apogeo llegó durante la campaña presidencial de Lázaro Cárdenas, quien llevó de gira por todo el país al Mariachi Vargas de Tecatitlán. En los siguientes años, la época de oro del cine mexicano popularizó este género. Actualmente su alcance es mundial. De hecho, en 2011 la UNESCO lo declaró como Patrimonio Cultural Inmaterial de la Humanidad. El mariachi integra en su repertorio canciones rancheras, corridos, huapangos y sones jarochos, es decir, música tradicional y regional mexicana. Su origen mexicano nos hace sentirnos orgullosos.

0: arte. 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
1: Ya llegaron las fiestas patrias y también las ganas de celebrar a México. Aquí van algunas opciones para disfrutar el grito de independencia.
2: En la Ciudad de México, el Zócalo será nuevamente uno de los puntos principales de la celebración del 15 de septiembre. Contará con los finalistas del concurso México Canta 2.
1: También hay opciones culturales. En el Museo de Historia Natural y Cultura Ambiental puedes participar en el taller Ornitología Sagrada, dedicado a conocer el significado de las aves en las culturas del México antiguo. La entrada es libre.
2: También puedes darte una vuelta por el Palacio de Bellas Artes, donde se presenta el Ballet Folclórico de México de Amalia Hernández. Una muy buena opción para celebrar nuestras tradiciones a través de la música y la danza.
1: Y cerramos con una invitación para quienes disfrutan de la fotografía.
2: Para conocer más sobre esta propuesta y saber dónde visitarla, vamos a platicar con sus organizadores.
1: Hoy vamos a hablar sobre Fotoseptiembre y particularmente sobre algunas de las actividades que hay dentro de su temática, que es naturalezas no humanas. Bienvenidos a la Hora Nacional. Si nos pueden ayudar, por favor, diciendo sus nombres y a qué se dedican en todo este evento fotográfico.
3: Yo soy Petrushka, formo parte del Festival Tragaluz. Soy la directora de imagen, de diseño. Es toda la cara del festival.
4: Y yo soy Jesús Cornejo, soy director general del Festival Tragaluz. Juntos estamos ahora presentando y estamos aquí porque a través del Festival Tragaluz recibimos una invitación del Centro de la Imagen, que organiza cada 2 años el Festival Fotoseptiembre, un gran festival que sucede alrededor de todo el país. Tiene como invitado siempre un país y un estado invitado. En esta ocasión nosotros, como festival, fuimos el estado invitado de Michoacán. Con esta gran colaboración que estamos justo inaugurando el día de hoy, estamos muy felices de venimos de ahí, pues se presentó una exposición colectiva de fotografía contemporánea michoacana. Básicamente es una muestra de 17 proyectos fotográficos de artistas, tanto de la fotografía, del video, del cine, de la instalación, incluso también inteligencia artificial, en donde se tratan temáticas que van más allá, básicamente sobre las naturalezas no humanas, sobre el tema de la ficción, sobre los territorios, sobre las experiencias propias, y sobre todo lo más importante es mostrar nosotros como Festival Michoacano y como artistas michoacanos, un panorama en el cual Michoacán cuenta otro tipo de historias, cuenta historias creativas, cuenta proyectos que están al alcance desde local, estatal, nacional e internacional.
3: Esta es la cuarta emisión del festival y hemos llevado justo el origen, un poco el tema del agua y ahora dijimos era el fuego, ¿no? Lo que representa el tema del ritual en Michoacán también, uh-huh. ¿No? O sea, toda la comunidad purépecha, o sea, todo termina en el año del fuego, o sea, hay una representación muy contundente hacia el fuego y también a manera cromática, o sea, si te fijas, el Día de Muertos, el cempasúchil, uh-huh. La monarca, o sea, todo lo que tiene que ver mucho con la identidad michoacana viene de este color muy cálido y este color muy en referencia al fuego.
1: ¿Hasta cuándo, y recuérdenos, en dónde podemos ver estas fotografías?
3: El festival se va a llevar a cabo en Michoacán, uh-huh. Pero ahorita justamente esta exposición, la de los futuros abiertos, que está en el centro de la imagen dentro del marco de Fotoseptiembre, uh-huh. Se inauguró el 10 de septiembre y va a estar hasta febrero.
4: En la plaza de la ciudad, en el mero centro de la Ciudad de México.
1: Uh-huh. Buenísimo.
5: ¿Redes sociales?
4: Es @festivaltragaluz, nos encuentran en Instagram, en Facebook también encuentran como Festival Tragaluz y en la página como festivaltragaluz.com. Los invitamos a que nos visiten porque tenemos una actividad muy llena desde septiembre hasta noviembre, básicamente el 31 de octubre, con 25 actividades desde talleres, exposiciones, recorridos fotográficos, viajes, revisiones de portafolios, diálogos. Básicamente que es como, ahora que comentas esto, Cha, yo siempre pienso como michoacano que si cualquier persona quiere practicar cualquier tipo de género fotográfico en México, tienen que ir a Michoacán. Ahora van a encontrar todo lo que necesiten.
2: Perfecto, Chucho. Pues muchísimas gracias.
4: Gracias.
2: Petrushka, muchísimas gracias. Les agradecemos mucho su visita. Pues habrá que ir, ¿no? A ver al hermosísimo estado de Michoacán fotografiado.
4: Exactamente. Y mientras tanto, en el Centro de la Imagen pueden visitar un pedacito de Michoacán.
2: Exactamente. Muchísimas gracias. Uh-huh. Y así llegamos al final de nuestra Chilanguía por esta semana, pero el próximo domingo les tendremos más información cultural.

0: Aunque no existe un texto oficial del discurso que Miguel Hidalgo pronunció el 16 de septiembre, se sabe que fue un llamado a la emancipación, a la libertad de los mexicanos y a la soberanía de nuestro pueblo como un derecho que todos tenemos.
1: Que estas palabras nos recuerden que la libertad no es solo una página de nuestra historia, sino una herencia que se construye y se defiende todos los días. Hacemos una pausa aquí en La Hora Nacional y volvemos en unos minutos.
0: Antes de irnos, enviamos saludos para Cecilio Godínez, allá en Dolores Hidalgo, Guanajuato, precisamente la cuna de la independencia. También para Verónica Muñoz Centeno y Gerardo Domínguez.
1: Un saludo muy especial para José Manuel Esquivel Alcalá en Zacatecas. Y también mandamos abrazos a Alicia BFG, Carolina Corona Villarreal, Areli Nájera, Rafael Vázquez Castro y Sergio Puga.
0: Gracias por acompañarnos cada semana. Recuerden que nos encuentran como La Hora Nacional Oficial en YouTube, Facebook, Instagram, TikTok, X, Spotify y el número 5534-834239. Pueden enviarnos un correo electrónico a lahoranacional@segov.gob.mx.
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0: Continuamos en La Hora Nacional. Y en esta segunda parte hablaremos de la prevención, los servicios de salud y la responsabilidad que tenemos durante estas fechas.
1: En el tema de protección civil les diremos cómo actuar antes, durante y después de un sismo o un huracán.
0: Tendremos información para cuidar nuestra salud a propósito del Día Internacional de la Migraña, una enfermedad neurológica incapacitante que afecta la vida familiar, laboral y cotidiana de quienes la padecen.
1: En nuestros flashazos del bienestar les daremos algunas recomendaciones para ahorrar energía eléctrica en su hogar o trabajo.
0: En estas fiestas patrias, todas y todos tenemos la responsabilidad de cuidar a nuestros animalitos de compañía de la pirotecnia.
1: Y por supuesto, conoceremos parte de la riqueza cultural y gastronómica que nos acompaña, desde los sabores de nuestra cocina hasta la charrería y las actividades que se realizarán en distintos puntos del país. No se vayan porque les diremos dónde pueden celebrar nuestras fiestas patrias.
0: Ante un sismo, la prevención puede hacer la diferencia. En México hemos fortalecido la cultura de protección civil con mejores sistemas de alerta, protocolos de actuación y una mejor participación de la sociedad.
1: Recordemos que estar informados, identificar riesgos y saber cómo actuar antes, durante y después de una emergencia nos ayuda a protegernos y a cuidar a los demás.
0: México es un país sísmico y por lo mismo los temblores son parte de nuestra realidad. Pero en los últimos días hemos visto noticias sobre movimientos fuertes en varias partes del mundo y mucha gente se está preguntando si acaso estamos viviendo una actividad sísmica fuera de lo normal.
1: Y para entender qué está pasando y sobre todo qué podemos hacer para reducir riesgos en casa, en la escuela o en la oficina, está con nosotros el doctor Carlos Valdés González, investigador y jefe del Departamento de Sismología del Instituto de Geofísica de la UNAM. Doctor, bienvenido a La Hora Nacional.
3: Muchas gracias, es un placer y un gusto estar con ustedes.
1: Qué bueno que viene porque sí, tenemos esta pregunta, muchas personas que tembló acá, que tembló allá, con esta leyenda que hay ahora de que septiembre es el mes peligroso.
3: Sí, es muy entendible y la lógica apunta en esa dirección. Vemos los sismos de Venezuela, Colombia, Perú, hace unos pocos días también en Costa Rica y nos preguntamos, ¿seguimos nosotros? La respuesta es no. Creo que lo que vale la pena es que lo veamos como un recordatorio. Si seguimos mejorando la preparación, evitaremos situaciones como las que ya vivimos, que fueron realmente sorprendentes. Las imágenes lo dejan a uno pensando mucho.
0: Porque en realidad todavía no es posible predecir la ocurrencia de un sismo. Lo único que nos queda por hacer es la preparación.
3: Exacto. Y yo diría que no hay la capacidad porque no sepamos cómo hacerlo. Tecnológicamente no es posible. Necesitaríamos colocar sensores a una profundidad de 40, 50 o 60 kilómetros debajo de la tierra. Entonces, mientras no encontremos una forma de colocar sensores que en ese lugar nos midan directamente la deformación, lo mejor es la parte de la prevención, construir adecuadamente y socialmente estar también prevenidos y preparados.
1: Y ahora que hablaba de construir de manera adecuada, ¿qué sugiere usted para los constructores y para las personas que habitan estos lugares?
3: La ciudad ha crecido de manera importante y una de las cosas que debemos de ver, y es algo no tan difícil de hacer, es primero enterarnos de cuándo fue construida el lugar en donde vivimos, ya sea un edificio o una vivienda. ¿Por qué esto es importante? Porque han surgido reglamentos de construcción en diferentes años. El más importante o el relevante fue después del sismo del 85, surge en 1986. Este reglamento se ha modificado en varias ocasiones más, pero es un reglamento muy estricto. Entonces, si mi casa o edificio fue construido unos años antes, no está obligado a seguir las instrucciones o la norma constructiva que establece ese reglamento. Ahí nos queda a nosotros más bien esa responsabilidad, el ver si nuestra construcción es antes del 86, el tratar de ver qué es lo que podríamos hacer para mejorar esa estructura para que sea más resistente. Una de las sugerencias es revisar con cuidado nuestra vivienda, ver los muros, ver si hay agrietamientos, que aunque sean pequeños, si yo veo una grieta en esta dirección, marcarle un lado y otro lado con un paréntesis y poner la fecha en la que lo estoy haciendo y estimar más o menos el grosor de esa grieta. Lo que me está indicando es que ese puede ser un punto de debilidad. Si yo veo un muro con muchas grietas más o menos en la misma dirección, lo anoto, y eso también lo anoto en una libreta, y reviso cada 6 meses o después de que hay un sismo. Después de que hay un sismo, si esa grieta se extendió, me está sugiriendo que el sismo tiene una influencia en esa parte de la vivienda. Y esto nos ayuda para que podamos nosotros hablar con un amigo que sea ingeniero o que sea arquitecto y decirles: en tal lugar de la casa yo encontré esto. Entonces le estamos dando un diagnóstico. Y esto nos ayudaría a familiarizarnos con esos sitios seguros y con el estado, le llamamos estado de salud, que guarda la estructura. Es algo que podemos hacer ahora que viene un simulacro, una cosa muy importante. Pues del simulacro, ¿por qué no revisamos la casa y lo anotamos, no?
0: ¿Tendrá de casualidad redes sociales para que la gente, si tiene por ahí alguna duda?
3: Sí, la red es arroba Carlos con mayúscula la primera, seguido Valdés con mayúscula la V y terminando con uno. Carlos Valdés.
0: Carlos Valdés 1 en X.
3: En X.
0: Perfecto, doctor. Pues muchísimas gracias por habernos acompañado a la Hora Nacional.
3: Gracias.
1: Le agradecemos mucho a todos ustedes por seguir con nosotros. Por favor, quédense aquí.
0: Así como debemos saber qué hacer frente a un sismo, también debemos estar preparados ante fenómenos meteorológicos como los huracanes. La prevención empieza mucho antes de que llegue una emergencia.
1: A continuación, algunas recomendaciones para mantenerse informados, identificar las indicaciones de las autoridades y actuar oportunamente antes, durante y después del paso de un huracán.
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0: Este 12 de septiembre se conmemoró el Día Internacional contra la Migraña, un padecimiento que afecta a más de 1,000,000,000 de personas en todo el mundo.
1: La migraña es considerada una de las principales causas de discapacidad a nivel mundial. Por eso hoy queremos platicar sobre qué es, cómo podemos identificarla, cuándo debemos ir con un especialista y qué alternativas existen para atenderla.
0: Para atender a personas con migraña, el gobierno federal tiene la página del Instituto Nacional de Neurología y Neurocirugía y el teléfono 55 56 0 6 3822. Y para platicar más del tema, hoy nos acompaña el doctor Rogelio Domínguez Moreno, médico adscrito a la Clínica de Cefaleas de esa misma institución. Doctor, bienvenido a la Hora Nacional, qué gusto tenerlo aquí.
8: Muchas gracias, el gusto es mío.
1: Quisiéramos empezar preguntándole cómo podemos distinguir una migraña de un dolor de cabeza fuerte.
8: Claro, digamos que los dolores de cabeza, que es el término como usamos cefaleas, son muchos, más de 200, pero que tal vez el que más impacta es la migraña, porque además de dolor de cabeza tiene otros síntomas como náuseas, te molesta la luz, el sonido, o inclusive puedes tener problemas para concentrarte, cognitivos les llamamos. Uno de los grandes datos para diferenciar una migraña de los otros dolores de cabeza es específicamente que es un dolor que es muy intenso, es decir, de moderado a grave, no es un dolor sencillo. Lo segundo es que usualmente se asocia a náuseas, y lo tercero es que también te molesta la luz. Entonces, si tú tienes un dolor de cabeza que tiene dos de estas tres características, lo más probable es que se trate de migraña.
0: ¿Y qué son los factores que desencadenan una crisis de migraña? O sea, ¿por qué nos dan?
8: El origen de la migraña es multifactorial, es decir, no es una sola cosa, pero lo más importante tal vez sea la suma de todos estos factores. Okay. El primero es que aunque no es genética y no se hereda, sí existe cierta predisposición, es decir, si mi mamá lo tuvo, yo tengo al menos 50% de posibilidades. Si dos de mis papás lo tuvieron, yo ya tengo 70% de posibilidades. Es decir, si hay cierto riesgo familiar. Y si le suma uno, por ejemplo, estrés, no dormir bien, pasarse sus alimentos, o sea, sí, de lo que todos padecemos, pues eso hace que la presentes a una temprana edad o que las tengas más frecuentes. Ese es un, digamos, los factores que pueden involucrar.
0: La vida normal, entonces.
8: Justo.
1: Oiga, doctor, y mucha gente recurre a automedicarse cuando le da una migraña. ¿Qué opina usted de esto?
8: Depende, digo, en general recomendamos no automedicarse porque primero uno no sabe qué toma, pero específicamente en el caso de la migraña es qué tanto lo tomo. Uh-huh. Es decir, si uno toma un analgésico de vez en cuando y te funciona, tal vez no está mal, pero si tú tomas muchos analgésicos, hay un punto en donde estos analgésicos no solo ya no te ayudan, sino empeoran tu dolor de cabeza. Ah. Y es lo que nosotros conocemos como cefalea o dolor de cabeza por sobreuso o uso excesivo de analgésicos. Uy. Entonces, siempre le digo a mis pacientes de, sí, depende cuántos, y existen algunos analgésicos que tienen más riesgo que otros.
1: Doctor, ¿alguna página, alguna red social donde podamos estar como un poquito más informados de todo esto?
8: Sí, obviamente la página del Instituto Nacional de Neurología. De hecho, nosotros estamos trabajando ahora un poco para la educación, porque como ustedes dicen, uno no sabe qué es la migraña, cuándo sí, cuándo no. Justo nosotros vamos a hablar con los pacientes sobre qué es la migraña, conmemorando este día o siendo conciencia más bien sobre el día de la migraña, el 25 de septiembre. Y también estamos haciendo actividades para los médicos, tanto especialistas como no especialistas, porque aunque los dolores de cabeza son muy frecuentes, muchos médicos no sabemos cuándo le toca este u otro tratamiento. Ahora hay tratamientos más avanzados. Entonces, eso también lo pueden encontrar en la página del instituto, y si son pacientes, pueden ser referidos allá. Y si son médicos y quieren aprender más, tanto médicos de primer contacto como médicos especialistas, por ahí vamos a tener escuelas o cursos de dolores de cabeza, incluyendo obviamente migraña, pero muchas otras, uh-huh, inclusive procedimientos como aplicación de toxina, anticuerpos, cosas claro, de ese tipo.
0: Pero bueno, para tenerlo claro, más de 4 días con dolor, consultar al médico.
8: Más de 4 días con dolor y parece migraña, me molesta la luz, el sonido, es mejor al médico, no, no solo, o sea, analgésicos, no, no automedicarse.
0: Buenísimo. Doctor, muchísimas gracias por habernos acompañado aquí en la Hora Nacional. Qué importante platicar de este tema porque hay, como lo mencionamos al principio de la entrevista, muchísimas personas que padecen de migraña. Y de repente, a lo mejor algunas ni siquiera se habían dado cuenta que era esto en particular.
8: Claro, y es muy común, es muy frecuente.
0: Pues muchísimas gracias de nuevo.
1: Doctor Rogelio Domínguez estuvo aquí con nosotros en la Hora Nacional. Y ustedes aquí están y aquí tienen que seguir. No se vayan, por favor.
0: Y regresando al tema de la independencia de México, varias mujeres fueron protagonistas en los campos de batalla. Manuela Medina, la capitana.
1: Originaria de Taxco, Manuela Medina participó en 7 batallas durante la Guerra de Independencia. Su historia forma parte de ese amplio grupo de mujeres insurgentes cuya valentía merece ser conocida y reconocida.
9: Manuela Medina, la capitana, un símbolo de coraje y determinación. En un México sumido en la lucha por la independencia, una mujer indígena se levantó como un símbolo de valentía y liderazgo. Manuela Medina, la capitana. Nacida en una familia indígena, tuvo acceso a la educación, pero abandonó la escuela para trabajar y luchar por la justicia social, lo que la llevó a unirse al movimiento de independencia en 1810. Consciente de las injusticias, ingresó a las filas del ejército insurgente, siendo nombrada capitana por la Suprema Junta de Zitácuaro, Michoacán. Combatió junto al general José María Morelos en la ocupación de Acapulco y en otras batallas importantes. Su valentía y liderazgo la convirtieron en una pieza clave para la independencia de México. A pesar de ser herida por el ejército realista, Manuela nunca se rindió. Falleció el 2 de marzo de 1822 en Texcoco, Estado de México, sin saber que la independencia se había logrado un año antes. Hoy la recordamos como un ejemplo de coraje y determinación.
0: En los tiempos donde apoyar la insurgencia podía significar perderlo todo, Gertrudis Bocanegra decidió mantenerse fiel a sus ideales.
1: Ella fue descubierta, detenida y sentenciada a muerte. Y aún bajo esas circunstancias se negó a proporcionar información sobre las fuerzas insurgentes. Su historia nos recuerda que la lucha por la libertad tuvo también costos personales enormes para quienes decidieron participar en ella.
10: María Gertrudis Bocanegra Mendoza nació el 11 de abril de 1765 en Pátzcuaro, Michoacán. Su padre, Pedro Javier Bocanegra, era un comerciante español y su madre, María Feliciana Mendoza, una mestiza descendiente de un cacique indígena. Su familia ocupaba una posición media en la sociedad colonial, por lo que Gertrudis tuvo acceso a una educación elemental. A los 19 años, y a pesar de la oposición de su padre, contrajo matrimonio con Pedro Advíncula de la Vega y Lazo, un miliciano mulato. En 1810, cuando estalló la Guerra de Independencia, la familia de Gertrudis apoyó de inmediato la causa insurgente. Una de sus hijas se casó con un coronel insurgente y Gertrudis convenció a su esposo y a uno de sus hijos, de 17 años, de sumarse a las fuerzas rebeldes de Michoacán. Sin embargo, ambos morirían en la batalla de Puente de Calderón, en la que Miguel Hidalgo fue derrotado el 17 de enero de 1811. A pesar de la gran pérdida familiar, Gertrudis continuó apoyando la lucha por la independencia junto con sus hijas. Durante un tiempo colaboró entre Pátzcuaro y Tacámbaro como espía, mensajera y reclutadora de tropas. Más adelante se asentó en Pátzcuaro y desde allí mantuvo su apoyo a la insurgencia por años a través de la recolección de dinero y armas, la recopilación de información y haciendo labor de convencimiento a favor de la causa. En 1817, Gertrudis se involucró en una red de conspiradores que tenían el objetivo de apoderarse de Pátzcuaro y fortalecer la campaña que el guerrillero español Javier Mina pretendía lanzar sobre el Bajío. Los involucrados en el proyecto intentaron convencer a soldados realistas de cambiar de bando y sustraer armas de los almacenes del gobierno. Gertrudis fue detenida en una de esas acciones y sometida a interrogatorio. A pesar de la presión y las amenazas, se negó a delatar a sus cómplices. Fue sentenciada a muerte por apoyar a la independencia, sedición y conspirar contra la autoridad del rey. El 11 de octubre de 1817, a los 52 años de edad, Gertrudis Bocanegra fue fusilada al pie de un fresno en el centro de Pátzcuaro. De acuerdo con algunos testimonios, antes de morir pronunció un discurso en el que alentaba a continuar la lucha por la independencia y a rebelarse contra las injusticias del régimen colonial. En 1823, el Congreso Constituyente reconoció el papel trascendental de Gertrudis Bocanegra y de sus hijas en la lucha por la independencia, otorgándoles una pensión, decisión que fue ratificada por el gobierno de Guadalupe Victoria. Gertrudis, la heroína de Pátzcuaro, así como muchas otras mujeres que se sumaron a la causa insurgente, no alcanzó a ver a su nación libre. Sin embargo, todas sus acciones fueron fundamentales para el posterior triunfo de la independencia de México.
0: Y si hay algo que une a las familias durante las fiestas patrias, en la mesa es la comida. En México también celebramos nuestra historia a través de los sabores.
1: Pozole, chiles en nogada, tostadas, tamales y una enorme diversidad de platillos forman parte de las celebraciones de septiembre. En el siguiente reportaje conoceremos algunos de estos alimentos, sus orígenes y la manera en que la gastronomía se convirtió en una expresión fundamental de nuestra identidad.
0: Para conocer esos lugares donde podemos encontrar el sabor de nuestra patria y los eventos que podemos visitar, consulten la página www.gob.mx/cultura.
11: ¿Sabías que para celebrar la independencia de México también podemos hacer un recorrido por nuestra historia, pero a través de la comida? Porque México no solamente se independizó con batallas y documentos, también construyó su identidad alrededor de sus mercados, sus cocinas y sus tradiciones. Comencemos en Puebla con uno de nuestros grandes símbolos patrios comestibles, los chiles en nogada. La tradición los relaciona con 1821 y con Agustín de Iturbide, verde, blanco y rojo, la bandera trigarante. En Oaxaca, el mole es prácticamente una fiesta. Hay distintas variedades y cada región tiene sus propias recetas. La palabra mole viene del náhuatl moji, que significa salsa mezcla. Ahora nos vamos a Jalisco, tierra del mariachi, y encontramos la birria, uno de los platillos que se han convertido en auténticos embajadores de la cocina mexicana. En Veracruz, el arroz a la tumbada nos habla de una cocina profundamente ligada al mar y a la mezcla de culturas que caracteriza al puerto, así como el pambazo, que viene de un origen popular en Veracruz y se dice consolida con Doña Carlota, que impresionada por nuestros volcanes le hacen un pan en referencia relleno de chorizo y papa. Y algo seguramente estuvo presente siempre ha sido el maíz. Tortillas, tamales, atoles y otros alimentos elaborados con maíz forman parte fundamental de la alimentación de la población, y más en estas fechas. Este grano, heredado de la cultura originaria, era y sigue siendo uno de los grandes protagonistas de nuestra cocina. Y por supuesto, hablemos de la bebida al chocolate. Este riquísimo cacao tenía una larguísima historia en Mesoamérica, y durante el periodo colonial el chocolate se transformó con la incorporación de ingredientes y costumbres europeas a lo que hoy conocemos. ¿Y qué hay del pozole? El pozole tiene raíces prehispánicas y ha cambiado muchísimo con el paso del tiempo. La receta que conocemos actualmente es resultado de siglos de transformación culinaria y cada región le da su propio toque. Así que este 15 y 16 de septiembre, cuando levantemos la voz para decir ¡Viva México!, recordemos que también estamos celebrando una cultura que se expresa en sus pueblos, en su música, en sus tradiciones y en su cocina. ¡Viva la independencia! ¡Y viva la deliciosa diversidad gastronómica de México!
0: De la cocina pasamos a otra tradición profundamente mexicana, la charrería. Caballos, música, vestimenta y destreza se reúnen en una práctica que forma parte de nuestra cultura.
1: La charrería fue reconocida por la UNESCO como Patrimonio Cultural Inmaterial de la Humanidad. Vamos a ver y escuchar algunos de sus elementos y la importancia de preservar esta tradición que forma parte de nuestra historia y nuestra cultura.
12: ¿Se imaginan un caballo corriendo a toda velocidad, una reata volando por el aire y un charro intentando demostrar su habilidad y precisión? Pues eso, amigos, amigas, es la charrería. Es una tradición que nació de las labores del campo mexicano y que con el paso del tiempo se convirtió en una disciplina deportiva y en una de las expresiones más representativas de nuestra cultura. Se desarrolla en un lienzo charro. Por ejemplo, está el coleadero. El charro intenta derribar a un toro tomándolo de la cola. El jineteo, en el que debe mantenerse sobre un animal en movimiento. Y una de las suertes más espectaculares, el paso de la muerte, en el que el charro pasa de un caballo a otro mientras ambos están a galope. Un ámbito espectacular dentro de este deporte son las escaramuzas charras. Realizan impresionantes ejercicios muy coordinados a caballo, demostrando velocidad, ritmo, precisión y trabajo en equipo. La charrería es el deporte nacional mexicano. Representa una parte fundamental de nuestra historia. Es una tradición que se hereda. En este mes de septiembre, felicitamos a todos los equipos de charrería del país.
0: En estas celebraciones hay una responsabilidad que no debemos olvidar: cuidar a quienes comparten nuestro hogar. Para muchas familias, los animales de compañía forman parte de ella y pueden verse afectados por el ruido de la pirotecnia.
1: Podemos encontrar algunas recomendaciones en la página de la Brigada de Vigilancia Animal de la Ciudad de México en www.ssc.brigadaanimal.cdmx.gov.
12: Para algunos, los fuegos artificiales significan fiesta, celebración y colores en el cielo. Pero para muchos animales, esos sonidos pueden convertirse en un momento de miedo y estrés. Los perros y los gatos tienen un oído mucho más sensible que el nuestro. Un estruendo que para nosotros dura apenas unos segundos puede resultarles muchísimo más intenso. Algunos tiemblan, jadean, se esconden o intentan escapar. Y cuando el miedo es muy fuerte, pueden lastimarse tratando de huir o incluso perderse.
13: Pero no solamente nuestras mascotas lo pasan mal. En el campo, el ruido puede alterar al ganado y a otros animales, provocando nerviosismo y movimientos inesperados. Y en el caso de las aves, los estruendos pueden hacer que abandonen repentinamente sus lugares de descanso, se desorienten o choquen durante el vuelo. Podemos ser conscientes de quienes comparten nuestro entorno. Si tenemos mascotas, podemos mantenerlas dentro de casa, cerrar puertas y ventanas, prepararles un espacio tranquilo y acompañarlas. Evitar dejarlas solas o permitir que tengan acceso a la calle durante los momentos de mayor ruido. La próxima vez que el cielo se ilumine con fuegos artificiales, pensemos un momento en quienes tienen cuatro patas, alas o los seres que no tienen voz para decirnos que tienen miedo. El mundo es uno y cohabitamos. Siempre es buena idea cuidar a quienes viven de nuestro lado. Disfruta estas fiestas patrias y cuida los tuyos.
1: Y para finalizar esta emisión les presentamos una obra de teatro que advierte sobre el uso problemático de Internet y el abuso de la IA, principalmente en las juventudes, y se llama Tonter IA.
0: Por cierto, si requieren más información sobre el uso problemático de Internet en las niñas, niños y jóvenes, pueden consultar la página de la Comisión Nacional de Salud Mental y Adicciones, que es www.gob.mx/conasama.
14: Esta es Tercera Llamada. Comenzamos.
0: ¿La inteligencia artificial podría llegar a reemplazar al ser humano? Y sobre todo, ¿qué pasa cuando tres clowns se enfrentan contra esta tecnología? Estas preguntas llegan al escenario con Tonter IA, que es una propuesta que combina clown, comedia física, videomapping, música, loops en vivo y, por supuesto, inteligencia artificial.
1: Y para platicar con nosotros de la obra está Claudia Ivonne Cervantes, creadora, actriz, etcétera, etcétera. Claudia, bienvenida a la Hora Nacional.
15: Muchas gracias, Cha, muchas gracias, Leo.
0: Claudia, no vienes sola.
15: El día de hoy me acompaña mi hijo, Julián, que es súper fan de la compañía y se la pasa viendo nuestros espectáculos.
1: Bueno, pues bienvenido, Julián. Bienvenido a la Hora Nacional. Oye, Claudia, suena muy interesante toda esta cuestión de abordar el tema de la inteligencia artificial como una obra de teatro y además una obra de teatro de clowns.
15: Tontería es un espectáculo en donde estamos tres actrices en escena que abordamos la técnica del clown y la comedia física, en donde abordamos diferentes situaciones de la vida cotidiana. Aquí la inteligencia artificial la utilizamos como personaje, interactuamos con ella en vivo y también explicamos un poco cómo es el funcionamiento de máquinas o del aprendizaje de máquinas.
0: ¿Y estas inteligencias artificiales que usan son especiales para la obra?
15: Sí, el arquitecto y artista de nuevas tecnologías, Isaías Herrera, fue quien nos hizo estas inteligencias artificiales. Son dos inteligencias que utilizamos. Una es conversacional, en donde tomamos palabras del público y a partir de un prompt que nosotras creamos con una gran investigación sobre, pues, el teatro de Molière, de Shakespeare, en torno a la comedia, la estructura aristotélica, creamos toda una estructura dramática cómica que le damos esta indicación a la inteligencia artificial utilizando las palabras que nos da el público, y después esta inteligencia crea un cuento infantil al momento y las actrices lo están interpretando también a la vez.
0: Wow.
15: Y por otro lado tenemos otra inteligencia artificial sonora en donde tenemos a nuestro compositor Forrest Basura, que creó pequeños beats musicales. Entonces, a partir de las palabras que nos da el público, también las ensambla un ambiente sonoro acorde al cuento también que está contando la inteligencia artificial.
1: ¿Dónde podemos ver la obra de Tontería? ¿Qué días? Y también si tienen redes sociales.
15: Estamos sábados y domingos a la 1:00 p.m. en la sala Javier Villaurrutia del Centro Cultural del Bosque, bueno, en Ciudad de México. Y estamos hasta el 4 de octubre, sábados y domingos.
1: ¿Qué hackearon para que eso pasara? Entonces, en la sala Javier Villaurrutia, en el Centro Cultural del Bosque, 1:00 p.m. los domingos, ¿verdad?
15: Sábados y domingos.
1: Ah, sábados y domingos.
15: Sí.
1: Muy bien.
15: Y nos pueden seguir en redes sociales como El Gallinero Teatro en Facebook, Instagram, ahí tenemos unos videitos en TikTok, en YouTube también nos pueden seguir. Y bueno, a lo largo del año tenemos también otros espectáculos en donde el Gallinero Teatro Clown justo se caracteriza por combinar elementos del clown, la comedia física y temas científicos.
1: Increíble, pues muchísimas gracias por visitarnos aquí en la Hora Nacional, te lo agradecemos mucho.
15: Gracias a ti, Cha. Muchísimas gracias.
0: Vamos todos al teatro. Y ustedes al teatro pueden ir, pero de aquí no se pueden ir, por favor, quédense con nosotros.

0: Y llegamos al final de esta emisión de La Hora Nacional. Muchísimas gracias por acompañarnos y por compartir este espacio con nosotros. Desde aquí les enviamos un abrazo y nuestros mejores deseos. Que tengan una excelente semana.
1: Los esperamos el próximo domingo a las 10 de la noche. Recuerden que durante la semana nos pueden escribir. Nos encuentran como La Hora Nacional Oficial en YouTube, Facebook, Instagram, TikTok, X, Spotify y en el número 5534-834239. Pueden también mandarnos un correo electrónico a lahoranacional@segob.gob.mx.
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2: El presidente estadounidense Donald Trump tachó de fuerzas negativas a quienes quieren regular la inteligencia artificial, pese a las alertas de los líderes del sector como Dario Amodei, Sam Altman y Elon Musk sobre los crecientes riesgos de la tecnología. La policía interceptó el viernes a una persona que presuntamente había entrado sin autorización a la propiedad de la expresidenta Kamala Harris en Malibu, California. El presidente de Brasil y candidato a la reelección, Luis Inácio Lula da Silva, pidió el voto para mantener las riquezas energéticas y minerales del país en manos del pueblo brasileño y evitar que pase lo que pasó en Venezuela con sus reservas de petróleo. Durante el fin de semana de la independencia de México, la comunidad mexicana en San Diego se reunió en Balboa Park para celebrar el tradicional grito de la independencia con música, danza folclórica y actividades culturales. El evento organizado por el Cónsul General de México en San Diego fue encabezado por la cónsul Alicia Kerber Palma en la plaza frente del Old Globe Theater. Esta es la voz de Marcia Enciso desde San Diego.
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1: Después de estas oraciones que nos hacen unir, bienvenidos nuevamente a nuestra programación estelar, lo más grande que tenemos, el tesoro de la Santa Madre Iglesia Católica Apostólica Romana, la Santa Misa. Dice el Señor: vengan a mí todos los que están cansados y agobiados por la carga, que yo los aliviaré. Y agradecemos la confianza que nos tienen al compartirnos sus intenciones, sus necesidades, que ahora ponemos en la presencia de nuestro Señor, que está real y verdaderamente en su cuerpo, sangre, divinidad. Y Él, que nos ha dicho: vengan a mí, aquí estamos, Señor. Dios es amor y te ama.

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1: Muy buenos días, tengan todos nuestros hermanos que nos siguen a través de los diferentes medios de comunicación. Él les saluda, Madre Yasmín, misionera de Jesús y de María. Le damos la bienvenida en este su programa de Buenos días, buenas noticias. Consagramos nuestro día, nuestro trabajo, para que todo sea para mayor gloria de Dios y salvación de muchas almas. Pedimos la intercesión de nuestra Madre Santísima y del Señor San José por todas y cada una de sus peticiones y necesidades. Vamos a saludar a nuestros hermanos en Holanda, Francia, Canadá, Costa Rica, Estados Unidos, también nuestros hermanos en Argentina, Guatemala y por supuesto la República Mexicana. Iniciamos con nuestro primer segmento, que es el santoral del día de hoy.
2: Padre, me pongo en tus manos. Haz de mí lo que quieras. Sea lo que sea, te doy las gracias. Estoy dispuesto a todo. Lo acepto todo, con tal de que tu voluntad se cumpla en mí y en todas tus criaturas. No deseo más, Padre. Te confío mi alma. Te la doy con todo el amor de que soy capaz, porque te amo y necesito darme a ti, ponerme en tus manos, sin limitación, sin medida, con una confianza infinita, porque tú eres mi Padre.

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1: Dichoso quien no tiene más gozo y alegría que la voluntad de Dios.
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2: Exaltación de la Santa Cruz. Este día se recuerda el hallazgo de la Santa Cruz en el año 320 por parte de Santa Elena, madre del emperador Constantino. El cristianismo es un mensaje de amor. La cruz es fruto de la libertad y amor de Jesús. No era necesaria. Jesús la ha querido para mostrarnos su amor y su solidaridad con el dolor humano, para compartir nuestro dolor y hacerlo redentor. Jesús no ha venido a suprimir el sufrimiento. Este seguirá presente entre nosotros. Tampoco ha venido para explicarlo. Seguirá siendo un misterio. Ha venido para acompañarlo con su presencia. En presencia del dolor y muerte de Jesús, el Santo, el Inocente, el Cordero de Dios, no podemos rebelarnos ante nuestro sufrimiento ni ante el sufrimiento de los inocentes, aunque siga siendo un tremendo misterio. En toda su vida, Jesús no hizo más que bajar en la encarnación, en Belén, en el destierro, perseguido, humillado, condenado. Solo sube para ir a la cruz, para compartir nuestro dolor solidariamente. Así dice a sus discípulos: el que quiera seguirme, que se niegue a sí mismo, que tome la cruz y que me siga. La cruz aceptada tiene un gran valor. No tengamos miedo. La cruz es un signo más, enriquece, no es un signo menos. El sufrir pasa, el haber sufrido no pasa jamás. La cruz son dos polos que se cruzan. Si acomodamos nuestra voluntad a la de Dios, pesa menos. Si besamos la cruz de Jesús, besemos la nuestra, astilla de la suya. El que no sufre, queda inmaduro. El que lo acepta, se santifica. El que lo rechaza, se amarga y se rebela. Otros santos de hoy: Cornelio, Crescencio, Víctor, Pedro, Alberto.

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2: Y así vamos a compartir la lectura del día de hoy, que es de la primera carta del apóstol San Pablo a los Corintios, capítulo 11, versículo del 17 al 26. Hermanos, con respecto a las reuniones de ustedes, ciertamente no puedo alabarlas, porque les hacen más daño que provecho. En efecto, he sabido que cuando se reúnen en asamblea hay división entre ustedes, y en parte lo creo. Es cierto que tiene que haber divisiones para que se pongan de manifiesto quienes tienen verdadera virtud. De modo que cuando se reúnen en común, ya no es para comer la cena del Señor, porque cada uno se adelanta a comer su propia cena. Y mientras uno pasa hambre, el otro embriaga. ¿Acaso no tienen su propia casa para comer y beber? ¿O es que desprecian a la asamblea de Dios y quieren avergonzar a los que son pobres? ¿Qué quieren que les diga? ¿Que los alabe? En esto no los alabo, porque yo recibí del Señor lo mismo que les he transmitido, que el Señor Jesús, la noche en que iba a ser entregado, tomó pan en sus manos, y pronunciando la acción de gracias, lo partió y dijo: esto es mi cuerpo que se entrega por ustedes, hagan esto en memoria mía. Lo mismo hizo con el cáliz después de cenar, diciendo: este cáliz es la nueva alianza que se sella con mi sangre, hagan esto en memoria mía siempre que beban de él. Por eso, cada vez que ustedes comen de este pan y beben de este cáliz, proclaman la muerte del Señor hasta que vuelva. Palabra de Dios.
3: Te alabamos, Señor, y el Señor esté con ustedes.
2: Y con tu espíritu.
3: Proclamación del Santo Evangelio según San Lucas.
2: Gloria a ti, Señor.
3: Capítulo 7, del 1 al 10. En aquel tiempo, cuando Jesús terminó de hablar a la gente, entró en Cafarnaún. Había allí un oficial romano que tenía enfermo a un criado muy querido. Cuando le dijeron que Jesús estaba en la ciudad, le envió a algunos de los ancianos de los judíos para rogarle que viniera a curar a su criado. Ellos, al acercarse a Jesús, le rogaban encarecidamente, diciendo: merece que le concedas este favor, pues quiere a nuestro pueblo y hasta nos ha construido una sinagoga. Jesús se puso en marcha con ellos. Cuando ya estaba cerca de la casa, el oficial romano envió unos amigos a decirle: Señor, no te molestes, porque yo no soy digno de que tú entres en mi casa. Por eso ni siquiera me atrevía a ir personalmente a verte. Basta con que digas una sola palabra y mi criado quedará sano, porque yo, aunque soy un subalterno, tengo soldados bajo mis órdenes, y le digo a uno: ve y va, a otro: ven y viene, y a mi criado: hace esto y lo hace. Al oír esto, Jesús quedó lleno de admiración, y volviéndose hacia la gente que lo seguía, dijo: yo les aseguro que ni en Israel he hallado una fe tan grande. Los enviados regresaron a la casa y encontraron al criado perfectamente sano. Palabra del Señor.
2: Gloria a ti, Señor.
3: Por
2: Jesús.
3: La lectura del Santo Evangelio, se han perdonado nuestros pecados.
2: Amén.
3: A ver, escuchemos.
2: Voy.
4: La Iglesia celebra la fiesta de la exaltación de la Santa Cruz. Nosotros no exaltamos, no adoramos un instrumento de martirio, y mucho menos a los martirizadores, a los asesinos de Jesucristo. Ni siquiera tampoco el dolor por el dolor. Nosotros, cuando exaltamos la cruz, estamos exaltando al crucificado y estamos exaltando, adorando, agradeciendo el amor que llevó a esa persona única, Dios verdadero y hombre verdadero, el amor que llevó a Jesucristo a la cruz para ganarnos el perdón de nuestros pecados. No exaltamos la tortura o el instrumento de tortura. Exaltamos el amor, la fidelidad de aquellos, por ejemplo, los mártires, de aquel, el primero y más grande de los mártires, que fue Jesucristo. Los mártires no buscaban sufrir, no eran masoquistas. Los mártires amaban. Y porque amaban, aceptaron sufrir antes que traicionar al ser amado, antes que renegar del ser amado. Jesucristo le suplicó al Padre, llamándole de la manera más tierna posible en el huerto de los olivos, le suplicó: papaíto, abba, papaíto, que pase de mí este cáliz si es posible. Pero como no fue posible, porque el cordero inocente tenía que ser llevado al matadero para derramar su sangre que nos lavara de nuestras culpas, como no fue posible, entonces aceptó la tortura, los latigazos cruelísimos, el camino de la cruz, las vejaciones, la muerte espantosa. Lo que exaltamos hoy, día de la exaltación de la Santa Cruz, lo que exaltamos es el amor de Cristo, que le llevó a sufrir todo aquello para salvarnos a nosotros. Este amor reclama amor. Este amor reclama imitación, pero no buscar el dolor por el dolor. Insisto, ni Cristo ni nosotros somos masoquistas. No buscamos el dolor por el dolor, pero somos conscientes de que cuando el dolor viene, de la forma que sea, físico, psíquico, humillaciones, calumnias, problemas económicos, problemas familiares, vejaciones, cuando el dolor viene, tenemos en las manos un instrumento poderoso, algo que podemos ofrecer. Mientras la medicina hace su trabajo, si es que logra curar la enfermedad, que no siempre lo consigue, mientras se resuelve la situación que lo que está haciendo sufrir, mientras se restituye nuestro honor, tú estás crucificado. No como Cristo, no te han taladrado los pies y las manos, no te han dado los 40 latigazos, pero estás sufriendo. Y eso es un tesoro. Sería algo inútil si no pudieras ofrecérselo al Señor y unir tu dolor con su dolor para colaborar en la redención, aunque Él es el único redentor. La redención de Cristo fue única, fue necesaria y fue suficiente. Pero es San Pablo el que nos enseña que podemos colaborar con esa redención y ofrecerla por los nuestros. El dolor no es inútil, la persona que sufre no es una inútil, el anciano, el enfermo no es un inútil, Nuestro mundo dice que no sirve para nada, nada más que para molestar y ser una carga. No es esa la visión que tenemos los católicos de las personas cuando sufren, cuando sufrimos, o del propio sufrimiento. Colaborar con Cristo cuando sufrimos y ofrecerlo en primer lugar por los nuestros es una enseñanza antiquísima de la Iglesia desde los primeros tiempos. Y no vamos a dejar de creer en eso, aunque hoy para muchos no esté de moda o sea incluso absurdo. ¿Tienes un problema, del tipo que sea? Pues tienes un tesoro. De muchas formas tienes un tesoro. Puedes ofrecerlo unido a Cristo en la cruz. Pero también ese tesoro se convierte en un testimonio. ¿Cómo sufre un católico? ¿Cómo lleva un cáncer un católico? ¿Cómo lleva una crisis familiar un católico? ¿Cómo lleva la muerte de un ser querido un católico? Y en un mundo que no busca más que el placer y el presente a costa de lo que sea, somos un signo de contradicción como lo fue Cristo en la cruz. Y somos un signo de contradicción que sorprende, que interpela, que suscita seguramente críticas, pero también interés, porque esta moneda del dolor todos la tenemos que pagar. Y cuando ves a alguien que es capaz de sufrir sin amargarse, sin estar lleno de rencor hacia todos los otros que no están sufriendo, te sientes atraído. Yo también quiero ser así. Dime cuál es tu secreto. Y entonces es cuando podemos evangelizar. Y es el mayor tesoro que podemos dejar a los nuestros, el ofrecimiento de nuestro dolor por ellos, unidos al sufrimiento de Cristo en la cruz, y el testimonio de cómo sufre un padre, una madre, un amigo, un sacerdote, cuando le ha llegado la hora de unirse a Cristo crucificado. Vete al médico, intenta curarte, intenta solucionar el problema, pero mientras tanto, únete a Cristo crucificado. Hoy quiero terminar esta meditación con un poema de una de las más grandes poetisas que conozco. Es una mujer chilena, Gabriela Mistral. En esta tarde, Cristo del Calvario, vine a rogarte por mi carne enferma, pero al verte, mis ojos van y vienen de tu cuerpo a mi cuerpo con vergüenza. ¿Cómo quejarme de mis pies cansados cuando veo los tuyos destrozados? ¿Cómo mostrarte mis manos vacías cuando las tuyas que están llenas de heridas? ¿Cómo explicarte a ti mi soledad cuando en la cruz alzado y solo estás? ¿Cómo explicarte que no tengo amor cuando tienes rasgado el corazón? Ahora ya no me acuerdo de nada. Huyeron de mí todas mis dolencias. El ímpetu del ruego que traía se me ahoga en la boca pedigüeña. Y solo pido no pedirte nada. Estar aquí, junto a tu imagen muerta, ir aprendiendo que el dolor es solo la llave santa de tu santa puerta. Ensalzamos el amor y aprendemos que el dolor es, como decía Gabriela Mistral, el dolor es solo la llave santa de su santa puerta, del que murió por amor. Que así sea.

0: El 14 de septiembre celebramos la exaltación de la Santa Cruz. En esta oportunidad no voy a leer el Evangelio, sino voy a leer el himno de los Filipenses, que está en el capítulo segundo de la Carta a los Filipenses. Es una de las posibilidades que nos da la liturgia de hoy en la primera lectura. Cristo Jesús, siendo de condición divina, no retuvo ávidamente el ser igual a Dios. Al contrario, se despojó de sí mismo, tomando la condición de esclavo, hecho semejante a los hombres, y así, reconocido como hombre por su presencia, se humilló a sí mismo, hecho obediente hasta la muerte, atención, y una muerte de cruz. Por eso Dios lo exaltó sobre todo y le concedió el nombre sobre todo nombre, de modo que al nombre de Jesús toda rodilla se doble en el cielo, en la tierra, en el abismo, y toda lengua proclame: Jesucristo es Señor, para gloria de Dios Padre. Es un himno maravilloso que tiene al principio un movimiento descendente y luego un movimiento ascendente. El movimiento descendente es el que afirma que Cristo, siendo Dios, se hace hombre; siendo Señor, toma condición de siervo, se humilla, obedece, muere, y muere en la cruz, que la cruz era la muerte de los últimos de los últimos. Y luego el movimiento ascendente es el que subraya que el Padre lo exalta. Por eso el Padre lo exaltó, recibe la exaltación en su humanidad glorificada, de manera que toda rodilla se doblará, toda lengua proclamará: Jesucristo es Señor. Pues bien, la gran paradoja, este movimiento ascendente y descendente y ascendente, está reflejado en el misterio de la cruz. Y está reflejado también en la historia de la salvación, de la cual la cumbre es la cruz, ¿no? Adán quiso ser como Dios, desobedeciendo. Y sin embargo, Cristo, el nuevo Adán, siendo Dios, se hizo obediente hasta la muerte. El hombre pecador quiso subir y cayó. Dios, sin embargo, bajó para levantarlo. El orgullo quiso alcanzar el cielo y perdió el paraíso. La humildad descendió hasta la cruz y así abrió de nuevo el cielo. Es la paradoja. La cruz tiene ese travesaño vertical en el que Dios desciende para llevarnos con nosotros a Él. El aspecto central de la fiesta de la exaltación de la Santa Cruz subraya que la humildad no fue simplemente una virtud que Cristo practicó, no. Es el camino por el que Dios viene a buscarnos. Es otra cosa. Es el abajamiento, la kenosis, el despojamiento. Ha sido el camino de Dios. La omnipotencia de Dios no tiene miedo de hacerse pequeña, ¿eh? Y precisamente por eso la cruz no contradice la gloria. La cruz es gloriosa. Revela hasta dónde llega el amor. La cruz es gloriosa. Y por eso celebramos una fiesta en la que decimos exaltación de la Santa Cruz, porque en ella Dios ha mostrado su gloria. Este es el camino que Cristo eligió y es el camino de todos los seguidores de Cristo. La bendición de Dios Todopoderoso, Padre, Hijo y Espíritu Santo, descienda sobre vosotros.
1: Y permanezca para siempre. Amén. Bien, en cuanto a lo que hemos leído, ¿verdad? Y ya que en México celebramos la exaltación de la cruz el 3 de mayo. No, ni en Israel he hallado una fe tan grande. Y nos dice César Yali Molina Flores. Marías.
2: El Evangelio del día te invita a que correspondas cuánto conoces a Jesús, crees en Él y cuánto conoces a las personas que son más cercanas a ti. familiares, amigos, personas con quienes compartes un salón de clases o con quienes coincides en el ámbito laboral. Mira en tu corazón y te darás cuenta que aunque vivan bajo el mismo techo, no les conoces. Es una realidad el desconocimiento de Dios y de tu prójimo. Tú que eres madre o padre, ¿conoces a tu hijo o hija? Tú que eres hijo o hija, ¿conoces a tu mamá o papá? Algunos dirán, obvio que los conozco. Te felicito si es así. Si sabes solo con verles su estado de ánimo, salud, o intuyes lo que quiere decirte. Si no recuerda que el tener cosas materiales para darle a quién es. Viven bajo tu mismo techo, no es sinónimo de conocerles, pues el consumismo es resultado de una carencia afectiva. Basta que te preguntes y analices el tiempo que le dedicas a las personas que viven junto a ti y cuánto le dedicas a tus cosas materiales. ¿Cuánto disfrutas de una buena conversación en la mesa o cuán pendiente estás de los mensajes cuando estás comiendo en familia? ¿Cuántas veces has escuchado solo con ver a los Dios nos encontró a su Hijo único, nos entregó a su Hijo único, Jesús, para que creyendo en Él tuvieras la vida eterna. Él vino a salvarte, pero ¿lo conoces realmente? Tanto tiempo que estoy entre ustedes comiendo y no me conoces. ¿Cuántas veces? Una simple pregunta que si te atreves a contestar podrás recorrer un camino lleno de aventuras que ninguna tecnología o red social te hará vivir. Date la oportunidad de conocer a Jesús, a tu familia, amistades y a ti mismo. Que a ejemplo de San José y de la Virgen María, aprendas a conocer a tu prójimo más próximo y a Cristo.
1: Muy bien. Bueno, pues es esto. Nos unimos en oración este día 14 de septiembre, día de exaltación de Santa Cruz, o en oración por la salvación y la santificación del Papa León XIV, ya que hoy cumple 71 años de edad. Vamos con fe a pedir por estas intenciones de su corazón, su conversión, su salvación. Necesita de la oración de todos. Dios es amor
2: y te ama.
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0: Elevemos una oración al Señor. Rezo del Ángelus.
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0: Oraciones de los misioneros de Jesús y de María. Oración a Dios Padre. Padre, al comienzo de este día, lleno de alegría, gozo y paz, reconozco con María tu poder omnipotente, que renueva, que trasciende esta miseria mía. Es tu amor, Padre del cielo, el que te llevó a entregarnos a tu Verbo encarnado, en el vientre inmaculado de nuestra Santísima Madre María. ¡Qué grande es tu amor al crearnos! Lo es más al redimirnos, que sin mérito de nuestra parte, por su cruz, por sus llagas, por su sangre, nos devuelves la gracia de ser tus hijos. Es tu amor, mi Padre amado, el que hace que mi alma pida, me modeles como quieras en tus manos, y que hagas de mí otra morada, donde vivas para siempre, como en el sagrario viviente de María Inmaculada. Y en Jesús, tu Hijo amado,

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0: por el Espíritu Santo, con María nuestra Madre, en comunión con los ángeles y los santos, adorarte eternamente. Amén. Consagración al
1: el, los familiares difuntos de Mario González. Tenemos también el eterno descanso Vicente Lorenzo de la Torre. Pedimos por Olimpia Brito, todas sus intenciones, Marta Sendejas, Dora Guzmán, eterno descanso María de Jesús y Gracia Capatí. Tenemos también Ana Georgina Citlali Luna Gómez, María del Carmen, por todas sus intenciones. Incluimos las intenciones de Lucero de la Rosa y Ramón Arellano. Pedimos eterno descanso Manuela Frías y Arturo Villa, también de Luisa Cruz y Antonio Mayorga. Pedimos por la salud de Federico Solorio. También vamos a incluir las intenciones y necesidades de Juan Cruz, eterno descanso de José Manuel Gutiérrez Mayorga. Intención de la familia Miranda Lozano, también de Eulalia Verónica Gómez, su salud. Enriqueta Almanza Hernández, Raquel Ávila, su recuperación. Irene Rojas Sánchez, todas intenciones. Intenciones de la señora Patricia, liberación de Miguel Chacón y familia, eterno descanso Magdalena Batres, Porfirio Campos, Florencia Angulo, Amalia Alcalá, Blanca Meneses, Laura Zapata, Abigail Mora, José Ramírez, Manuel Sendejas, Paula López, Sergio Chávez, Berta Valenzuela, Heriberto Hugo y Víctor Marrón. Descansen en paz. Pedimos las intenciones Ariadna Herrera, Leticia Navarro, Norma Prado, Rosy Juárez, Lorena de la Torre, señora

Verone, Consuelo Borjas, Carmen Sosa, Socorro Donati y la salud de Teresa Alpérez. Pedimos por Mónica Alonso sus intenciones, José Rodríguez sus intenciones y necesidades. Tenemos también Lepuita Segura, eterno descanso de Tomás García, Francisco García, Antonio Ortiz, Beto Ortiz, todos los familiares difuntos de Mónica. Pedimos por Ana Lizeth Gerardo Hernández su eterno descanso. También las intenciones de Fabiola desde Oaxaca, sus familiares vivos y difuntos. Silvia, por todas sus intenciones. Rocío Vázquez Ortiz. Marcela Cedillo. Tenemos también las intenciones y necesidades de la familia Mariles Carriles. Ramona Saldaña. Elena Cautiño. Cecilia Rodríguez. Catalina Flores Borbón. Carmen Ramona Zavala, María Aurora Mezquita, Aurora Velasco, Gerardo López Macías, Marta Flores, Perla Melgar, tenemos también Dora Gutiérrez Aguilar, María Luisa Ramírez, Angelina Dorantes, María de los Ángeles Salgado, Sandra Margarita Ramírez, Elena Cautiño, señora Medino, María Cristina Rocha, Alicia Guzmán Paredes, tenemos a la familia Mariles Carriles, también vamos a incluir las intenciones y necesidades de Linda Martínez, Eva Sánchez, Marta Márquez, tenemos también las intenciones de Delia Bair por salud, tenemos también las intenciones de Susan Juana Castro, Tita Rufo, Cayetana Rich, en acción de gracias por un año más de vida de José Luis Morales, Aida Susana Rodríguez Orgia, Ana Núñez, tenemos a Cayetana nuevamente, tenemos también José Avendaño, Nancy Suárez, Maggie Cortés, Mercedes Sendejas, tenemos las intenciones y necesidades de todos nuestros hermanos enfermos, agonizantes, almas del purgatorio y por todos los que se encuentran aquí en Monte María.

0: cosa.
1: En la iglesia sí es el día de la exaltación de la Santa Cruz. Y también es hoy el día del cumpleaños del Papa. Pedir por su salvación y santificación. Entonces, pues 71 años. Bueno. Misa por los por el presidente. No, qué presidente. Vamos a ver. In nomine Patris et Filii Spiritus Sancti.
2: Amén.
1: Dominus Bobisco.
2: Et cum espíritu tu.
1: Muy bien. Con humildad decimos, yo confieso ante Dios Todopoderoso y ante ustedes, hermanos, que he pecado mucho de pensamiento, palabra, obra y omisión. Por mi culpa. Por eso ruego a Santa María, siempre Virgen, a los ángeles, a los santos y a ustedes, hermanos, que intercedan por mí ante Dios nuestro Señor. Dios Todopoderoso tenga misericordia de nosotros. Perdone nuestros pecados y nos lleve a la vida eterna.
2: Amén.
1: Amén. Dice el libro del Siracide.

0: Κύριε Ιησού. Dominus vobiscum.
1: Et cum espiritu tu.
0: Oremos. Dios nuestro, a quien está sometido todo poder humano, concede a nuestras aquí a esta persona, no más, un próspero ejercicio. Señor, por todas las personas que nos han pedido oración y sea para tu gloria, te lo pedimos todo en la confianza plena de nuestro Señor Jesucristo y la Santísima Virgen María. Por Cristo el Señor.
1: Amén.
0: Amén. Amén.
2: De la primera carta del apóstol San Pablo a los Corintios. Hermanos, con respecto a las reuniones de ustedes, ciertamente no puedo alabarlas, porque les hacen más daño que provecho. En efecto, he sido que cuando se reúnen en asamblea hay divisiones entre ustedes, y en parte lo creo. Es cierto que tienen que haber divisiones para que se pongan de manifiesto quienes tienen verdadera virtud, de modo que cuando se reúnen en común ya no es para comer la cena del Señor, porque cada uno se adelanta a comer su propia cena, y mientras uno pasa hambre, el otro se embriaga. ¿Acaso no tiene su propia casa para comer y beber? ¿O es que desprecia a la asamblea de Dios y quiere avergonzar a los que son pobres? ¿Qué quiere que diga, que les diga? ¿Que los alabe? En esto no los alabo, porque yo recibí al Señor del Señor lo mismo que les he transmitido, que el Señor Jesús, la noche que iba a ser entregado, tomó pan en sus manos y, pronunciando la acción de gracias, lo partió y dijo: este es mi cuerpo que es entregado por ustedes, hagan esto en memoria mía. Lo mismo hizo con el cáliz después de la cena, diciendo: este cáliz es la nueva alianza que se sella con mi sangre, hagan esto en memoria mía siempre que beban de él. Por eso, cada vez que ustedes comen de este pan y beben de este cáliz, proclaman la muerte del Señor hasta que vuelva. Palabra de Dios.
1: Te alabamos, Señor.
2: Al salmo respondemos: aquí estoy, Señor, para hacer tu voluntad.
1: Aquí estoy, Señor, para hacer tu voluntad.
2: Sacrificios y ofrendas no quisiste, abriste en cambio mis oídos a tu voz, no exigiste holocaustos por la culpa, así que dije: aquí estoy.
1: Aquí estoy, Señor, para hacer tu voluntad.
2: En tus libros se me ordena hacer tu voluntad. Esto es, Señor, lo que deseo, tu ley en medio de mi corazón.
1: Aquí estoy, Señor, para hacer tu voluntad.
2: He ansiado de tu justicia en la gran asamblea, no he cerrado mis labios, tú lo sabes, Señor.
1: Aquí estoy, Señor, para hacer tu voluntad.
2: Que se gocen en ti los que se alegran, todos los que te buscan. Cuantos quieren de ti la salvación, repitan sin cesar: qué grande es Dios.
1: Aquí estoy, Señor, para hacer tu voluntad.
2: De pie.

0: Dominus vobiscum.
1: Et cum spiritu tu.
0: Sequentia Sancti Evangelii secundum Lucam.
1: Gloria tibi, Domine.
0: En aquel tiempo, cuando Jesús terminó de hablar, la gente entró en Cafarnaún. No, hablar a la gente, coma. Entró en Cafarnaún. Había allí un oficial romano que tenía enfermo y a punto de morir a un criado muy querido. Cuando le dijeron que Jesús estaba en la ciudad, le envió a algunos de los ancianos de los judíos para rogarle que viniera a curar a su criado. Ellos, al acercarse a Jesús, le rogaban encarecidamente, diciendo: merece que le concedas este favor, pues quiere a nuestro pueblo y hasta nos ha construido una sinagoga. Jesús se puso en marcha con ellos. Cuando ya estaban cerca de la casa, el oficial romano envió a unos amigos a decirle: Señor, no te molestes, porque yo no soy digno de que entres en mi casa. Por eso ni siquiera me atreví a ir personalmente a verte. Basta que digas una sola palabra y mi criado quedará sano. Porque yo, aunque soy un subalterno, tengo soldados bajo mis órdenes. Y le digo a uno: ve, y a otro: va, ven y va. Y a otro: ven y viene. Y a mi criado: hace esto, y lo hace. Al oír esto, Jesús quedó lleno de admiración. Y volviéndose hacia la gente que lo seguía, dijo: yo les aseguro que ni en Israel he hallado una fe tan grande. Los enviados regresaron a la casa y encontraron al criado perfectamente sano. Verbum Domini.
1: Laus tibi Christi.
0: Per evangelica dicta, deliantur nostra delicta. Queridísimos hermanos, en este tema de la fe y las obras, recordábamos el otro día el capítulo 2 de Santiago, el apóstol. Y entonces tú dices que tienes fe, pero no tienes obras, que yo por mis obras te demostraré mi fe. También en una hipocresía, pero de aquellas, dice: ¿por qué me dicen Señor, Señor, y no hacen lo que yo les digo? Les voy a decir: ¿a quién se parece el que viene a mí y escucha la palabra, como el que construye sobre la roca? Y así también el día 14 de agosto, San Maximiliano María Kolbe, que nos decía, o dice, el que obedece no se equivoca, se equivocará el que manda, pero hace una aclaración. Cuando no tenemos que obedecer, cuando va o te manda algo que te lleve a un pecado, aunque sea pequeñito. Bien, ahora nos pone el Señor esta super mega comparación. Vamos, con estos hipócritas, sacerdotes, obispos, cardenales, incluso papa, que entonces se apropian del lugar. Y luego, como los presidentes, ¿verdad?, como los gobiernos, no lo quieren soltar. Por ahí he encontrado que don Porfirio Díaz estuvo 30 y tantos años en el poder. Y claro, pues igual lo que dijo este señor que ha echado a perder el país peor que todos, decía: conviene que el pueblo, los que votan por este partido son los ignorantes. Ah, qué bonito. Pues sí, esa es la táctica, ¿verdad? Que el pueblo no piense. Entonces ahí tienen un sello de la bestia. Bueno, entonces, esta fe sin obras puede ser que sea un magnate, a propósito del Papa, ¿verdad? Pero dice en el capítulo primero de San Juan, capítulo 1, versículo 11, vino a los suyos y los suyos no le recibieron, pero a todos los que le recibieron les dio poder de hacerse hijos de Dios. Un oficial romano, lejos pues de tener fe en Jesús, en ese sentido, El Señor lo admira por una fe, y no es por la fe, sino descubre por las obras. Retomemos un poquito el capítulo 10, versículo 31 de San Juan. ¿Se acuerdan que por cuál de las obras buenas me queréis apedrear? Trabajábamos el tema de blasfemio y de las obras, ¿no? El 31. Los judíos trataron otra vez de... trajeron otra vez piedras para apedrearle. Jesús les dijo: muchas obras buenas. Si es lo que dice Mateo 7:16, el árbol bueno da frutos buenos, el árbol malo da frutos malos. Por su fruto los conoceréis. Muchas obras buenas de parte del Padre os he mostrado. ¿Por cuál de esas obras queréis apedrearme? Le respondieron los judíos: no queremos apedrearte por ninguna obra buena, sino por una blasfemia. Y porque tú, siendo hombre, esa sería la blasfemia, te haces a ti mismo Dios. Y Jesús les respondió, y como lo dice en Marcos 2, si no me creen por lo que les digo, créanlo por las obras. Entonces, si no hago las obras de mi Padre, no me crean, pero si las hago, aunque a mí no me crean, crean por las obras, y sabréis y conoceréis que el Padre está en mí y yo en él. Ahora, este oficial, pues nada que ver. Sin embargo, ¿cómo que en otros ambientes, en otro grupo, y estaban ahí los celotas, que eran como los guerrilleros, ¿no?, una resistencia, y se infiltraban entre la gente y llevaban entre sus ropas un cuchillo muy famoso, un sicar? De ahí viene la palabra sicario. Entonces eso lo traían, y pues, había un borlotillo por ahí y sembrar terror. O sea, nada es nuevo bajo el sol. Sin embargo, aquí este pagano no dice tengo fe, sino que sus mismos enemigos serían el pueblo que se quiere liberar de la opresión de los romanos. Ellos interceden por él. Mira, merece que le hagas este favor. Dos, no lo está pidiendo para él, ¿se dan cuenta? Lo está pidiendo para un criado muy querido. Era entonces un... no dice tengo fe. Aquí vemos al revés, vemos las obras. Hasta nos ha construido una sinagoga. Qué interesante, ¿no?, que los enemigos le den ese reconocimiento, y el reconocimiento grande de nuestro Señor Jesucristo. En ningún israelita he encontrado una fe tan grande, así como para que, pues, da coraje. Pero si tú tienes las mismas oportunidades, la buena nueva a todas las naciones, ¿dónde está la diferencia? En la acogida que se tenga a la palabra. Y esa acogida, no, estoy de acuerdo, no. Sino que con tus obras hables más que con las palabras. Y hoy no creen en la iglesia, aunque la iglesia, le dijo el Señor a Ana Catalina Emmerich, esta víctima de la Revolución Francesa, religiosa y una profetisa para nuestro tiempo, le dice, cumpliéndose la palabra, y los poderes del infierno no prevalecerán con ella. Y yo estaré con ustedes hasta el fin del mundo. Aunque quedasen solamente dos, que es como donde dos o tres se reúnen en mi nombre, mi iglesia prevalecerá. Entonces estamos en una situación en que los propios no creen a Jesús. Se han instalado, he sido un poco curioso en cuanto a mis hermanos sacerdotes. Hoy tenemos la facilidad, ¿no?, del internet. Uy, por un lado es muy bueno que a partir de la pandemia, se han de acordar algo que fue creativo el padrecito, ¿no? Ponerle en las bancas las fotos de sus feligreses, sí, para que al menos no iba a celebrar así, ¿no? Al menos tengo presentes a mis feligreses, un detalle interesante. Pero de ahí surgió muchos aprendieron. Por cierto, salió una nota muy interesante de un padrecito como de mi edad, 70 años, pues quiso ponerse a la moda, al modo, y puso también su celular y toda la cosa. Yo no conozco mayormente, ni quiero conocer, pero una aplicación en la cual van cambiando el muñequito, o sea, su cara, ¿sí? Pero le van cambiando el vestido. Y entonces el padrecito, bien inspirado, transmitiendo su misa, y empezaron a hacerse comentarios increíbles y a divulgarse que el padre salía con esa aplicación, pues salía de muchas cosas, ¿no? Pero él muy concentrado en su misa. Digo, bueno, eso es también. Pero quería estar. Esto nos dio la oportunidad de ver cuánta audiencia había. Además, pues había tiempo, estábamos encerrados. Bueno, algunos están encerrados y otros nos escapamos. Pero ¿qué hacemos? Déjenme salir, decían por ahí en algunos videos. Pero si no hay una conversión desde dentro, el que crea y se bautice, dice Marcos. Estas son las...

0: Bueno. Una disculpa a nuestros hermanos en radio. Los de internet se me están saboteando. Dicen, no, el cura está descobijando. Bueno, entonces, en esta revelación que el Señor nos hace, porque es contundente, no está ahí ya el centurión. Es más, ni siquiera tuvo contacto con Jesús en persona, pero muy, muy descriptivo, ¿verdad? Cuando ya estaba cerca de la casa, el oficial romano envió unos amigos a decirle: Señor, esa frase que, incluso miren, esa frase que la tenemos en la misa: Señor, no soy digno de que entres en mi casa, pero una palabra tuya bastará para sanarme. Es una frase de un pagano. Y sin embargo, lo que el Señor dice, Jesús, lleno de admiración, volviéndose hacia la gente que lo seguía: yo les aseguro que ni en Israel he hallado una fe tan grande. Y el resultado, los enviados regresaron y encontraron al criado por el cual intercedió este hombre pagano, completamente sano. Lo que el Señor hizo con la suegra de Pedro. Y la respuesta también de la mujer, ¿verdad? Inmediatamente se levantó y se puso a servirlo. Entonces, esa es la relación de la fe y las obras. O sea, no decir Señor, Señor, sino esforzarnos por hacer la voluntad de Dios. Hacer la voluntad de Dios, salvándolo de Maximiliano María Kolbe. Si me mandan a hacer algo que no está en lo que sabemos, conocemos, los 15 pilotes, ¿qué tengo que hacer para tener herencia y la vida eterna? ¿Qué digo? Cumple los mandamientos. Y venía a colación la explicación que me preguntaron un estudiante de ingeniería para que yo le explicara a una persona. ¿Qué eran eso de los pilotes ya? Pues algo aprendiendo, y la latinoamericana hace 41 años, en el 85, pues no se cayó, solamente se chispó una ventana y se rompió una tubería de agua. Fueron todos los daños que tuvo. ¿Y lo demás por qué no? Porque el grupo de Pedro Ramírez Vázquez, el arquitecto, el grupo constructor, y pilotearon la torre antes de construirla, meter a presión, a plomada, unos postes en un lecho rocoso. Pues no iba a haber Superman para meterse ahí y ver si había, no, pero con otros métodos, me imagino, y asentarla sobre esos pilotes. Estaba bien asentado. Bueno, nuestros pilotes son los 10 mandamientos. Los 15, los mandamientos de la ley de Dios son 10, los 3 primeros en honor de Dios y los otros 7 en provecho del prójimo. Pero los 5 de la Santa Madre Iglesia, ¿no? Cumplen los mandamientos y será salvo. Ese es lo básico, lo mínimo. Ahora, en el día a día, uno descubrir ese momento en tu caminar que al que estás sirviendo es a Cristo. Ayer fue un día intenso para mí, también emocionalmente por el ejercicio que hice. Físicamente, pues se desgasta uno, y levantarte para las 12 de la noche y seguirle, ¿no? Pero, ¿qué es lo que nos motiva? El ver las expresiones en la gente. Le decía a María Yasmín en la misa de 6, sí, una niña que te mando saludos, me dijo el nombre, pero suena como Amero y Mer, una niña que ve la misa todos los días, creo que es la de la Ruco Mini, y me abrazaba y me abrazaba. Y ya la mamá me dijo que cumplía años ayer, felicidades, la mamá. Y entonces dice, todos los días oye su misa. Entonces también ella decía que de la Ruco van también, y una cosita chiquita. Pero ese abrazo, no fue uno, así, no sé, es una experiencia que, pues que uno tiene como sacerdote, ¿no? De el caerle bien a los niños. Y luego ya en Santa Teresa, no, pues había más niños. Estaba mi amigo el hijo del papá, del hombre que golpearon el otro vez. ¿Cuánta satisfacción el Señor nos da? Cumpliéndose aquello, lo decía padre Martín, dice, voy a ir pronto a México. Hablaba de la paternidad. Dijo, tengo muchos hijos, como 2,000. Dice, y que me quieren. Ah, bueno. Ese lenguaje entonces, no hablado, sino corporal, físico. Ese hombre que se gana a un pueblo, pues no con palabras, sino con hechos, porque no es uno el que le dice, no, esos amigos, conviene, es bueno que tú le hagas este favor. Más entonces, nosotros tenemos un compromiso que Dios nos ha permitido no solamente estar con Él, sino ser en Él. Y entonces se cumple el mandamiento que nos dice, ustedes son sal de la tierra y luz del mundo. Y es hacer, esa darle sabor a Cristo, ¿no? Por ahí hay un canto de unos puertorriqueños, sabor a Cristo, de una persona, López de apellido, y luz del mundo. O sea, no por tus palabras, repito, sino por tu presencia. O sea, llama la atención. Se descubre que no es igual a los demás. Les decía de los sacerdotes, hoy tengo desde la madrugada, voy a pedir mucho por este personaje. Hoy cumple 71 años de edad, solamente me lleva 4 meses. Él nació el 14 de septiembre y yo el 14 de enero. Pero la responsabilidad muy, muy grande, ¿no? Y las palabras del padre San Maximiliano María Kolbe, darle gloria a Dios, ganar el mayor número de almas. Y esa ganar almas en su salvación, uno, y su santificación. Pero para ello se requiere del chivo expiatorio. ¿Quién aporta para ello? Aquí en este caso no es aportar económicamente, sino espiritualmente. Señor, por mí no se condena, por la pequeña comunidad de la Rucobán, vamos a hacer ese apoyo, ese esfuerzo. No lo conozco físicamente o personalmente, ni espero conocerlo. No está en mi círculo de amigos, ¿no? Pero por la responsabilidad que tiene, pues pedir por él, porque él puede muchísimo más de suyo. Su alcance a través de los medios es muchísimo más grande que lo que yo puedo hacer ahora mismo. Entonces hay que pedir por él. Si no es realmente el Papa, si, bueno, tampoco el oficial romano era judío. Y a ver cuántos hermanos nuestros que no ostentan ningún título, ningún cargo, pero que ahí están, que son callados y hablan más con el silencio de sus obras que con discursos. Aquí, disculpen, dice, se recomienda la misa por los presidentes, dice, por el presidente de la República, y yo no estoy de acuerdo, aunque tengo que pedir, pero no ahora. Dios nuestro, a quienes está sometido todo poder humano, concede a nuestra presidenta Claudia Sheinbaum Pardo. Le digo que los jesuitas son muy lambiscones, ¿no? Ha sido siempre una línea de los jesuitas desde Ignacio de Loyola, ¿no? Según lo que he estudiado. No, yo no. Ni voté por ella, no. Por sus frutos los conoceréis. Lo que dijeron los sacerdotes de la sacristía, ¿no? De la Vendée. Cuando dijeron, ay, que pronto se muera el Papa. Y dice, sí, sí, estoy de acuerdo, hasta el padre Charles Moore. Y bolas, que me los tumban. No, yo no voy a pedir por estas personas que son ateas, que están usurpando un lugar que no se merecen, porque no representan a México, no representan al pueblo. Y por sus frutos los conocéis. Y que hay muchos ciegos que hacen una, dicen del Papa, una papolatría, pero aquí sería una presidelontralatría, algo así. Entonces voy a hacer las oraciones de, no la presidenta, sino de la reina de México, es la misa del sábado. Que Dios nos conceda entonces también ser testimonio con nuestro pequeño, mediano o gran sacrificio, de ser esa resistencia hacia estas situaciones. El ejemplo me queda de veras zumbando las orejas de un pagano, sin embargo, muy querido y amado por el pueblo al que debía mantener en orden. Pero hay, ¿cómo hacer un orden? Pues con amor. Mira, hasta nos ha construido una sinagoga. Y las palabras, sobre todo, esto me recuerda a Benito, a Dimas, ¿sí? Un hombre que reconoce que es pecador. Por eso, cada vez que ustedes, no, esta es la de, sí, ah, pero es el Evangelio. Ah, iba a comentar lo de la primera lectura, igualito que nosotros, ¿verdad? Aquí muy piadositos y allá afuera, pero dejamos, me quedo con el oficial. Yo les aseguro que en ningún israelita he hallado una fe tan grande. Les aseguro. Entonces, Señor, pues aquí estoy con mis defectos, virtudes, y que tu gracia supla mis deficiencias. Y que en un momento dado, así, no de las palabras, sino las obras, hablen más que las palabras en el diario, en el servir. Y Dios se va a manifestar grandemente. Por lo demás, mantengámonos en alerta. Hubo un sismo de 7.2 en Chiapas, con 2.500 réplicas. Y faltan unos días, 5 días, para el día de San Genaro, 19 de septiembre. Y se van dando, se van dando, se van dando. He leído tanto profecías católicas como la de María Seyeni, María Julie, 100% cumplidas, pero también de un personaje, un profeta dormido, Edgar Cayce, y católico, creyente, pero pues en esa manera en que se le revelan cosas cumplidas en su mayoría. Y lo que nos pintan no es para decir, ay, no, mejor nos quedamos atentos, así como yo ahora, pedir por este hombre. Es un buen día, Señor, Yo no lo conozco, pero tú lo conoces y te está representando. Vamos a echarle ganas, ¿de acuerdo? Un rosario especial por el Papa León XIV, sin juzgar, sino simplemente. Creo que está en una posición muy delicada y está de por medio la salvación de su alma. In nomine Patris et Filii Spiriti Sancti. Amén. Y viva Cristo Rey.
1: Viva.
0: Viva nuestra Madre Reina de México.
1: Viva.
0: Muera el mal gobierno.
1: Viva.
0: Muy bien. Vamos, madre.
2: Vamos a incluir las intenciones y necesidades de Esther Sánchez, Marina Bonilla. Tenemos también las intenciones de Roque. Tenemos a Eulalia Verónica Gómez. Vamos a incluir también a Luis Macía Hernández. Tenemos eterno descanso todos los familiares difuntos de la familia Ruiz Montero y Ruiz Monroy. Vamos a incluir las intenciones y necesidades de Elena Rizzo, Enrique Osorio Solís, Rosario Méndez del Cajón, Grecia Pérez de Betania, Karina Salido, por toda su familia. Vamos a incluir las intenciones de todos nuestros hermanos enfermos, agonizantes y almas del purgatorio, y todos los que se encuentran aquí en Monte María.

0: Muy bien, gracias, gracias. Oren, hermanos, para que este sacrificio mío y suyo sea agradable a Dios Padre Todopoderoso.
1: El Señor reciba de tus manos ese sacrificio para alabanza y gloria de su nombre, para nuestro bien y el de toda su santa iglesia.
0: Hoy no viene el ya ves. Muy bien, entonces, Dios nuestro, que el Espíritu que cubrió con su sombra a la Virgen María, era la reina, la presidenta, churro, nos ayude a presentarte estos dones y así se conviertan para nuestro bien en comida y bebida de salvación. Por Jesucristo nuestro Señor.
1: Amén.
0: El Señor esté con ustedes.
1: Y con tu
0: levantemos espíritu. El corazón.
1: Lo tenemos levantado hacia el Señor.
0: Demos gracias al Señor nuestro Dios.
1: Es justo y necesario.
0: En verdad es justo y necesario nuestro deber y salvación darte gracias siempre y en todo lugar. Señor Padre Santo, Dios Todopoderoso y Eterno, porque en Santa María de Guadalupe, nuestra Reina de México, hemos visto y experimentado una Madre llena de misericordia que tú has dado a tu pueblo mexicano. Ella, la Madre compasiva, cuida de los discípulos de tu Hijo. Ella, la Madre llena de ternura, asiste, solicita a todo aquel que la busca, la invoca. Ella, la Madre que nos defiende, nos sostiene en nuestra debilidad. Ella, cumpliendo el encargo de tu Hijo, vela por nosotros en todo momento, por Él. Adoran los ángeles tu majestad, alegres por siempre en tu presencia. Permítenos asociarnos a sus voces, cantando tu alabanza. Santo, santo, santo, es el Señor Dios del universo. Llenos están el cielo, la tierra de tu gloria. Hosanna en el cielo. Bendito el que viene en nombre del Señor. Hosanna en el cielo. Padre misericordioso, te pedimos humildemente por Jesucristo, tu Hijo nuestro Señor, que aceptes y bendigas estos dones, este sacrificio santo y puro que te ofrecemos ante todo por tu Iglesia Santa y Católica, para que le concedas la paz, la protejas, la congregues en la unidad, la gobiernes en el mundo entero con tu servidor el Papa León XIV. Este día especial, Señor, en que tú le diste la gracia de nacer a esta vida, después de esos 9 meses en el vientre de su mamá. Nuestro obispo Mario Nicolás y todos los demás obispos que fieles a la verdad promueven la fe católica y apostólica. Acuérdate, Señor, de tus hijos, Señor, de nuestra niña hermosa que nos está siguiendo la Santa Misa, la mini Bin. Señor, todos los enfermos que nos han pedido oración, todos los que están aquí reunidos, cuya fe y entrega bien conoces por ellos y todos los suyos, por el perdón de sus pecados y la salvación que esperan. Te ofrecemos y ellos mismos te ofrecen este sacrificio de alabanza a ti, eterno Dios vivo y verdadero. Reunidos en comunión con toda la Iglesia, veneramos la memoria ante todo la gloriosa, siempre Virgen María, Madre de Jesucristo, nuestro Dios y Señor, y Reina y Madre nuestra. La de su esposo San José, la de los santos apóstoles y mártires Pedro y Pablo, Andrés, Santiago y Juan, Tomás, Santiago, Felipe, Bartolomé, Mateo, Simón y Tadeo, Lino, Cleto, Clemente, Sixto, Cornelio, Cipriano, Lorenzo, Crisógono, Juan y Pablo, Cosme y Damián. Y la de todos los santos, por sus méritos y oraciones, concédenos en todo tu protección por Cristo nuestro Señor. Amén. Acepta, Señor, en tu bondad, esta ofrenda de tus siervos y de toda tu familia santa. Ordena en tu paz nuestros días, líbranos de la condenación eterna y cuéntanos entre tus elegidos. Por Cristo nuestro Señor. Amén. Bendice y santifica esta ofrenda, Padre, haciéndola perfecta, espiritual y digna de ti, que se convierta para nosotros en el cuerpo y la sangre de tu Hijo amado Jesucristo nuestro Señor. Qui pride quam pater et accepit pan y santa salverán las manos suas, et levantis oculis in celum, a te Deum Padre sum omnipotente, et vera seies benedictis, Freyes de Ditque Discipuli Suis Dicens. 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Freyes de Ditque Discipuli Suis. 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
1: Señor mío y Dios mío.
0: Oh Jesús, Rey de amor, confío en tu bondad misericordiosa. Simili modo posconcenato en ese atiempo del precario cariño. Santa salve en las manos suas. Y tentivi gracia y es benedicti de ditco y discípulis suis dicens. 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
1: Señor mío y Dios mío.
0: Este es el sacramento de nuestra fe.
1: Anunciamos tu muerte, proclamamos tu resurrección. Ven, Señor Jesús.
0: Por eso, Padre, nosotros, tus siervos y todo tu pueblo santo, al celebrar este memorial de la muerte gloriosa de Jesucristo, tu Hijo nuestro Señor, de su santa resurrección del lugar de los muertos y de su admirable ascensión a los cielos, te ofrecemos, Dios de gloria y majestad, de los mismos bienes que nos has dado, el sacrificio puro, inmaculado y santo, pan de vida eterna y cáliz de eterna salvación. Mira con ojos de bondad esta ofrenda y acéptala como aceptaste los dones del justo Abel, el sacrificio de Abraham, nuestro padre en la fe, y la oración pura de tu sumo sacerdote Melquisedec. Te pedimos humildemente, Dios Todopoderoso, que esta ofrenda sea llevada a tu presencia hasta el altar del cielo por manos de tu ángel, para que cuantos recibimos el cuerpo y la sangre de tu Hijo, al participar aquí de este altar, seamos colmados de gracia y bendición por Cristo, nuestro Señor. Acuérdate también, Señor, de tus hijos, de todos los que han muerto violentamente o en esas situaciones, Señor, los que nos han encomendado, que ya leía nuestra madrecita Yasmín. Dales, Señor, el eterno descanso.
1: Y luzca para ellos la luz perpetua.
0: Descansen en paz.
1: Así sea.
0: Ellos que nos han precedido con el Señor de la fe y duermen ya el Señor de la paz, a ellos, Señor, y a cuantos descansan en Cristo, concedes el lugar del consuelo de la luz y la paz por Cristo nuestro Señor.
1: Amén.
0: Y a nosotros, pecadores, siervos tuyos, que confiamos en tu infinita misericordia, admítenos en la asamblea de los santos apóstoles y mártires, Juan el Bautista, Esteban, Matías y Bernabé, Ignacio, Alejandro, Marcelino y Pedro, Felicitas y Perpetua, Águeda, Lucía, Inés, Cecilia, Anastasia, y de todos los santos por sus méritos, y acéptanos en su compañía, no por nuestro mérito, sino conforme a tu bondad, por Cristo Señor nuestro, por quien sigues creando todos los bienes, los santificas, los llenas de vida, los bendices y los repartes entre nosotros, por Cristo, con Él y en Él, a ti Dios Padre omnipotente, en la unidad del Espíritu Santo, todo honor y toda gloria, por los siglos de los siglos.
1: Amén.
0: Fieles a la recomendación del Salvador y siguiendo su divina enseñanza, nos atrevemos a decir, Padre nuestro que estás en el cielo, santificado sea tu nombre, venga a nosotros tu reino, hágase tu voluntad en la tierra como en el cielo. Danos hoy nuestro pan de cada día, perdona nuestras deudas, como también nosotros perdonamos a nuestros deudores. No nos dejes caer en la tentación, líbranos del mal. Líbranos de todos los males, Papá Dios, y concédenos la paz en nuestros días, para que, ayudados por tu misericordia, vivamos siempre libres de pecado y protegidos de toda perturbación, mientras esperamos la gloriosa venida de nuestro Salvador Jesucristo. Tuyo es el reino, tuyo el poder y la gloria. Amado Jesús, tú dijiste a tus apóstoles, la paz les dejo, mi paz les doy. No tengas en cuenta nuestros pecados, sino la fe de tu iglesia. Y conforme a tu palabra, concédele la paz y la unidad, tú que vives y reinas por los siglos de los siglos.
1: Amén.
0: Pax tecum.
1: Et cum espiritu tu.
0: El cuerpo y la sangre de nuestro Señor Jesucristo, unidos en este cáliz, sean para nosotros alimento de vida eterna. 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
1: Miserere nobis.
0: Agnus Dei qui tolis peccata mundi.
1: Miserere nobis.
0: Agnus Dei qui tollis peccata mundi.
1: Dona nobis pace.
0: Señor Jesucristo, la comunión de tu cuerpo y de tu sangre no sea para mí motivo de juicio y condenación, sino que por tu piedad me aprovecho para defender mi cuerpo como remedio saludable. 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Señor, no soy digno de que entres en mi casa, pero una palabra tuya bastará para sanar. Cuerpo y sangre de Cristo, guarde mi alma para la vida eterna. Amén. Madre.
1: Y hacemos la comunión espiritual. Señor Jesús, yo creo que tú estás real y verdaderamente presente en el Santísimo Sacramento del altar. Te amo sobre todas las cosas y deseo recibirte dentro de mi alma. Mas ya que no lo puedo hacer sacramentalmente en este momento, ven por lo menos espiritualmente a mi corazón. Y como si ya te hubiese recibido, yo me abrazo y me uno enteramente a ti. Oh Jesús mío, no permitas que jamás me separe de ti por el pecado. Amén.

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0: Ave Maria Purissima.
1: Sin pecado original concebida.
0: Hasta aquí lo concerniente, la Santa Misa, y ahora la Rucopan. Nos unimos a la Iglesia Universal, todos los católicos que rezamos los laudes. Dios mío, ven en mi auxilio.
1: Señor, date prisa en socorrer.
0: Gloria al Padre, y al Hijo, y al Espíritu Santo.
1: Como era en el principio, ahora y siempre, por los siglos de los siglos. Amén.
0: Aleluya. Himno. Señor, ¿cómo quisiera en cada aurora aprisionar el día y ser tu primavera, en gracia y alegría, y crecer en tu amor más todavía? En cada madrugada, abrir mi pobre casa, abrir la puerta, el alma enamorada, el corazón alerta, y contigo mi mano siempre abierta. Ya despierta la vida con sus canciones de ruidos inhumanos, y tu amor me convida a levantar mis manos y acariciarte en todos mis hermanos. Hoy elevo mi canto con toda la ternura de mi boca al que es tres veces santo, a ti que eres mi roca y en quien mi vida toda desemboca. Amén. Antífona primera. Por la mañana, sácianos de tu misericordia, Señor.
1: Salmo 89.
0: Señor, tú has sido nuestro refugio de generación en generación.
1: Antes que naciesen los montes o fuera engendrado el orbe de la tierra, desde siempre y por siempre tú eres Dios.
0: Tú reduces el hombre a polvo diciendo, retornad, hijos de Adán, mil años en tu presencia, son un ayer que pasó, una vigilia nocturna.
1: Lo siembras año por año como hierba que se renueva, que florece y se renueva por la mañana y por la tarde la siega y se seca.
0: Como ha consumido tu cólera y nos ha trastornado tu indignación. Pusiste nuestras culpas ante ti, nuestros secretos ante la luz de tu mirada. Y todos nuestros días pasaron bajo tu cólera, y nuestros años se acabaron como un suspiro.
1: Aunque uno viva 70 años y el más robusto hasta 80, la mayor parte son fatiga inútil porque pasan a prisa y vuelan.
0: ¿Quién conoce la vehemencia de tu ira? ¿Quién ha sentido el peso de tu cólera? Enséñanos a calcular nuestros años para que adquiramos un corazón sensato.
1: Vuélvete, Señor, ¿hasta cuándo? Ten compasión de tus siervos. Por la mañana sácianos de tu misericordia y toda nuestra vida será alegría y júbilo.
0: Danos alegría por los días en que nos afligiste, por los años en que sufrimos desdichas. Que tus siervos vean tu acción y sus hijos tu gloria.
1: Y baje a nosotros la bondad del Señor y haga próspera las obras de nuestras manos.
0: Gloria al Padre, y al Hijo, y al Espíritu Santo.
1: Como era en el principio, ahora y siempre, por los siglos de los siglos. Amén.
0: Por la mañana, sácianos de tu misericordia, Señor. Antífona segunda, llegue la alabanza del Señor hasta el confín de la tierra.
1: Cántico de Isaías. Cantad al Señor un cántico nuevo, llegue a su alabanza hasta el confín de la tierra. Muja el mar y lo que contiene las islas y sus habitantes.
0: Alégrese el desierto con sus tiendas, los cercados que habita Kadar. Exulten los habitantes de Petra, clamen desde las columnas. Den gloria, Señor, anuncien su alabanza en las islas.
1: El Señor sale como un héroe, excita su ardor como un guerrero. Lanza el alarido, mostrándose valiente frente al enemigo.
0: Desde antiguo guardé silencio, me callaba y aguantaba, mas ahora grito como la mujer cuando da a luz, jadeo y resuello.
1: Agostaré montes y collados, secaré toda su hierba, convertiré los ríos en yermo, desecaré los estanques, conduciré a los ciegos por el camino que no conocen. Los guiaré por senderos que ignoran, ante ellos convertiré la tiniebla en luz,

0: la tierra, en los mares y en los océanos.
1: Hace subir las nubes desde el horizonte, con los relámpagos desata la lluvia, suelta los vientos de sus hilos.
0: Él hirió a los primogénitos de Egipto, desde los hombres hasta los animales. Envió signos y prodigios en medio de ti, Egipto, contra el faraón y sus ministros.
1: Hirió de muerte a pueblos numerosos, mató a reyes poderosos, a Sihón, rey de los amorreos, a Gob, rey de Basán, y a todos los reyes de Canaán, y dio su tierra en heredad, en heredad a Israel, su pueblo.
0: Gloria al Padre, y al Hijo, y al Espíritu Santo.
1: Como era en el principio, ahora y siempre, por los siglos de los siglos. Amén.
0: Alabad el nombre del Señor, los que estáis en la casa del Señor. Madre.
1: Lectura breve. Judit capítulo 8. Recordad que Dios ha querido probarnos como a nuestros padres. Recordad lo que hizo con Abraham, las pruebas que hizo pasar a Isaac, lo que aconteció a Jacob, como les puso a ellos en el crisol para sondear sus corazones. Así el Señor nos hiere a nosotros, los que nos acercamos a Él, no para castigarnos, sino para amonestarnos.
0: Respondemos. Aclamad justos al Señor que merece la alabanza de los buenos.
1: Aclamad justos al Señor que merece la alabanza de los buenos.
0: Cantadle un cántico nuevo.
1: Que merece la alabanza de los buenos.
0: Gloria al Padre y al Hijo y al Espíritu Santo.
1: Aclamad justos al Señor que merece la alabanza de los buenos.
0: Cántico evangélico en Mesías su precursor. Bendito sea el Señor Dios de Israel, porque ha visitado y redimido a su pueblo.
1: Bendito sea el Señor,
0: Dios de Israel, porque ha visitado y redimido a su pueblo, suscitándonos una fuerza de salvación en la casa de su siervo, según lo había predicho desde antiguo por boca de sus santos profetas.
1: Es la salvación que nos libra de nuestros enemigos y de la mano de todos los que nos odian. Ha realizado así la misericordia que tuvo con nuestros padres, recordando su santa alianza
0: y el juramento que juró a nuestro padre Abraham, para concedernos que, libres de temor, arrancados de la mano de los enemigos, le sirvamos con santidad y justicia en su presencia todos nuestros días. Y a ti, niño, te llamarán profeta del Altísimo, porque irás delante del Señor a preparar sus caminos, anunciando a su pueblo la salvación, el perdón de sus pecados, por la entrañable misericordia de nuestro Dios. Nos visitará el sol que nace de lo alto, para iluminar los que vienen en tinieblas y en sombras de muerte, para guiar nuestros pasos por el camino de la paz. Gloria al Padre y al Hijo y al Espíritu Santo.
1: Como era en el principio, ahora y siempre, por los siglos de los siglos. Amén.
0: Bendito sea el Señor Dios de Israel, porque ha visitado y redimido a su pueblo. Preces, presentemos nuestras súplicas a Papá Dios con amor, humildad y confianza, diciendo: escúchanos, Señor.
1: Escúchanos, Señor. Te damos gracias, Señor, por el gran amor con que nos amaste. Continúa mostrándote con nosotros, rico en misericordia.
0: Escúchanos, Señor.
1: Tú que con el Padre sigues actuando siempre en el mundo, renueva todas las cosas con la fuerza de tu Espíritu.
0: Escúchanos, Señor.
1: Abre nuestros ojos y los de nuestros hermanos para que podamos contemplar hoy tus maravillas.
0: Escúchanos, Señor.
1: Ya que nos llamas hoy a tu servicio, haz que seamos buenos administradores de tu multiforme gracia en favor de nuestros hermanos.
0: Escúchanos, Señor.
1: Y así vamos a incluir las intenciones y necesidades de Silvia. Tenemos también las intenciones y necesidades de Roque. También vamos a incluir las intenciones de la familia Hernández y todos nuestros hermanos enfermos, agonizantes y almas del purgatorio.
0: Escúchanos, Señor. Y decimos: Padre nuestro, que estás en el cielo, santificado sea tu nombre. Venga a nosotros tu reino, hágase tu voluntad en la tierra como en el cielo. Danos hoy nuestro pan de cada día. Perdona nuestras deudas, como también nosotros perdonamos a nuestros deudores. No nos dejes caer en la tentación, líbranos del mal. Oremos, Señor Dios, Papá Dios, que encomendaste al hombre la guarda y el cultivo de la tierra, y creaste la luz del sol en su servicio. Concédenos hoy que, con tu ayuda, trabajemos sin desfallecer para tu gloria y para el bien de nuestro prójimo. Por nuestro Señor Jesucristo, tu Hijo, que siendo Dios, vive y reina contigo en la unidad del Espíritu Santo Dios, por los siglos de los siglos.
1: Amén.
0: El Señor nos bendiga, nos guarde de todo mal y nos lleve a la vida eterna.
1: Amén.
0: Y ahora, nos has dado, Señor, el pan del cielo,
2: que contiene en sí todo deleite.
0: Oremos. Señor nuestro Jesucristo, que en este sacramento admirable nos dejaste el memorial de tu pasión, concede venerar de tal modo los sagrados misterios de tu cuerpo y de tu sangre, que experimentemos constantemente nosotros el fruto de tu redención, tú que vives y reinas por los siglos de los siglos.

0: Bendito sea Dios.
1: Bendito sea Dios.
0: Bendito sea su santo nombre.
1: Bendito sea su santo nombre.
0: Bendito sea Jesucristo, verdadero Dios y verdadero hombre.
1: Bendito sea Jesucristo, verdadero Dios y verdadero hombre.
0: Bendito sea el nombre de Jesús.
1: Bendito sea el nombre de Jesús.
0: Bendito sea su sacratísimo corazón.
1: Bendito sea el santísimo corazón.
0: Bendita sea su preciosísima sangre.
1: Bendito sea su preciosísima sangre.
0: Bendito sea el nombre, bendito sea Jesús en el santísimo sacramento del altar.
1: Bendito sea el nombre de...
0: Bendito sea el Espíritu Santo Paráclito.
1: Bendito sea el Espíritu Santo Paráclito.
0: Bendita sea la Gran Madre de Dios, María Santísima.
1: Bendito sea la Gran Madre de Dios, María Santísima.
0: Bendita sea su Santa e Inmaculada Concepción.
1: Bendita sea su Santa Inmaculada Concepción.
0: Bendita sea su gloriosa asunción al cielo.
1: Bendita sea su gloriosa asunción al cielo.
0: Bendito sea el nombre de María, Virgen y Madre.
1: Bendito sea el nombre de María, Virgen y Madre.
0: Bendito sea San José, su castísimo esposo.
1: Bendito sea San José, su castísimo esposo.
0: Bendito sea Dios en sus santos y en sus santos.
1: Bendito sea en sus santos y santos.
0: Sagrado Corazón de Jesús,
1: en vos confío.
0: Inmaculado Corazón de María,
1: sed la salvación del alma mía.
0: Y ahora,

0: Rosarii Beate Marie Virginis Mysteria Gaudii.
1: Deus in adiutorium meum intende.
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3: Fue enviado el ángel Gabriel de parte de Dios a la Virgen María. Acercándose a ella le dijo: Alégrate, llena de gracia, el Señor está contigo. Concebirás y darás a luz un hijo, a quien pondrás por nombre Jesús.

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0: también reconoce que el cambio de sede y la concesión del evento a empresas privadas en años recientes ha provocado una pérdida de identidad, por lo que su declaratoria como patrimonio permitirá restituir su valor cultural y fortalecer la participación ciudadana. También reconoce ahí algunos de los impulsores de este evento, y usted lo puede consultar completo esta declaratoria y pues todos sus considerandos si ingresa al periódico oficial del estado en la sección, ahorita le voy a decir, es la sección 2, ahí viene en la página 8 completo este documento.
1: ¿Qué más tenemos?
0: Bueno, comentábamos acerca, ajá, del gobierno del estado también, que hoy la gobernadora adelanta su mañanera, no se da ninguna explicación de por qué el cambio, no sabemos. Ah, viene la presidenta también, sí. La presidenta Claudia Sheinbaum viene el sábado a la ciudad de Tijuana como parte de esta gira nacional con motivo de su segundo informe de gobierno. Ha hecho lo propio los fines de semana en otras entidades.
1: Y que bueno, la última no le fue muy bien, ¿no? La presidenta de la República veía que le tumbaron ahí el cerco y le empezaron a gritar de cosas, ¿no?
0: Sí.
1: Parte del folclore. Pues así que va a estar bastante interesante este movimiento. Creo que acá la gente está más planchada. Los grupos están, pues llevas a la gente, lo llenas con tu gente, con tu grupo que te apoya, para no llamarle acarreados. Tu gente convencida. Y no creo que llegue a pasar eso, ¿no? Pero pues bueno, ya veo mucha gente enfadada. También nos dicen que a partir de este lunes en Tijuana van a empezar a hacer cierre de vialidades por el tema de las fiestas patrias, ¿no?
0: Así es. Al igual que en Ensenada, pues se van a celebrar las fiestas patrias y esto obliga a que haya algunos cierres. Tenemos ahí la imagen que nos comparte la gente del Ayuntamiento de Tijuana como con motivo de este desfile cívico-militar que se va a desarrollar allá en esta ciudad fronteriza. Y vemos pues el croquis, ¿no? El recorrido del desfile y por supuesto lo importante para los automovilistas, las calles cerradas.
1: Este cierre va a ser este lunes 14 de septiembre, dice, debido a las actividades conmemorativas por el 216 aniversario del grito de independencia. Esto es, ese aviso que nos mandan es de Tijuana.
0: Así es, va a haber un cierre parcial de la avenida Independencia a partir del mediodía de este lunes 14 de septiembre. Esto debido, como decías, a las actividades conmemorativas del aniversario del grito de independencia. Aquí en Ensenada va a estar, ¿qué? La Sonora Dinamita. Ay, déjame recordar.
1: Nos dicen que en el caso de Tijuana, dice, va a ser, como le decía, el lunes, como decías, cierre parcial de la avenida Independencia desde la glorieta del Monumento México hasta la glorieta Miguel Hidalgo frente a Palacio Municipal, donde permanecerán habilitado únicamente un carril, dice, para la circulación vehicular en ambos sentidos. Posteriormente, a partir de las 00 horas, es decir, durante la madrugada del martes 15 de septiembre, se efectuará el cierre total del puente Independencia en ambos sentidos para que tome sus precauciones como parte de las acciones preventivas para garantizar el desarrollo seguro de las actividades. Por tanto, como parte de las actividades del 16 de septiembre, se llevará a cabo el tradicional desfile cívico-militar con las principales vialidades de la zona del río. Así que va a estar bastante interesante porque Tijuana, si aquí nos quejamos de que nos cierren el costero. Imagínate allá.
0: Así es. Bueno, en el caso de Ensenada, el programa está definido para este martes 15 de septiembre de las 6 de la tarde a la 1 de la mañana en la explanada del Centro de Gobierno. Este programa contempla actividades culturales, música en vivo, concursos y espacios para comerciantes y emprendedores locales. A las 6 de la tarde se iniciará con la presentación del ballet folclórico de la Casa de la Cultura, Extensión Manadero. A las 6:30 el concurso de embajadora y embajador de las fiestas patrias, y a las 8 de la noche empieza la música con Vaqueros del Norte, Luego siguen, pues hay diversas presentaciones.
1: Juliancito.
0: No, no lo veo aquí en el programa. A las 21:40 horas se transmitirá el grito de independencia de la presidenta de México. Y a las 10 de la noche, la alcaldesa encabezará la ceremonia del grito de independencia. Esta celebración cerrará o iniciará ya el cierre como tal a las 23:30 horas hasta la 1 con la presentación de la Sonora Dinamita de Lucho Argaín y Siu García. Las actividades continuarán el 16 de septiembre con la ceremonia cívica conmemorativa al inicio del movimiento de la independencia. Esto va a ser a las 9:15 de la mañana en la Plaza Cívica de la Patria. A las 10 se realizará el desfile cívico-militar, donde los contingentes recorrerán la Avenida Ruiz, la Juárez, hasta llegar a la Hidalgo. Así los festejos para estas fiestas patrias.
1: Pues ahí está parte del trabajo que se va a llevar a cabo en estos días, ¿no? ¿Hay agenda? Aparte de esta no tenemos, ¿verdad?
0: No fue compartida agenda hoy. No hay sesión tampoco del Consejo Coordinador Empresarial que dirige Julio Salinas. Están sesionando quincenalmente, así es que para esta semana no se programó reunión por parte del CCE. Lo que sí es que mandaron ayer un boletín con el tema de... dice que Ensenada buscará ampliar su participación dentro de la dinámica económica binacional mediante una agenda con Estados Unidos que incluya inversión, turismo, salud, movilidad fronteriza y conexiones empresariales. Esto después de una reunión entre el Consejo Coordinador Empresarial y el nuevo cónsul general de Estados Unidos en Tijuana, Lance Hegerle, o como se pronuncie ese apellido. Dice que en este encuentro se abordaron las condiciones de los cruces fronterizos y la necesidad de explorar alternativas que faciliten el desplazamiento entre Baja California y California, particularmente para visitantes que llegan a Ensenada por motivos turísticos, médicos, empresariales o para establecer su residencia durante el retiro. Se reunió también con la presidenta municipal, sí, ¿no? El nuevo cónsul. Vimos ahí que subieron una foto. Pues sí, ahí ya la agenda del funcionario estadounidense.
1: Estaba buscando al que se le pegaron los platinos y ya vemos que lo ha hecho de manera constante, es al diputado federal Gilberto Herrera, ¿no?
0: Hijo eso, man. Está pesado. Pues, sí. Está pues, pesado tu compa, ¿no?
1: Exactamente. Porque dijo, bueno, nadie me invita a dar el grito, pues lo doy yo, ¿no?
0: Pues yo. ¿En calidad de qué? Es
1: de nada.
0: De nada.
1: Te así digo porque es. Va de tumbo en tumbo, porque recientemente subía una bacheo o suerte de bacheo donde la calle está muy ojete, se puede decir, muy feita, y el señor presume, así estaba antes y así está hoy, ya se cuenta que le puso chicle, ¿no?
0: Sí.
1: Horrible le queda, pero la sube y la raza lo hace pedazos, ¿no? Sí. Y en esta ocasión dice, bueno, vamos a ver qué se me ocurre, y empieza a subir el diputado Gilberto Herrera, que llevó a cabo un grito de independencia, ¿no? Así, cuando bien decía mi madre, ¿no? El ocio es la madre de todos los vicios, ¿no?
0: Efectivamente.
1: O sea, cuando no tienes nada que hacer, pues a regarla, ¿no? Y ahí vemos.
0: Se les da bien a varios de la 4T. Exactamente. Hacer el ridículo.
1: ¿En qué momento crees que va a ser divertido? Para nosotros como prensa sí, pero agarrar los lábaros patrios y irte al Centro Cultural y Deportivo de Tijuana Santa a hacer fe. Esta payasada y que te reúnas con tu fauna a llevarlo a cabo, y luego todavía se ve al diputado ondeando la bandera.
0: Sí, no, como tal cual, así un grito.
1: Ante un vacío total, ¿no? Porque ni la raza fue, ¿no?
0: El éxito fue total, ¿no? Nadie.
1: Exactamente. Si estaba preocupado, no se preocupe, no se perdió de nada, ¿no? Pues bueno, y ando buscando la alcaldía de Tijuana.
0: Ah, no, claro.
1: Chulada. Bueno, por hoy ha sido todo. Se despide como tal las mañanas sus amigos
0: Marco Flores
1: y Fernando Escobedo, quien les agradece por habernos sintonizado a través de nuestras estaciones de radio. Nos escuchamos el día de mañana y mientras tanto, pórtese bien.
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1: ¿Qué tal, amigas y amigos? Muy, pero muy buenos días. Los saludo con gusto esta mañana de lunes 14 de septiembre, año 2026. Al momento, 8 de la mañana con 5 minutos. Tiempo de ir a un avance de noticias. En información internacional, el Papa León XIV recuerda a las víctimas del 9-11. La presidenta de México, Claudia Sheinbaum, fue recibida por cerca de 70,000 chiapanecos. Baja California crece en liderazgo nacional en la industria de semiconductores. Tijuana sigue creciendo también en obra pública, seguridad, salud, desarrollo económico y cultura. Protege CES infraestructura ante temporada de lluvias. Encabezó la alcaldesa de Ensenada, Claudia Gatón, banderazo de la Baja 400. Llegaron los bikers a Rosarito, pero ahora para regalar sonrisas y juguetes a los pequeñines. El gobierno de Mexicali entregó laptops a jóvenes estudiantes. Cierre viales en Tecate por festejos del 15 y 16 de septiembre. De este mal estaremos platicando esta mañana de lunes, quedamos lunes 14 de septiembre, año 2026. Ya estamos transmitiendo en vivo desde las instalaciones de Radio Ranchito XEXX 1420 AM en Tijuana. También estamos transmitiendo de manera simultánea a través de 1470 AM Radio Bahía, contigo todo el día. Por lo que saludamos con gusto a nuestras amigas y amigos de Tijuana, San Diego, Tecate, Rosarito, Ensenada, Mexicali, Los Ángeles, San Bernardino y hasta donde llegue la señal por aire de la radio. 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Y el encargado de la mejor programación de la radio generada desde esta estación es nada más y nada menos que nuestro jefe en los controles técnicos, originario, nacido, crecido y visto la luz por primera vez detrás de un micrófono, tijuanense. El caballero de la música. Duérmase. Despierte. Báilele. Arránquese por la 10,300, 420,000. Julio Rodríguez. Gracias, Julio Rodríguez, por los buenos controles técnicos. Y saludamos a nuestros amigos allá en Ensenada. Gracias por el enlace entre estaciones. Tenemos teléfono, contacto, WhatsApp en cabina 664-686-3670. 664-686-3670. Teléfono, contacto, WhatsApp en cabina. WhatsApp disponible, mensaje escrito, mensaje de voz, fotografía o video de algo que nos quiera compartir. Con mucho gusto lo leemos, lo enviamos, lo reenviamos o vemos qué hacemos, ¿ok? Pero si es denuncia, por favor, marque a la autoridad que corresponda, reporte, denuncie lo que usted quiere y de ahí no lo envía, con número de folio, número de reporte, etcétera, etcétera. Y hablando de temas, el calor, pues ya se siente calientito, otra vez. Al parecer no hará tanto calor. Bueno, corrección, le digo que el pronóstico es con muchos políticos, no siempre cumple, cambia de parecer o llega sin invitación. En teoría, hasta hace unos segundos, la temperatura máxima hoy iba a ser de 25 en mi querida bella y hermosa ciudad de Tijuana, y a cambio, en teoría, vamos a tener la misma temperatura de ayer. Al momento son 22 grados centígrados, la temperatura máxima hoy, le digo que ya cambió, va a ser de 27 grados. Fue la misma temperatura que hubo el día de ayer. La temperatura mínima hoy será y fue de 18 grados centígrados en Tijuana. Okay. Nos vamos hasta San Diego, California. En San Diego al momento temperatura al momento 22 grados centígrados. Temperatura máxima más fresco que ayer. Ayer fueron 26, hoy 24 grados centígrados. La mínima 19 y así va a estar hasta el miércoles, repito, del otro lado de la frontera en San Diego, California. En Tecate con 19 grados al momento ya. Nublado, temperatura máxima no tan caliente como ayer. Hoy la máxima será de 29, ayer fue de 31. Le comento para que más o menos se dé una idea. La temperatura mínima fue y será de 15 grados centígrados. Le digo que el verano aún no termina. En Playas de Rosarito, 21 grados al momento, temperatura máxima hoy 24, igual que ayer, así estuvo en Rosarito con 24 grados. La mínima hoy va a ser 18 y así va a estar hasta el próximo miércoles. A partir del miércoles va subiendo un grado la temperatura máxima conforme avance la semana o inicie el fin de semana. En Ensenada, 23 grados centígrados al momento, temperatura máxima hoy 26, la mínima fue y será de 19 grados centígrados. En Mexicali, capital del estado, ya está soleado, ya tienen 31 grados centígrados al momento, ya 31, la temperatura máxima igual que ayer, 42 grados centígrados. La temperatura mínima va a ser de 27 grados. Imagínese usted, nuestra máxima es la mínima de nuestros amigos allá en la capital, en Mexicali. 32 grados al momento en San Felipe, temperatura máxima hoy 38, la mínima fue y será de 28 grados centígrados. Y así va a estar el resto de la semana en San Felipe, entre los 35 y 37 grados. Hoy podría ser el día más caliente, en teoría, allá en el puerto de San Felipe. En San Quintín, con 22 grados centígrados al momento, temperatura máxima hoy 26, la mínima 19, misma situación para mañana martes en San Quintín. Los Cabos, Baja California Sur, 29 grados al momento, temperatura, ok, en Los Cabos 29 al momento, pero la sensación térmica ya es de 35 grados. Súmele esto, según el pronóstico, la máxima ahí será 31 más 6 de temperatura de sensación térmica, igual que la semana pasada, podrían llegar a los 36, 37 grados de sensación térmica en Los Cabos. Fácil, porque ya tienen 35, sí, pero bueno, para que lo tenga presente usted, si va hacia aquel destino, si está allá o está planeando trasladarse. Disfrute si usted anda turisteando, si anda de vacaciones. Vialidades, va a salir a recorrer las calles, las avenidas, los bulevares de nuestra o de mi querida ciudad de Tijuana. Le comento que en este momento, si viene de Rosarito hacia Tijuana por la carretera libre, se va a encontrar con algo de tráfico lento a la altura del puente del Poblado de la Gloria debido a un accidente automovilístico. Justo en cuanto llega al puente, ahí se va a detener y pasando el puente, unos metros adelante, ahí se va a liberar porque por esa zona está un choque. Un accidente automovilístico. De ahí se libera y se va a detener un poco en el Nodo Morelos para quienes intentan subir hacia Rosas Magallón en dirección a Playas de Tijuana. Del Nodo Morelos, si le da rumbo a las 5:10, el flujo vehicular se detiene adelantito de la arena deportiva de los Sonkis. Nos regresamos al Nodo Morelos. Si del Nodo Morelos, por alguna circunstancia, decide seguirse de frente por Boulevard Cuauhtémoc hacia la zona del río, hacia el Boulevard Agua Caliente, decline, busque rutas alternas, no lo haga porque le puedo comentar que casi toda esa vialidad está a vuelta de rueda, o gran parte de esa vialidad está a vuelta de rueda desde la altura del Aguaje de la Tuna. Todo está complicado hasta llegar más o menos, pues no, se libera un poco adelante el Cañón de la Piedrera, pero a la altura de la Gabilondo otra vez a vuelta de rueda hasta llegar al Sánchez Taguada. Así que si puede, utilice rutas alternas. Una de ellas es tratar de irse hacia Boulevard Fundadores y bajar por aquella zona, si puede. Si no, pues tenga paciencia y aprendamos porque mañana se va a tener que levantar más temprano. Vía Rápida Oriente, la que viene del este de la ciudad hacia la zona del río, algo de tráfico moderado para pasar por debajo del puente Simón Bolívar, se libera y de nueva cuenta a la altura de una conocida plaza oriental o un templo, por ahí otra vez a vuelta de rueda hasta llegar al Hospital General, más o menos. Allá se libera el flujo vehicular y se vuelve a detener a la altura del CREA. Es muy poco lo que está libre para quienes intentan cruzar hacia los Estados Unidos, al parecer. Para salir de Playa de Tijuana, complicado otra vez, desde la curva de donde estaba la Comercial Mexicana hasta el puente que conecta con el viaducto elevado, con la Avenida Internacional o que baja al Rosas Magallón. Todo eso está a vuelta de rueda también. Insisto, tenemos que cambiar nuestros hábitos de movilidad, salir más temprano. Vamos a una pausa. Después del corte le comentamos cómo están las garitas.
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Ranchito 1420 AMX, EWX, la doble X me gusta más. También estamos transmitiendo de manera simultánea a través de 1470 AM, Radio Bahía, contigo todo el día. Quedamos pendientes con las garitas, sí, las garitas. Si usted va a intentar cruzar hacia los Estados Unidos, en teoría están reportando una espera aproximada de 1 hora con 50 minutos, automóvil, carriles normales. Por San Isidro, Sentry, 35 minutos, Redelin, 1 hora con 50 minutos para cruzar caminando por el lado derecho. Llévese sombrilla, gorra, paraguas o lo que quiera, 1 hora con 20 minutos para cruzar caminando por el lado derecho. Lado izquierdo, Pedro Chaparral, 1 hora también de espera. En Otay, automóvil, carriles normales, 1 hora con 50 minutos, Sentry, 30 minutos, Redelin, 1 hora con 50 minutos para cruzar caminando por Otay. 1 hora. Deberían de agregar aquí, por lo menos hasta las 10 de la mañana, cuánto están haciendo los motociclistas. Porque hay que recordar que ya pusieron orden en la garita de San Isidro y los motociclistas, como todo mundo, tienen que tener orden y hacer fila. Aunque algunos se molesten, pero las reglas deben de aplicar para todo mundo. Nada de que yo tengo moto y me creo mucho y no respeto y les aviento el carro a todo mundo. Que lamentablemente la mayoría lo hacen y ellos lo han reconocido. No es que tengamos nada en contra de ellos, pero pues hay que respetar. Nada nos cuesta. Así como cuando se molestan porque uno les gana cuando cambia el semáforo por estar pajareando, están en medio, están estorbando, pasa uno y se enojan porque uno avanza primero. Son muy delicaditos, la mayoría, no todos, la mayoría de los que utilizan motocicleta. O luego se creen todos, se creen policías, quieren dirigir el tránsito. Primero que aprendan a manejar. Pero bueno, hablando del otro lado de la frontera, si va a requerir billetes verdes, comprar o vender, le comento que esta mañana en Casas de Cambio, en Tijuana, a la venta el billete verde, el dólar, 16 pesos con 60 centavos. A la compra, 16 con 35, 16 con 40. ¿Qué es esto? Que si usted tiene pesos y quiere dolaritos, le van a pedir 16 pesos con 60 centavos, 16 pesos con 70 centavos por cada billete verde. Tiene dolaritos y quiere pesitos, le van a dar por lo menos 16 pesos con 35 centavos. Ojo, no caiga en algunos gandallas cazacambistas que se lo quieren comprar mucho, mucho, muy barato. Le mueven ahí a los numeritos para que se vea 16.05. Cero. Eso no es 16.50, es 16.5 centavos. Es muy diferente a 16.50. Y sobre todo, ahora, muy temprano por las mañanas, le mueven ahí a los numeritos para, obviamente, ganar más dinero entre la compra y venta, los hijos del maíz. ¿Ok? Por lo raro, la diferencia entre compra y venta es 30, 35 centavos, 40 ya es mucho. No se deje engañar. Por eso mi recomendación es, cuando ande circulando, aunque no requiera billetes verdes, vea más o menos cómo es el comportamiento de las casas de cambio que están a su paso, para cuando lo necesite, sepa más o menos en dónde no son tan gandallas o en dónde son decentes.

0: multitud congregada en la plaza de San Pedro. Y regresamos a territorio nacional. La presidenta de México anda de gira los fines de semana con motivo de su segundo informe de gobierno. Y este fin de semana, uno de los lugares que visitó fue Chiapas. Allá en Chiapas habló de los programas para el bienestar. Vamos a ver y escuchar qué fue lo que dijo la jefa del Ejecutivo Federal.
1: Nunca vamos a abandonar al pueblo. Jamás. Venimos luchando desde hace muchos años. No llegamos a la presidencia impuestos por una élite. Hay una diferencia sustantiva entre los gobiernos de antes y los de la Cuarta Transformación. Aunque no le guste a algunos, nosotros somos gobiernos del pueblo, por el pueblo y para el pueblo de México. Puede haber campañas en redes sociales. Los medios de comunicación pueden seguir diciendo mentiras. No nos hacen mella por una razón. No hay divorcio entre pueblo y gobierno. Gobierno y pueblo unido jamás será vencido. ¡Que viva Chiapas! ¡Que viva México! ¡Que viva México! ¡Que viva México!
0: Bueno, se adelantó un poquito a el 15 de septiembre. Pero bueno, en Chiapas también dijo la jefa del Ejecutivo que los programas para el bienestar benefician a 2,339,465 personas con una inversión de 45,176 millones de pesos. También anunció que la próxima semana, o sea esta, inician las asambleas para la beca Gertrudis Bocanegra de apoyo para transporte que entregarán a estudiantes universitarios. Fue parte de lo que mencionó durante su gira por Chiapas la presidenta de México. Y regresamos hasta la otra esquina, acá a Baja California. Baja California crece en su liderazgo nacional en la industria de semiconductores. Muy buenas noticias para todos. Vamos a ver y escuchar de qué se trata este crecimiento.
2: Baja California fortalece su liderazgo nacional en semiconductores, con más innovación, inversión y talento especializado. Con la visión de la gobernadora Marina del Pilar, 15 empresas fueron seleccionadas para fortalecer esta cadena de valor. Son de Mexicali, Tijuana, Ensenada y Tecate. 5 empresas de reciente creación impulsarán proyectos de tecnología e innovación. Además, 10 empresas proveedoras recibirán capacitación, diagnóstico y vinculación con compañías líderes. La estrategia se desarrolla junto a empresas como Skyworks, Qualcomm e Infineon Technologies, así como aliados especializados, para abrir más oportunidades al talento y a las empresas locales. Con más de 127 empresas de electrónica avanzada y una ubicación estratégica frente a California, Baja California sigue avanzando hacia un sector clave para el futuro de México y para construir bienestar compartido.
0: Pues buena noticia, le decía, el crecimiento de la industria de semiconductores representa una oportunidad para fortalecer la economía, atraer nuevas inversiones y desarrollar talento especializado, por lo que Baja California avanza con visión que aprovecha su experiencia industrial, su situación geográfica privilegiada frente a California. Y ahí voy otra vez con lo mismo, jóvenes, si andan pensando qué estudiar, y ojo, si quieren que les vaya bien, si quieren ganar buenos billullos, billetes, buen salario y sobre todo tener estabilidad, y padres de familia también, analícenlo, vean temas de tecnología. Recuerdo cuando empezaron a salir los circuitos integrados, todos estos componentes electrónicos. Ahora ya evolucionamos a semiconductores y aquí en Baja California tenemos la oportunidad de aprovechar todas estas empresas que se dedican a ello. Tal vez usted ha escuchado que al rato van a ser todos con robot, todo industrial, menos mano de obra, sí, de línea, pero especialistas, ingenieros, personas que le sepan solucionar, van a seguir requiriéndose. Así que vean la oferta que hay en el mercado de trabajo, las empresas que están solicitando, y también vean las carreras que tenemos disponibles en la entidad, y de ahí partan. Es muy fácil, analicen. Me gusta estudiar esto porque veo que a X o Y le va muy bien, pero realmente usted va a poder tener chamba, trabajo, estabilidad en esa área. De los graduados de X carrera, no voy a decir cuál, de la que usted esté pensando, ¿cuántos tienen trabajo en cuanto salen y cuántos andan batallando para obtener un puesto? Después analice a quienes están solicitando para laborar, y también, y es fácil, investigue qué tanto, cuánto o poco se les paga, y de ahí pues ya pueden tomar una decisión en familia, papá, mamá, los dos, uno, el que esté con el joven, y decir, a ver, ¿qué quieres? ¿Vivir tu sueño y decir que estudiaste esta cosa aunque no puedas ejercer, o estudiar algo que sí es seguro que te va a dar chamba, vas a tener buen salario, y después estudiar, agarrar un curso o un diplomado de lo que es tu sueño y seguir adelante? No estoy diciendo que no sigan sus sueños, estoy diciendo que está un poco complicada la situación allá afuera económica como para decir, es que yo quiero ser productor de cine y yo sé que algún día va a venir por mí X o Y, va a ver lo que estoy haciendo y de ahí para arriba, como lo hizo X fulanito, sutanita. Ya no estamos en esos tiempos. Y fácil, analicen los casos que usted puede conocer de éxito, qué había atrás de así, de la nada no salieron, por lo regular o venían con bastante apoyo económico familiar o con bastante apoyo en cuanto a conocidos que ya habían tenido éxito en esas áreas, y tampoco es tan fácil. Pero bueno, ahí está ya la oferta y la posibilidad de crecer en el área de semiconductores. Vamos a una pausa, ¿qué le parece? Después del corte, seguimos con más.
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7: Los Padres de San Diego vencieron 6-4 a los Gigantes de San Francisco para completar la barrida y sumar su séptimo triunfo consecutivo. El poder al bate, Manny Machado, conectó un cuadrangular de 2 carreras y Fernando Tatis Jr. sumó 3 imparables y 2 remolcadas. El panorama de los playoffs. San Diego, 81 victorias, 68 derrotas. Extendió a 2.5 juegos su ventaja sobre los Diamantes de Arizona en la pelea por el último comodín de la Liga Nacional. Santiago Sandoval ha surgido como la nueva figura en el ataque de las Chivas. Tras la salida de Armando La Hormiga González al Olympiacos, las fuerzas básicas y la filial han sido toda una revelación en el paso de todas las categorías de la cantera rojiblanca, la sub-14, sub-16, sub-17 y sub-19, y debutó con gol en el Tapatío. Su primer equipo, dirigido por Gabriel Milito, suma 10 goles ya con el plantel principal, destacando por sus dobletes ante Tigres en la liguilla y recientemente frente a Pumas. Toda una realidad, Santiago Sandoval. Los Toros de Tijuana vencieron 6-5 a los Olmecas de Tabasco en el juego número 5 de la Serie del Rey de la Liga Mexicana de Béisbol, gracias a los cuadrangulares en la 8ª y la 9ª entrada, este último a cargo de Junior Lake. Con este resultado, la novena fronteriza se coloca a un solo triunfo de conquistar el campeonato, el cual buscarán sellar en casa, en Tijuana, el próximo martes 15 de septiembre. Los Gigantes de Nueva York vencieron 28-20 a los Vaqueros de Dallas en el primer Sunday Night Football de la temporada. El debut fue soñado. Jason Dart destacó como quarterback titular con 230 yardas y 3 pases de anotación en el inicio de la era de John Harbaugh. Jugadores clave: Isaiah Likely registrando 2 touchdowns por recepción, mientras que Cam Skatebo y David Singletary completaron la ofensiva de Nueva York. El tropiezo fue en Dallas pese a las anotaciones de CeeDee Lamb y Javonte Williams. Una intercepción de Dak Prescott complicó la remontada de los Vaqueros. Triple Manía 34, el megacampeonato, fue para el grande americano que destronó a Dominic Mysterio en la lucha callejera con Rey Mysterio de referee. Los nuevos campeones, los hermanos Wagner en parejas y la Catalina, que es la reina de reinas. Otros ganadores, Rey Fénix retuvo el crucero, el carnicero venció a Psycho Clown y Homos ganó la Copa Bardal. Isaac del Toro ganó el Gran Premio de Montreal al vencer a Paul Seixas en un duelo mano a mano tras escaparse a 11 kilómetros de la meta. Brandon McNulty completó el podio en el tercer lugar con 27 segundos de diferencia. Gran fiesta Ensenada Municipal, campeón estatal 2026. La Liga Municipal de Ensenada logra su 10º título estatal al vencer 16-9 a Playas de Rosarito en una serie de 4 victorias y 2 derrotas. En el Deportivo, Antonio Palacios. Guillermo Valencia ganó con salvamento de Juan Ríos. El título de primera fuerza que ha ganado Baja California data desde 1968, 1979, 1982, 1988, 1995, 2002, 2008, 2013, 2021 y 2026. 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Rubén Davis Campos.
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16: Dudas. Ya si tienen mayores dudas, pues vea las páginas de redes sociales del gobierno de la ciudad o de todo el mundo que hemos publicado el mapita, el croquis. Antes de la pausa le comento que el mantenimiento preventivo de 22 colectores y subcolectores, la revisión de 33 obras en proceso y la vigilancia de estaciones estratégicas forman parte de la preparación de la Comisión Estatal de Servicios Públicos de Tijuana, de la CES, para reducir riesgos y mantener la operación de la infraestructura hidráulica y sanitaria ante la temporada de lluvias que va a llegar. La directora general de la paraestatal, Mónica Vega Aguirre, señaló que también cuentan con personal, maquinaria y equipo listos para responder ante una contingencia. En los últimos días, las brigadas han realizado trabajos en colectores y subcolectores ubicados en Las Palmeras, Cañón de las Palmeras, Lomas del Porvenir, Valle Redondo, El Niño, Insurgentes, Gato Bronco, Sánchez Taguada y Leyes de Reforma. Además, vigilancia especial en instalaciones de la CES, entre ellas las plantas de bombeo PB1 y Matadero, Laureles 1, Laureles 2, así como la planta de tratamiento de aguas residuales Arturo Herrera. También realizan trabajos para proteger las obras que actualmente se encuentran en ejecución. De que llueve, llueve. Eso es casi seguro. Lo que sí es seguro es lo que vamos a escuchar a continuación. Pausa. Regresamos.
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22: Agatón encabezó el banderazo de salida de la séptima edición de la SCORE Baja 400, con la participación de 163 equipos provenientes de 13 países.
23: Nuestra ciudad vuelve a vibrar como una competencia que ya forma parte de nuestra historia y que formalmente reúne a pilotos, equipos, familias, visitantes y aficionados de distintos lugares del mundo. La Baja 400 es velocidad, motores y caminos.
22: Claudia Agatón destacó que esta competencia internacional fortalece el turismo y la economía local al proyectarse una derrama económica de $8 millones, beneficiando a hoteles, restaurantes, comercios y prestadores de servicios, además de proyectar a Ensenada como destino de aventura, gastronomía y naturaleza.
16: Así que las carreras estas fuera de camino continúan en Baja California, siguen en Ensenada. Participaron, como ya lo escuchó usted, en esta Baja 400, 163 equipos. Échele pluma usted, 163 equipos de 13 países. Fue la edición número 7 de la carrera off-road Baja 400. Bienvenidos los participantes. Si usted le gusta este tipo de actividad y también gusta disfrutarla en vivo, tenga mucho cuidado, por favor, no se ponga en riesgo ni a los pequeñines, a los menores, estando en zonas donde, si utiliza la lógica, sabe que va a pasar a alta velocidad uno de estos vehículos que no son tan fáciles de controlar, donde va a dar vuelta o donde podría salirse. Así que manténgase en zonas, sí, cercanas si le gusta, repito, pero seguras. Y hablando de niños, 500 bikers provenientes de distintos puntos de California llegaron este fin de semana a playas de Rosarito. Pero en esta ocasión vinieron a algo bueno, a dejar sonrisas y juguetes a los infantes. Ya tienen más de 20 años con esta actividad. Platicamos con uno de los organizadores e integrante de los clubes de bikers, motociclistas, pues, Mark Flores, y nos contó lo siguiente.
24: Cada año esperábamos este año porque es bonito darle, regalar los juguetes a los chiquillos y ver las caras felices. Todo California son varios clubes que se meten a participar y ya tenemos que 22 años haciendo esto. Y es el evento más grande y más feliz que seamos. Oye, y hay gente que regalan y cada quien pone su parte para agarrar todo. Vienen de las bolsas de uno y hay gente, compañías y de varios posazos. Ese da mucho, regala mucho el güero. Este año había más, pero quedaron varios en la línea, no dejaron pasar. Pero la meta es, uno regala los juguetes, las bicicletas, y miren el niño que se les antoja eso. No hay manera, no hay... algo especial que puede hacer, le toca lo que le toca. Nos gustaría darle a todos, pero es imposible. Nos da mucho placer porque los chiquillos de aquí son bien agradecidos. Es lo que nos gusta más que nada. A ver la sonrisa, a ver cómo se ponen alegres y contentos. Y es más, poquito antes de Navidad es buen tiempo. Por último.
16: Los chiquillos, decía Mark Flores, refiriéndose a los niños. A los chiquillos y chiquillas, diría por ahí. Fueron, le decía, 500 bikers de diferentes puntos de California, más o menos pudieron cruzar 4,000 juguetes, mochilas, entre ellos, entre los juguetes, bicicletas que fueron entregados ahí en la explanada de Palacio Municipal del quinto municipio este fin de semana. Gran fiesta para los pequeñines, para los niños, repito, como dijo el entrevistado, para los chiquillos, que se pusieron muy contentos y son muy, muy agradecidos. Pues muchas felicidades y gracias a estos bikers que no vienen a hacer desmanes, que no vienen a hacer caos, sino a traer alegría a los más pequeñines, a los niños. ¿Ok? Bueno, nos vamos hasta Mexicali también en tema de apoyos. Con la intención de contribuir a la permanencia escolar y disminuir la deserción educativa, el gobierno de Mexicali entregó por primera vez 15 laptops a jóvenes estudiantes en situación de vulnerabilidad como parte del programa Que Nadie Se Quede Atrás del Instituto Municipal de la Juventud de Mexicali en su primera etapa. El evento fue encabezado por la presidenta municipal de Mexicali, Norma Alicia Bustamante Martínez. Estuvo acompañado por la titular del Instituto Municipal de la Juventud. 15 computadoras personales, 15 laptops que entregaron a igual número de jóvenes estudiantes en situación de vulnerabilidad, repito, allá en la capital del estado. Y también en Tecate, bueno, en todo el estado va a haber cierres, pero en Tecate también nos envían el aviso que para la celebración de las fiestas patrias 2026, el gobierno de Tecate prepara un operativo de movilidad a partir de las 0 horas de mañana 15 de septiembre o a la medianoche de hoy. Quedará restringida la circulación en calle Ortiz Rubio entre Callejón Reforma y Avenida Hidalgo, calle Lázaro Cárdenas entre Callejón Reforma y Avenida Hidalgo, Avenida Benito Juárez entre calle Abelardo L. Rodríguez y Elías Calles, además de Callejón Libertad entre Elías Calles y Lázaro Cárdenas. Estas vialidades permanecerán cerradas hasta el miércoles 16, después de que concluya el desfile cívico militar. Invitan a las familias también mañana martes 15 a partir de las 7 de la tarde frente a Palacio Municipal, donde presentarán la danza folclórica Estampa Jalisco. Habrá ballet folclórico, un homenaje a diferentes cantantes, entre ellos Juan Gabriel, Vicente Fernández, bailes, mariachis, y van a culminar con el tradicional grito de independencia, fuegos artificiales, quema del castillo y la presentación estelar, después de esto, de Los Tiranos del Norte. Así que ya lo sabe, todos cordialmente invitados mañana en Tecate. Le compartí las calles, si usted no conoce Tecate, todo alrededor de Palacio Municipal. Bueno, primero está Palacio Municipal en Tecate, enfrentito está el Parque Miguel Hidalgo. Todas las calles alrededor, hacia el norte, hacia el este y el oeste de Palacio Municipal, las calles permanecerán cerradas a partir de hoy a la medianoche. Mañana, el primer minuto, ya no podrán circular por los preparativos de, primero, las festividades, el Día del Grito, después por el desfile cívico-militar, hasta después de este, el miércoles 16, reabrirán las calles. Estamos hablando de Tecate, ¿ok? Lo mismo, y ya se lo compartimos acá en Tijuana, lo mismo va a ocurrir acá en Tijuana, solo que aquí en Tijuana, desde hoy al mediodía, estará cerrado parte del Puente Independencia. Habrá un solo carril de circulación en cada uno de los sentidos. ¿Cuál es el Puente Independencia? El que va del Secud hacia Palacio Municipal, ya estamos hablando de Tijuana, para que lo tenga presente. Y suponemos que lo mismo va a ocurrir en el resto de los municipios, tanto Mexicali, Rosarito, Ensenada, pero pues donde hay mayor movilidad o está más complicado es aquí en Tijuana, plena zona del río. En Mexicali no sé qué tanto se afecte, porque hay vialidades amplias alrededor de Palacio Municipal de Mexicali, Centro de Gobierno, etcétera, etcétera. La recomendación es verifique las condiciones de las vialidades antes de circular cerca de estos lugares, porque mañana hay pachanga mañana 15 de septiembre, y el viernes hay desfile. ¿Ok? Con esto nos despedimos. Gracias a don Julio Rodríguez por el apoyo y los controles técnicos. Gracias a nuestros amigos en Ensenada, el buen Martín Solorio, por el apoyo en enlace entre estaciones. Pero sobre todo, gracias a usted por escucharnos. Nos escuchamos el día de mañana, si Dios quiere. Mientras, pórtese bien, maneje con mucha precaución y ya lo sabe, levántese más temprano. Adiós.
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2: Ok, ya son 9 de la mañana con 4 minutos. Esto quiere decir que ya estamos enlazados hasta Radio Bahía, tu mejor compañía. Desde la bella Cenicienta del Pacífico, Ensenada, Baja California, un servidor Luis Fuentes. Con ustedes lo que resta de aquí hasta las 10 de la mañana con rock en español. Rock en tu idioma, rock del nuestro. ¿Tienes alguna petición? ¿Quieres alguna rolita en particular? Mándanos WhatsApp a cabina 646-178-3730 para que sepamos qué tema quieres programar en este ya lunes 14. Muchísimas gracias a la gente de Rosarito, Tijuana, Tecate, San Diego, que ya se suman a la programación. Muy bien, gracias al buen Martín Solorio, también chiquis. Rock and roll. Vámonos, música. Vamos a iniciar con eso que lleva por nombre El Esqueleto. Eso son las víctimas del Doctor Cerebro. Me voy a los tiempos de la secundaria con esa rolita. ...1993... para ser precisos. El homónimo, las víctimas del Doctor Cerebro, con su álbum de presentación, El Esqueleto. Suena en The Morning Rock.

0: mándanos un WhatsApp al 646-178-3730.
1: Y son los héroes del silencio. Eso es Entre Dos Sierras. 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Excelente lunes para todos, señoras y señores.

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1: Bien, estoy de vuelta. Muchísimas gracias. Tengo varios audios por acá que quiero pasar al aire porque desde tempranito mandaron mensaje. El 44 y toda la gente trabajadora en esta mañana. También el buen Montejano nos manda mensaje. Saludos, Luis. Saludos, Morning Rockers. Kelly Molino también está por acá. Mayel, que por cierto, Mayel, apenas ayer abrí esa botella que me regalaste. Qué rico estaba, ¿eh? Muchísimas gracias. También quiero mandarle el agradecimiento al Reno Rex. Dice, ¿qué tal, Luis? Buen día, saludos, felicidades por el día del locutor. Aquí andamos al pendiente, ya sábanas, el Reno Rex. Por acá nos pidió también Rolita Javier. ¿Y quién más? El 44, vamos a pasar al 44 por acá.
2: ¿Qué onda, mi Luis? Aquí un saludazo, escuchando la 101.1.

0: Smolin Rock, pues aquí estamos, mira, escuchando la programación. Aquí le quiero mandar un saludazo a mi compita Roberto, aquí en el Cemex. Andamos haciendo, escuchando la programación. A toda la gente, compañero del Cemex, de parte del 44.
1: Excelente, 44. Por supuesto, también quiero mandar el saludo al buen Alex Taliones, que hace ratito le mandaba saludos a los Luciferian Drink, pero ya tiene rato que no se reporta el güero. Le mandamos un fuerte abrazo. Vamos con esto que es el grupo Literal. Es un cover que de veras que desde que salió me gustó la manera, la ejecución que lo trabajaron. Esa banda es argentina. Y espero que te guste. Es un cover de Piero. La rolita ya por nombre Mi Viejo. Disfrútala. 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

0: Me recuerda a mi papacito, pero en paz descanse, dice Chelly. Buen día, Luis. Sorry si se me quebró la voz, ¿eh? Y justamente por acá el Chip también, saludando. 3 meses ya, qué loco, ¿eh? Qué rápido, híjole. Qué increíble. Pero en el recuerdo y los corazones siempre, hasta el cosmos, Capilarri. Oye, justamente por acá, saludando a nuestros amigos de Cimarronlem Kitchen, también allá nos tiene en sintonía en Tijuana el Chiquis Rubén Davis Campa. Dice que está muy feliz porque ganó la Liga Municipal de Ensenada. Ensenada Municipal es campeón estatal 2026 de béisbol de primera fuerza en Baja California. La felicitación para todos los peloteros de Ensenada Municipal. Perfecto. ¿Quién más? La señora Gema Peralta nos dice muchas felicidades, querido Luis Fuentes, un abrazote. También por acá Juan Carlos en Mexicali, el Reno Rex. ¿Y quién más? Deddy nos manda mensaje, Javier. Por acá también está el Pillo, don Garra de León y compañía. Saludos para él. Gracias, este mensaje nos lo comparte la profe Cintia. Leti también, muchísimas gracias. Mariposa. Está con nosotros por acá el buen Bibi. Ya veo que nos manda mensaje. Mayel también y todos los fucking fuckers. Muchísimas gracias. Ahorita voy a checar quiénes más se están reportando. Mientras, vamos con Charlie, que nos dice, feliz día del que habla en medio de la canción, justo cuando uno le pone rec a la grabadora para grabar la rola de la radio. Vamos contigo, Charlie. ¿Cómo estás? Muy buenos días.
1: Muy buenos días, Luis. Buenos días a todos los Morning Rockers en este lunes, ya con el clima más ensenadense, más fresquecito y ya con un buen café que amerita esta mañana para iniciar la semana bien. Y Luis, por favor, si podemos poner la rolita de La Bolsa de Bersuit Vergarabat, una rolita que tenía mucho que no escuchaba, pero es una rolita para ponernos a bailar todos en esta mañana, donde quiera que estemos. Un saludo para toda la gente y Bersuit Vergarabat con La Bolsa. Les mando un fuerte abrazo y tengan un excelente inicio de semana para todos. ¡Ánimo! Y tomen mucho café.

0: aplauso.
1: En un momento regresamos con más rock. En

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1: Desde el altar de la patria, la presidenta de México, Claudia Sheinbaum Pardo, encabezó la ceremonia conmemorativa por el 179 aniversario de la gesta heroica de los niños héroes de Chapultepec, donde realizó el pase de lista correspondiente, entregó espadines a 6 jóvenes cadetes del heroico colegio militar, colocó una ofrenda floral y encabezó la guardia de honor en memoria de los cadetes que defendieron el castillo de Chapultepec el 13 de septiembre de 1847.
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1: Alrededor de 500 bikers provenientes de distintos puntos de California y otros lugares de Estados Unidos se reunieron este sábado 12 de septiembre en el estacionamiento del Palacio Municipal de Playas de Rosarito para participar en una jornada de entrega de 4,000 juguetes, mochilas que desde hace 22 años busca llevar alegría a niñas y niños.
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1: Santiago Sandoval se consolida como la nueva joya de las Chivas al destacar en todas sus categorías inferiores, sub-14 a sub-19, y anotar en su debut con el tapatío. Bajo el mando de Gabriel Milito, el canterano suma 10 goles en su primer equipo, incluidos dobletes decisivos ante Tigres y Pumas.
2: Para RCE Noticias, Luis Daniel Rodríguez.
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1: Bien, por acá saludando al bueno Beth que nos escucha en esa mañana. Gracias, por supuesto, también para Berta, que hoy está celebrando un cumpleaños, su hijo, el cumpleaños número 9. Entonces, la felicitación para él y sobre todo para todos los que hoy estén de manteles largos. Oye, entonces, Manuel, que celebra pues una fecha más de cumpleaños, que también, al igual que Eric Santiago, bueno, para los dos, muchísimas felicidades. Y todos los que hoy estén de celebración, pásenla de lo mejor. Que coman mucho pastel y que les den abrazos y que, pues obviamente, se la pasen muy, muy bien. Vamos a continuar con música. Esto es a cargo de La Maldita Vecindad y Los Hijos del Quinto Patio. Esto es Pachuco.

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1: Oye, ¿no les ha pasado que de repente están, pues, escuchando una canción y por aras del destino buscan algo, algún dato, alguna nota o simple y sencillamente estás en redes sociales? Acá me pasó de que estaba sonando Pachuco y se abrió una publicación que enviaron por acá de una bronca que hubo el viernes en la R1. Entonces parecía que estaban en el mosh pit, a todo lo que daban en el slam. Ahí esos morros, a eso van nomás a pelearse, híjole. Bueno, oye, vamos con más música. Tengo por acá algo que quiero hacer sonar precisamente y haciendo un poquito de historia para recordar uno de los grupos que emergen pues a la par luego de que el punk dejara de ser obviamente o tener su auge en los 70, ya con los 80 de presentes, pues obviamente muchos grupos se les catalogó justamente como post-punk, ¿no? Que muchos también hay, pues ahí con sentimientos encontrados, algunos molestos, porque dicen, ¿por qué llamarle así si ya lo conocíamos como la New Wave, ¿no? Bueno, eso ya es cada quien ahí lo puede nombrar como quiera. Específicamente vamos a hablar de este grupo, de los Ritmo Peligroso. Antes, pues obviamente, los Ritmos Peligrosos, sabemos que se llamaban de Dangerous Rhythm, justamente esta leyenda, que citando por acá Rock en México, lo mencionan tal cual, una leyenda del post-punk mexicano. Estos cuates que pues son considerados por muchos precursores de ese estilo en México, se fundan en el 87, específicamente en 1987, con una escena del rock nacional pues bastante buena, ¿no? Entonces pondrían ellos a obviamente el rock mexicano más en alto en eso que fue llamado el movimiento del rock en tu idioma. Evolucionaron de lo que fue precisamente la era del post-punk a pues un poco ya lo que era justamente más comercial, por así decirlo. Ellos andaban más que nada en el cantando en inglés, por eso también el nombre Dangerous Rhythm, hasta que deciden nombrarlo Ritmo Peligroso, justamente un estilo que estaba ya muy, muy evolucionado. Esta banda conformada actualmente por Abby Michelle Jr., Jorge Gato Arce, Mongus Ávila Costa, Mossy y Pino Prendas, presentaban el álbum que estaba conformado por solo dos sencillos, Modern Minds y lo que era Marielito. Justamente Modern Minds, como su nombre lo indica, pues era en inglés, ¿no? Este EP, pues la rola de la cara B fue un éxito rotundo, ¿no? El éxodo de Mariel fue basado precisamente en homenaje en esa canción. ¿Y de qué habla? Pues habla de los de un movimiento de inmigración de los de Cuba, y quienes zarparon desde Puerto Mariel en ese país caribeño. Este tema fue compuesto por Porfirio Prendas Couri, mejor conocido como Piro, quien es de origen cubano, justamente integrante de Ritmo Peligroso. Y después del éxito de Marielito, ya en el 88, cambian de nombre a Ritmo Peligroso y a la vez también hacen una mutación en su estilo musical, ya más enfocado al rock hispano o bien sonidos un poco más latinos, como si por si fuera poco, en ese cambio también llegarían pues el álbum homónimo, del cual pues muchos conocíamos un clásico, ¿no? Que venía en el Rock en tu Idioma, Déjala Tranquila, también Contaminado, son de las canciones que pues obviamente son parte de ese álbum. Pero ahorita te voy a platicar un poquito más. Tengo que ir un breve corte. Quédate, estás en The Morning Rock.
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5: Ok, vamos a volver con lo que estábamos de Ritmo Peligroso. Justamente esa banda que pues emerge en el 87. Y me quedé en que luego del éxito de Marielito, ya en el 88, ya con otros ritmos, ya más mainstream y obviamente con temas grandiosos como Déjala Tranquila, Contaminado, después de un receso de una década, lanzan el tercer material discográfico llamado Cortes Finos. Desde ahí se desprende el sencillo En la Mira, también contra Esperanza. Justamente en 2001, bajo la producción ya de Sabo Romo, de Caifanes, lanzarían Mata Candela, y de este disco también se rescatan los temas Bote de Vela, Narconación y La Peligrosa. Entonces, en los últimos años, el vocalista de Ritmo Peligroso ha tenido participación justamente también con Sabo Romo y más integrantes de lo que es el Rock en Tu Idioma, sinfónico, en donde interpreta Marielito en un formato pues obviamente ya con pues como es sinfónica, y también Déjala Tranquila, pero es una versión más eléctrica de lo que es el proyecto de rock sinfónico, ¿no? Entonces, Ritmo Peligroso, sin duda, es una de las bandas que sí le dieron ese punch, que le dieron ese nombre y ese toque único al rock, y que tiene temas bastante interesantes, como lo es este, que sinceramente yo desconocía de la denotación. Entonces, justamente nos vamos con eso, que es una rola. Por acá, que lleva por nombre Marielito.

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1: Vamos con una versión unplugged. Justamente hoy celebra una fecha en la cual el álbum de manera desenchufada de la banda chilena Los Tres se graba en este concierto que fue registrado en los estudios Post Edge de Miami, uno de los shows pues obviamente unplugged siguiendo ese formato de la cadena MTV. Y vamos con esto que lleva por nombre He Barrido el Sol. Estás en The Morning Rock.

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1: Bien, y para cerrar la programación de hoy lunes, Chelly por acá nos pide una rolita. Vamos contigo, Chelly, ¿cómo estás? Muy buenos días.
2: Hola, Luis, buenos días a ti y a todos los que te están escuchando. Oye, a ver si alcanzo todavía, si no, pues ya para mañana. ¿Me complaces, por favor, con la canción de Veneno en la Piel de Radio Futura? Ojalá les guste a todos y les deseo un buen inicio de semana. Bonito lunes, ya con clima más ensenadense. Bueno, nos vemos. Gracias.

0: Bien, escuchamos a Radio Futura. Yo con eso me despido. Fue Chelly quien se encargó de cerrar la programación hoy. Muy buen inicio de semana, señoras y señores. Pásenla bien. Soy Luis Fuentes. Hasta mañana. Gracias. Adiós. Gracias, chiquis.
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2: En el marco del Día Mundial de la Prevención del Suicidio, la gobernadora Marina del Pilar destacó la importancia de fortalecer la red de atención y acompañamiento para la población. La línea de la vida 075 brinda orientación psicológica gratuita, breve y confidencial las 24 horas del día, los 365 días del año.
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2: El gobierno de Playas de Rosarito, encabezado por la presidenta municipal Rocío Adame Muñoz, lleva a cabo trabajos de perfilamiento en la calle Lomas de Jatnil, en la zona de Mar de Calabria. De manera paralela, en el Parque Colinas del Sol realizan trabajos de excavación y preparación del terreno para la construcción de un camino de acceso que contará con carpeta asfáltica.
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2: Histórico debut en Australia. 100.021 aficionados presenciaron el triunfo de los 49ers 27-7 sobre los Rams con tres pases de gol de Brooke Purdy. México mantiene los récords de asistencia internacional en el Estadio Azteca.
3: Para RCE Noticias, Luis Daniel Rodríguez.
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2: Estados Unidos conmemora este 11 de septiembre el aniversario 25 de los atentados terroristas contra las Torres Gemelas y el Pentágono. Un hecho que tuvo repercusiones globales y que se recuerda como un shock colectivo generacional, ya que se transmitió en vivo por televisión. Los atentados provocaron la muerte inmediata de 2.977 personas en los tres sitios atacados. En los años posteriores, más de 9.400 personas fallecieron por enfermedades vinculadas con la exposición a los gases tóxicos del derrumbe, según información de las autoridades médicas federales.
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3: La gobernadora Marina del Pilar Ávila Olmeda señaló que a través de la Secretaría de Economía e Innovación se pusieron en marcha dos programas que seleccionaron a 5 empresas de reciente creación y 10 empresas proveedoras de Mexicali, Tijuana, Ensenada y Tecate, quienes durante 6 meses recibirán capacitación, herramientas especializadas y vinculación con compañías líderes en la industria de semiconductores.
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3: Con el objetivo de contribuir a la permanencia escolar y disminuir la deserción educativa, el gobierno de Mexicali, encabezado por la presidenta municipal Norma Bustamante, entregó por primera vez 15 laptops a jóvenes estudiantes en situación de vulnerabilidad como parte del programa Que Nadie Se Quede Atrás del Instituto Municipal de la Juventud de Mexicali.
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3: Los Gigantes vencen 28-20 a los Cowboys en el Sunday Night Football. En el debut de John Harbaugh, el novato Jackson Dart, 230 yardas y 3 touchdowns, lideró el triunfo de Nueva York, apoyado por 2 anotaciones de Isaiah Likely. Una intercepción de Dak Prescott selló la derrota de Dallas.
1: Para RCE Noticias, Luis Daniel Rodríguez. 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

desde el punto de luz en la mente de Dios, que fluya luz a las mentes de los hombres. Que la luz descienda a la tierra desde el punto de amor en el corazón de Dios. Que fluya amor a los corazones de los hombres. Que Cristo retorne a la tierra desde el centro donde la voluntad de Dios es conocida. Que el propósito guíe a las pequeñas voluntades de los hombres. El propósito que los maestros conocen y sirven desde el centro que llamamos la raza de los hombres, que se realice el plan de amor y de luz y selle la puerta donde se halla el mal. Que la luz, el amor y el poder restablezcan el plan en la tierra. Que así sea y cumplamos con nuestra parte. Que la fuerza de la luz ilumine a la humanidad. Que el espíritu de la paz se difunda por el mundo. Que el espíritu de colaboración una a los hombres de buena voluntad donde quiera que estén. Que el olvido de agravios por parte de todos nosotros sea la tónica de esta época. Que el poder acompañe los esfuerzos de los grandes seres. Que así sea y que cada uno de nosotros cumplamos con nuestra parte.

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¿Qué tal, amigos? Un placer saludarles. Gracias por acompañarnos. Esto es RCE Deportes, edición de lunes 14. Lunes 14 de este mes de septiembre, mes de la patria 2026. Un gusto, un placer saludarles. Mi nombre es Ubaldo Mesa y, como todos los inicios de semana, pues nos da mucho gusto estar de nueva cuenta con ustedes, acompañándome, y yo también, por supuesto. Me gustaría acompañarlos el resto de esta próxima hora, así es de que, bueno, pues aquí vamos a estar con ustedes llevándoles lo mejor del deporte, que bueno, pues este fin de semana hubo bastante, bastante actividad. Hombre, Araña, ¿cómo andamos? ¿Se le ve contento? ¿Se le ve feliz? Ah, pero son de mentiritas. Sí, el Chiverío. El Chiverío es, en estos momentos, el líder, ¿verdad? Es el líder. Líder de la competencia, efectivamente, Hombre Araña. Pero ¿qué cree, Hombre Araña? Le tengo noticias. Es de mentiritas. Es líder de mentiritas. Ah, ¿por qué? Porque hacen falta algunos partidos. Le hacen falta partidos, justamente. Hombre Araña, sí nos oímos, pero no nos escuchamos. Sí nos oímos, pero no nos vemos en las redes sociales. Algo está pasando, Hombre Araña. ¿Puede decirme? ¿Puede adivinarlo? No, no me puede decir nada. Hágalo. Algo está pasando, ¿verdad? Nada más nos oímos, Hombre Araña. Nada más. Pero no nos vemos. Bueno, ahorita checamos qué es lo que está ocurriendo por acá en las redes sociales. Ya sabe, a través de Radio Bahía 1470 en Facebook. Ahí sí nos puede encontrar. Radio Bahía 1470. Y en YouTube como RCE Espacio TV. Ahí, ahorita no nos ve, pero sí nos escucha. Exactamente. Ahorita checamos eso, Hombre Araña, por favorcito. Para pues que la gente nos, más que vernos, nos lleve a todas partes. Y bueno, pues puede escuchar el programa a la hora que quiera y en cualquier lugar. Exactamente. Y pues eso es lo interesante, ¿no? Que usted puede decidir en qué momentos. Bueno, pues tenemos bastante información. Lo que pues ya fue prácticamente la apertura de la NFL. El béisbol en la Liga Mexicana, que regresa el juego como lo habíamos vaticinado. No, no es Batman, es vaticinado. Exactamente, Hombre Araña. La serie está de regreso y el juego, pues espectacular, imagínese. El juego número 6 que va a pues coronar en la Serie del Rey a los Toros de Tijuana o al equipo de los Olmecas de Tabasco. A ver, permítame. A los Olmecas no, ¿verdad? Nada de eso. Pero sí, pues estaría prácticamente alargando esta serie. En todo caso, 3-2 la serie, coronando a los Toros o permitiendo un séptimo juego. ¿Qué cree que pase, Hombre Araña? Usted dice que liquidan los Toros. Son campeones el martes. Órale. Yo digo que se alarga, Hombre Araña. Sí, yo digo. A un séptimo. No creo, porque en un solo juego no se puede. Que haya fiesta, que haya rigor, para que se celebre con todo, ¿no? El 16 de septiembre, allá en la colonia Capistrano. Imagínense coronarse en el béisbol el 16 de septiembre. Toda una fiesta, toda una algarabía. Me gustaría más el 16 y no el 15. Estamos a 14, y el martes a 15. Exactamente. Y el 16 de septiembre, miércoles. Me gustaría. Bueno, pues ahí está. Platicaremos más adelante con el jefe de prensa de los Toros de Tijuana para que nos dé los pormenores. Unos marcadores muy abultados, pero también de volteretas, como el de ayer, ¿eh? Sí, ayer estuvo realmente de alarido. 6-5 ganaron los Toros de Tijuana. Y los Olmecas, ¿qué? El sábado, ¿qué? 9-1. Y el viernes pasado, 2-0. Óigame, ¿qué es este cardíaco, es esto? Es del diablo, como decían antes, ¿no?
¿Qué más tenemos en la Liga Mexicana? La Liga Bananera. La Liga MX. Ah, que ya no les diga bananera. Pues lo que son. ¿Cuántos equipos son los líderes ahorita? ¿Otra vez los mismos? América, Toluca, Chivas. Ay, perdón. Las Chivas Rayadas de Guadalajara. Son las líderes. Las Chivitas son líderes. No puede ser esto. Ah, pero tienen 8 juegos. El Toluca es líder también, pero tiene 7. El AME. El América perdió, pero sigue siendo líder. Ahí están los 5 líderes. A ver, Chivas, Querétaro. ¿Qué? ¿Querétaro? Chivas, Toluca, América, Cruz Azul. Sigue de líder, aunque gane. Parece que no gana, ¿verdad? 15 puntos el Cruz Azul. Querétaro, ¿qué está haciendo el Querétaro en el quinto lugar? Por Dios. ¿Quinto lugar? ¿El Querétaro? ¿Es en serio? Ah, pero están empatados como con otros 5. A ver, Querétaro es quinto lugar con Xolos, con Puebla. ¿El Puebla qué está haciendo ahí en...? Ay, no. El Atlas. Ah, no, bueno, el Atlas sí puede estar ahí. Del 1 al 8, Chivas, Toluca, América, Cruz Azul, Querétaro. Y luego viene sexto, Xolos, Puebla y Atlas. ¡Ándale! ¿Los 8 grandes del fútbol mexicano? Pues nomás déjeme checar aquí. Chivas, Toluca y América, Cruz Azul. Hasta ahí vamos bien. ¿Dónde andan los otros grandes? Andan chiquitos. Los Pumas, el Tigre, el Monterrey allá con 11 puntos. En el décimo los Pumas, en noveno el Monterrey. El Tigre ni la cree. 14º lugar, ¿es en serio? ¿Qué andan haciendo los Tigres allá? Híjoles, qué bárbaros. Bueno, los malos de la Liga Bananera. Juárez, Santos, ya ganó el Santos. Uy, sí, qué bueno que ya ganó. San Luis, Atlante. Ah, pues esto era lógico. ¿Qué les había dicho yo del Atlante? Ay, no. Y quieren que gaste uno luz para ver sus partidos. No, de veras. Bueno, pues mire, ha dado vuelta esto. 8ª fecha. Algunos tienen 7 partidos. Entonces, entre la 7ª y la 8ª fecha del fútbol mexicano, las Chivas, el Toluca y el América y el Cruz Azul, aunque ganó, ahí están en los primeros 5 lugares. El Querétaro. Querétaro, Cruz Azul, América, Toluca y Chivas. Los primeros 5. No lo puedo creer. La mitad del torneo. Y el Querétaro está ahí a la mitad. ¿Es en serio? ¿No les da vergüenza? Ay, no. Bueno, la próxima semana, partidos importantes. Próxima semana, mire. Atlas Pumas. Monterrey Cruz Azul. Ándale, el clásico. América Chivas. Ya les dijimos cuánto cuestan los boletos, ¿verdad? Desde 1,200 pesos a 4,000 pesos en el Estadio Azteca. Monterrey Cruz Azul. Ándale, Almeida. Ay, el clásico regio, panada, ¿verdad? 0-0, aburrido, bloqueados. Así los vamos a bloquear. Usted también bloquea los, hombre, araña. Pero de su bolsa. América Chivas a las 8 de la noche, el sábado, el mejor partido, sin lugar a dudas. Domingo, Pachuca Xolos, allá en la Bella Airosa, a las 5. Pachuca Xolos. Sí, es importante, Maraña, porque ahí está el tijuanense Benjamín Mora, que se hizo justamente ahí en Club Tijuana Xolos Cuintles. Ahí realizó su examen y su preparación como director técnico. Entonces, vamos a ver. No, en algún momento va a dirigir a los Xolos, claro que sí. Pachuca Xolos, ahorita está con los pachucos. Está ya con los de la multipropiedad. Ay, Benjamín, por favor, salte de ahí. Con los de la multipropiedad. Para mí esos son los mejores partidos. Pumas Atlas, Monterrey Cruz Azul, América Chivas, Pachuca Xolos. Bueno, sí hay más, hombre araña. Puebla Atlante, ay, no me diga el Puebla Atlante el viernes. A ver, ¿qué? ¿Va a gastar luz nomás? Juárez Tigres, ya sabe quién va a ganar. El público. Va a ganar Tigres, ¿no? Juárez en su casa. San Luis Necaxa. Toluca Santos. Ya sabe quién va a ganar. Querétaro León. Ahora resulta que el Querétaro le va a ganar a León. Bueno. Ah, hay un partido el día de hoy. León San Luis. Ah, mira, está.
A las 6 de la tarde, uy, qué partidazo. León San Luis. Nada más sus familiares, yo creo, ¿no? Es el partido que cierra hoy la jornada número 8. A ver, ¿y de qué sirve todo esto? León San Luis. El León, pues se metería a los que tienen 13 puntos, el León tiene 10. El San Luis llegaría a 9 puntos, seguiría donde mismo. Uy, no, pues wow, qué partidazo. Ahí les refrescamos la memoria más adelante. En la NFL ya arrancó todo, fútbol americano. Uy, este sí es de verdad, mire. Por allá del miércoles, Seahawks. 13 puntos a 10 a los Pats, a los Patriotas de Nueva Inglaterra. 49ers. 49 de San Francisco, ándale. 49 de San Pancho. 27 puntos a 7 a los Rams de Los Ángeles. Los Espuelas de San Antonio perdieron con los Ravens. Con los Ravens, no, hombre, araña. Con los Cuervos, 41-23. Los Cabezas de Queso, los Empacadores de Green Bay perdieron 39-22. El equipo de Cucho Santana. Bueno, seguidor. Los Steelers, 20 puntos a 13 a los Falcons. Vámonos. Los Jets de Nueva York ganaron. ¡Milagro! Saludos allá a mi cuñado Ryan Daniel. 23 puntos a 10 a los Titans. Bills de Buffalo gana 36 a 31 puntos a los Tejanos. Los Osos, 59 puntos a 37 a los Panteras. Riders. ¿De dónde son los Riders ahora? De Las Vegas. Los Riders de Las Vegas, 27 a 13 le ganan a los Delfines de Miami. Los Cargadores, ¿de dónde son? De Los Ángeles. Perdieron 26-14 con los Cardenales. Ándale. Los Águilas, este sí lo estuve viendo. Eagles, estaba con Toño Valdés, ¿no? 24, y Burak. 24 puntos, Eagles vence a los Commanders de Washington. 24-22. Los Gigantes, 28 puntos a 20 le ganan los Cowboys. Y hoy a las 5:15, Monday Night Football. A las 5 de la tarde, 15 minutos, Jefes de Kansas City contra los Broncos de Denver. Los juegos de la NFL. Bueno, pues ya sabe, hoy a las 5:15, un partido más. Nos vamos para regresar y bueno, pues decirle quién ganó en la Liga de España. En estos momentos se está cerrando la jornada número 5, Villarreal contra el Real Betis. Ganó el Real Madrid, ganó el Barcelona. Ya le diremos quién consigue los goles. Pausa, regresamos. 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

Efectivamente, el béisbol, la Liga de los Estados Unidos, los Padres de San Diego. Bien, por los Padres este fin de semana. Bueno, pues se despacharon, ¿verdad? Se despacharon esos Padres de San Diego. Y pues eso nos gusta porque pues eso de los juegos de los playoffs se acercan cada vez más. Sensacional, justamente. Este pasado fin de semana los Padres de San Diego se llevaron el primero, el segundo y el tercero. Barrieron escoba y recogedor. 7-5 el primer juego, 7-6 el segundo sobre los Gigantes de San Pancho. Mientras que el tercero y último juego, 6-4 ayer los Padres ganaron entonces. 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Llevándole lo mejor del juego y los Padres de San Diego que tienen un nuevo compromiso. Será como visitantes 5:40 y 12:10 el jueves. Por lo pronto los Rockies reciben a los Padres. Los Rockies de Colorado, 5:40 el día de hoy arranca este juego, Rockies contra Padres de San Diego. Pero no es el único partido, el más importante, los Rojos de Cincinnati enfrentando a los Dodgers. Así es de que Dodgers ya están del otro lado, pero bueno, tendrán que hacer lo propio para toda la fanaticada. Los Mets de Nueva York ante los Orioles de Baltimore. Los Cachorros de Chicago contra los Bravos.

0: D-backs 79-71, 2.5 juegos. 527. Esto sirve, esto sí funciona. Más resultados, los Marlins se llevan la serie 2-1 ante los Rangers, ante los Dodgers. Sí, los Dodgers perdieron. Mientras que los Bravos también se llevaron la serie 2-1 ante los Phillies de Filadelfia. Los Brewers, los Cerveceros de Milwaukee, la serie 2-1, ganando a los Rojos de Cincinnati. Los Padres, ya sabes, se llevaron la serie. Barrieron, recogedor y escoba para los Padres. Major League Baseball, el mejor béisbol en los Estados Unidos. Hombre, Reña, ¿qué tenemos? Varias cositas, ¿verdad? Sí, también Vox Populi, ya pusimos una parte el lunes, justamente. Y bueno, pues trataremos de llevarles ahora todo lo que nos falta. Justamente daremos cuenta de lo ocurrido este fin de semana en la Liga MX, mis amigos. Bueno, vamos a empezar con los partidos de Necaxa y Puebla, que antes de llegar al platillo fuerte, que es el de Cruz Azul América, qué equipos, definitivamente orgullosos, tanto los del América allá en Mexicali, donde sabemos hay bastantes fanáticos, seguidores, bueno, también en Tijuana, pues, en Guadalajara, en México, en la Ciudad de México. Deben estar orgullosos porque es un equipo y una institución que, en lugar de quitarles a sus únicas estrellas, pues le llevan jugadores, a pesar de lo que habían dicho, ¿no? Que no iban a contratar o hacer ese tipo de contrataciones bomba. Déjenme decirles que ese jugador Perea de las Águilas, qué jugador, apenas debutó. Óscar Perea, anótelo ahí, hombre, araña. Al minuto, 3 disparos, 3 bombazos y tómala, al tercero gol, ¿no? Tremendo ese jugador. ¿De dónde lo sacaron? Bueno, aquí lo habíamos mencionado ya, que había llegado, pero se tardó el profesor Jorge Guillermo Almada. Se tardó en mandarlo a la cancha. Bueno, 5 minutos más y les anotan. Les anotan gol y les empatan. Ahorita platicamos del Cruz Azul. Quiero nada más comentar esta situación, ¿no? Que el pasado viernes Puebla le ganó al Necaxa 1-0. Registra contratos al jugador Heriberto Jurado. Este Heriberto Jurado fue al fútbol de Bélgica, no le fue bien y regresa al fútbol mexicano. Parecía que llegaba al Necaxa, pero no. Es al Puebla. De manera que, pues ahora con la victoria, imagínense lo que se van a creer. Atlante pierde 3-0 con los Pachucos de Benjamín Mora, el de Tijuana. Bueno, pues esto le deja pues más vidas. Tomémoslo como un juego, un videojuego. Pues le da más vida a la permanencia de Benjamín Mora. Enhorabuena, le cae muy pero muy bien. 3-0, un baile que le puso el Pachuca llamado Rondón. Pachuca le gana 3-0 al Atlante. Ya sabe, Miguel Herrera haciendo los berrinches del día. Club Tijuana Xolescuintles pierde lo invicto en casa. Le gana el pasado viernes en su casa, en su estadio, a Washington Sebastián Abreu 1-0. Querétaro apenas con la mínima. Mateo Coronel, pues coronó Coronel. Un gol que pues le estuvo batallando el equipo de Cholos para conseguir el empate. Tuvo muchas oportunidades, se brindó, pero no le alcanzó. Le quitaron lo invicto los Gallos Blancos del Querétaro. Ya para el día sábado, Toluca también, un encuentro que pasó por agua torrencial y luego lluvia, y luego de la lluvia también hubo tormenta eléctrica, llevó a que se detuviera el partido. Faltando 20 minutos ya ganaba el equipo de Toluca al Atlas de Guadalajara, y bueno, pues empezó a como quererse confiar el equipo de Antonio Mohamed. Le metió 2 goles el Atlas, pero no, ya era demasiado tarde. La reacción de Atlas hizo mella la defensa al llevarse a este jugador Snegels, Rodrigo Snegels, que ya estaba agarrando más o menos la onda ahí con Capazo, Manolo Capazo, Manuel Capazo, y pues se lo llevaron. Esperemos que el que llegue realmente sea bueno, ¿verdad? A ver qué pasa ahí con el equipo de Atlas, que perdió 5-2 con el Toluca, que está imparable, y en su cancha con este señor, que ya está bien recuperado, Paulinho, hará de las suyas. Los regiomontanos, ni qué decir, ni qué hablar. Al olvido, bloqueados. Tanto Vucetich como Matías Almeida no pudieron nada, par de roscas. Y por ahí, entre las televisoras, se dijeron de todo, ¿eh? Este sí es partido, no como otros. Al terminar la transmisión de Cruz Azul América, este sí es clásico, no para allá. No, no dijo eso. Pero sí. Sí, bueno, pues como que se quieren mucho, no sé. Cruz Azul le gana al América 4-3. Ganaba 4-1 y ya la andaban cruzazuleando. Se le borró la sonrisa al Wiki una vez que América le metió 3 al minuto 90. Por poco y le sacan el juego. Eric Lira, José Paradela, Jesús Orozco y Gabriel, el Gabo Fernández, el Toro Fernández. Además de que Cruz Azul falló un penal, Nico Ibáñez. En esos 10 minutos, del 35 al 45, amigos, Cruz Azul le hizo 2 al América. Pero iban a ser 3. El penal que fallaron le estaba apedreando el rancho el Cruz Azul. No lo mató, lo dejó respirar, y futbolísticamente hablando, y América reaccionó. Qué golazo el de Brian Rodríguez, ¿eh? Qué golazo el de Rayito, qué bárbaro, de tiro libre directo. Qué golazo metió ese señor. No, y cuando ya entró este muchachito también, Zendejas, Alejandro, qué bárbaro. Lamentablemente se lesiona Roberto, ¿no? Se lesiona lamentablemente otra vez de su rodilla y tiene que salir del terreno de juego. Entra Borja. ¡Ay! Borjita. ¡Ay, no, ese Borjita! Y ya agarró la onda el profesor Jorge Guillermo Almeida, ¿eh? Ya no lo hizo titular. Solo porque se lesiona este jugador. Ahí estaba con Reyes, con Ramón Juárez. No, ese Ramoncito Juárez, qué bárbaro también. A ver si no me lo rasuran. Dagoberto Espinosa. Se lesionó a través de la rodilla, fue operado de ligamento cruzado. Estaba jugando este partido, se resiente y tiene que salir. Sale del terreno de juego. Entró Cristian Borja. Ay, Borjita. Pero Oscar Perea, qué jugadorazo, la verdad. Y bueno, pues los ya acostumbrados, ¿no? Eric Lira, Paradela, que hicieron grandes goles. Un gran equipo este de Cruz Azul. Le gana bien al conjunto de la América. Es momento de hacer una pausa. Regresamos con el béisbol, la Liga Mexicana.
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3: Entre las calles Sexta y Séptima, la Comisión Estatal de Servicios Públicos de Tijuana trabaja en el reordenamiento integral de la infraestructura, con la reposición de tubería sanitaria, tomas, pozos de visita, además de la renovación de banquetas y concreto. Con un avance del 35%, la directora general de la paraestatal, Mónica Vega, supervisó los trabajos de esta segunda etapa y verificó el progreso de la obra.
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3: El gobierno de Tecate llevará este sábado 12 de septiembre la jornada Gobierno en tu Delegación. La actividad se desarrollará a partir de las 9:00 a.m. en el parque de la delegación Luis Echeverría, donde las familias podrán acercarse directamente a distintas dependencias municipales para recibir atención, plantear necesidades, realizar gestiones y conocer los programas disponibles para su bienestar.
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3: 6 mexicanos pelearán este sábado 12 de septiembre en Arizona. Destacan Brandon Moreno, Alexa Grasso y David Martínez en las estelares. 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
2: Para RCE Noticias, Luis Daniel Rodríguez. 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

0: Amigos, regresamos. Esto es RCE Deportes. Hoy lunes 14 de septiembre de este 2026, 12:39. Ya tenemos en la línea telefónica a nuestro amigo jefe de prensa de los Toros de Tijuana para que, bueno, pues nos dé santo y seña de este juegazo de ayer, de volteretas, de mucha emoción y que, pues, la final de finales en la ciudad de Tijuana, como aquí el hombre araña lo había vaticinado. Como siempre, un gusto saludarte, David Soto, jefe de prensa de Toros de Tijuana, el que compartas contigo, con nosotros, mejor dicho, que compartas con nosotros lo vivido, lo que resultó en territorio ajeno con los Toros de Tijuana y los Olmecas de Tabasco. Bienvenido, como siempre, mi estimado David.
1: Muchas gracias, Ubaldo. Un saludo a ti y a todo tu auditorio de Radio Bahía. Bueno, como bien comentas, ayer fue un juego fuera de lo normal, un juego de película digno de Serie del Rey, donde la Serie del Rey se puso 3-1 en favor de los Toros de Tijuana, 3-2, perdón, en favor de los Toros de Tijuana, luego de que los Astados impusieran 6-5 ante los Olmecas, ahí en el Parque Centenario 27 de febrero. Todo parecía tranquilo en el encuentro, los primeros capítulos, Toros con una ventaja cómoda de 4-0, luego los locales vinieron y armaron un rally donde se empató el juego con un error combinado ahí de Daniel Martínez hacia la antesala que permitió empatar el juego, y luego vendría lo que todos estamos esperando, ¿no? Obviamente la respuesta de los Toros, que demostraron su casta con 4 outs de vida. Ahí fue donde Hernán Pérez pues tomó un gran turno y en el séptimo lanzamiento la puso fuera por todo el jardín izquierdo, un tremendo bombazo para poner 5-5 el juego, luego de que Tabasco se fuera adelante. Y ya con un out en la novena entrada, Junior Lake castigó la bola y le dio el triunfo a los Toros de Tijuana, nada más y nada menos que por pizarra final 6-5. Las actuaciones en el centro del diamante, bueno, Roel Ramírez, un pitcher que tiene 15 salidas en postemporada y que se ha mantenido con efectividad inmaculada. Así que el martillo de Laredo se lleva el juego ganado, lo pierde Francis Peguero y lo salva Brett DeGhost, el sexto salvamento para el estadounidense. Y con el cuadrangular de noche de Junior Lake empata la marca de los líderes históricos en cuadrangulares en postemporada con los Toros, con 10, igualando a Dustin Martin y poniéndose a 1 de Leandro Castro y a 2 de Félix Pérez, que son los máximos jonroneros de los Toros en postemporada.
0: Excelente, mi estimado David. El partido de el juego de este próximo martes, que bueno, el hombre araña quiere que todo se defina ya el martes. Yo digo que también el 16 de septiembre se puede definir el juego, pero cuéntanos el horario para este juego, quiénes pudieran estar ya, creo que ya hay un roster, ¿verdad?, para este juego, quiénes son los serpentineros que van a iniciar. Cuéntanos, mi estimado David, cómo van a recibir a la gente y el juego que viene.
1: Bueno, evidentemente se va a repetir la rotación de ambos equipos, como lo ha sido la tónica durante esta Serie del Rey. Ayer se lanzan los lanzadores del juego 1, Daniel Martínez contra Austin Warner. Sí. Para mañana se espera que sea el dominicano Adonis Medina el que suba al centro del diamante por los Toros, enfrentándose a Jeremy Rhodes, que por cierto tuvo un gran desempeño aquí en Tijuana en el segundo de la serie con 9 ponches. Entonces vamos a tener como toda la serie ha sido, un gran juego de pelota con mucho picheo y con algunas carreras, pero sobre todo la buena defensa y el picheo es lo que gana campeonatos ahorita. Si bien es cierto, Toros ha ganado por responder ofensivamente con el batazo largo en los últimos encuentros. Esto se ha mantenido gracias en base al picheo que respalda pues esa ofensiva, ¿no? El run support que le dan los bateadores a los lanzadores, sobre todo eso. Entonces, mañana cita 7:35, todos al Toros Mobile Park. Los boletos ya están a la venta desde ayer, antier ya estaban a la venta, entonces quedan pocas localidades. Ahorita les voy a mencionar las localidades que quedan disponibles.
0: Sí,
1: Central Superior, desde $420, Preferente primera base y por tercera base $320, Superior de primera y tercera base $320, General Preferente $180, General Superior $180 y en sección Jardines en $60. Esos últimos tres son los que hay mayor disponibilidad. Las otras son secciones limitadas obviamente con una vista más privilegiada hacia claro. el diamante, pero son secciones que ya están por agotarse. Entonces, si quiere ir al parque de pelota, quiere ir a ver a sus toros, hay que asegurar su boleto porque sí están volando. Así que aún hay, no se espere para mañana porque mañana puede que ya no haya.
0: Debe
1: y
0: ser.
1: Nada, pues invitar a toda la afición, invitar a toda la afición mañana al Toros Movie Park. Ocupamos del apoyo de la afición, que pese la casa, que pese la frontera aquí en el Toros Movie Park, porque sin duda alguna el equipo no ha defraudado en nada. Es un equipo que está por levantar su tercer título, el tercer título de Liga Mexicana de Béisbol para esta ciudad. Entonces no podemos desaprovechar la oportunidad. Por cuarta ocasión, Toros de Tijuana vuelve a estar en una serie del Rey. Ya tienen dos. Esta pudiera ser la tercera estrella de las cuatro instancias finalistas de los Toros de Tijuana. Así que nada, invitar a toda la comunidad beisbolera de Tijuana, de Baja California, alrededores del sur de San Diego, invitarlos al parque de pelotas porque va a ser una tremenda fiesta lo que se puede vivir mañana. Obviamente, en caso de que gane Toros, que todos esperamos que sea así, y en caso de que no, bueno, un séptimo juego el día miércoles, el mismo horario, 7:35, así que mañana la cita para todos, el Toros Movie Park, recordándoles llegar temprano. Claro. El estacionamiento a partir de la 1:00 p.m, 1:30 ya está disponible para que la gente pueda llegar temprano, puedan hacer el tailgate. Entonces, nada, invitados todos a ver a sus toros el día de mañana.
0: Muy completa la información, mi estimado David, cosa que te agradecemos, y pues éxito para los administradores, el administrador Canizales, para Roberto Kelly, todos los jugadores, porque como bien lo dice David Soto, amigos de RCE Deportes, el equipo ya hizo todo, falta la fanaticada, faltan los aficionados, y hay que ir a llenar ese estadio en la Colonia Capistrano para pues ver lo que todos queremos, ¿no? La victoria del equipo de los Toros. Muchas gracias, David. ¿Algo que haya quedado por ahí en el tintero?
1: No, nada más recordándoles las vías para adquirir sus boletos. Taquillas del estadio abiertas hoy hasta las 5:00 p.m. a través de estaciones móvil, en estaciones de servicio móvil y en boletomóvil.com, que es la vía más rápida, más accesible, y en la aplicación de Toros de Tijuana, también en Toropan, de todas las plataformas. Así que no se quede fuera y llegue temprano. Si piensa venir al juego, llegue temprano, lo antes posible. Hay que recordar que hay unas obras en las vialidades ahí sobre el bulevar Insurgentes. Entonces es mejor llegar temprano, llegar con tiempo. Si piensa comer algo, puede comer en el estadio o en sus alrededores.
0: Riquísimo.
1: Entonces, todo listo ya para mañana a recibir a nuestra afición. Puertas a partir de las 4:00 p.m. mañana, así que nada, todos invitados y todos listos, bueno, para lo que mañana pudiera ser el presagio, ¿no? De,
0: así es,
1: de un tremendo juego de pelota y sobre todo ese tercer campeonato que tanto se merece esta frontera, y esperamos contar con todos ellos mañana.
0: Imagínate la fiesta el 16 o el 14, el 15 o el 16 de septiembre, sensacional. David, muchas gracias, comprometidos estamos con todos ustedes, gracias.
1: Saludos, Osvaldo. Abrazo.
0: Ahí está el jefe de prensa, David Soto, quien está en comunicación constante, dándonos los pormenores y los pormayores de lo que está ocurriendo con la novena de los Toros de Tijuana y este juego que mañana no se lo puede perder. 7:35. Béisbol en la ciudad de Tijuana, en la frontera. Tenemos que apoyar, hombre araña. Tenemos que apoyar. Vamos. Hacemos pausa. Regresamos. RC Deportes. Ya nos vemos. Ya le pudo mover aquí el hombre araña. Ya nos vemos a través de Facebook como Radio Bahía 1470. A través de RCE Espacio TV en YouTube. Muchas gracias. Continuamos. Pausa. Regresamos. 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
0: Ándale. ¿Dónde andabas, hombre araña? ¿Dónde andabas? ¿Dónde anduvo? Excelente. Ya nos oímos. Bien. Amigos, regresamos. Esto es RCE Deportes. Recta final de este espacio. Y bueno, pues tenemos todavía bastante información. Hombre, ya nos vamos con la Liga de España de una vez para terminar y también informar qué es lo que está ocurriendo de última en la Liga de España, donde está jugando ya el Villarreal y el Real Betis. En la Liga de España, jornada número 5-5-5, por allá el viernes, el equipo del Sevilla le ganó 1-0 al Valencia, la jornada número 5. El Racing de Santander, 2-1, le ganó al equipo de Alavés, también en la Liga de España. Athletic de Bilbao empata a un gol con Elche. Mientras que el Real Madrid, el equipo merengue, 4-1 al Rayo Vallecano. En esta ocasión, bueno, pues de penal, Kylian Mbappé y también el autor de uno de los 4 goles, justamente Álvaro Carreras. Carreras las que traían los del Rayo Vallecano. 4-1, Real Madrid con la victoria. Levante recibía a la gente del Barcelona. Un baile. Otra vez Levante perdió 4-2. Barcelona. Bueno, como quitarle un dulce a un niño. Le echaron ganitas, porque ya como que no querían jugar en el segundo tiempo. Y pues les dijeron, oigan, pues vamos por más, ¿qué está pasando? 4-2, Barcelona se lleva la victoria. El Getafe y el Deportivo La Coruña el domingo empataron a un gol. La Real Sociedad pierde 3-0 con Atlético de Madrid, tío, de Diego Simeone. 3-0, Atlético de Madrid sobre la Real Sociedad. En estos momentos ya termina la primera parte. Partido de lunes en la Liga de España. Villarreal 1, Real Betis 2. Cucho Hernández, ándale, Juanjo. Te saludamos. Aquí es Cucho Hernández al 39 de esta primera parte. El 43, Nathan Bernardo de Souza consigue el segundo gol para el Real Betis, que está ganando apenas el primer tiempo. 2-0. La Liga de España. Bueno, rápido, antes de que el tiempo termine, comentar también en la serie, en la Liga de Italia, en la Serie A, que fue lo que ocurrió este pasado fin de semana. Partidos de viernes, partidos de sábado, también de domingo. En estos momentos se está llevando a cabo el partido de Inter de Milán y Udinese, 2-2. Está iniciando la parte complementaria, 2-2 en este momento. Carlos Augusto del Inter de Milán hizo la primera anotación para este equipo. Nicolo Varella hizo el 2-0, mientras que Udinese vino de atrás para remontar con Abankawa y Jorgen, los autores de estos 2 para el Udinese, que déjeme decirle, empezaron ganando, los del Udinese, 2-0, y después vino la remontada de Inter de Milán allá en Italia, en la Serie A, donde no es el único partido que se lleva a cabo. Ya también terminaron los encuentros más importantes. El Génova empata 1 con Frosione. Venecia pierde 4-2 con la Fiorentina. El Lazio empata 2 con el el Calcio de Milán, 2-2. Atalanta pierde 2-1 con el Cagliari. Ándale, ya les ganó. Ya les ganó el Cagliari. 2-1. El Napoli, 1-0 al Bolonia. Deme dos tortas de Bolonia, por favor. Lecce, 3-2 al Monza. Sassuolo, 3-2 a la Juventus. ¿Qué? ¿A la Juventus? ¿Cómo? No es posible. Y este equipo que, pues, no es una pregunta. Así se llama. ¿Cómo? ¿Cómo? 1907, su origen, enfrentó al Parma. 2-1 gana el equipo de Como, muy cerca de esta ciudad, muy cerca de Lombardía. Estábamos leyendo justamente, ¿no? Tantas historias en esta zona tristes, de guerra, de batalla, ¿no? Pues de ahí, muy cerca a Lombardía, es que viene el origen de este equipo, Como, de 1907, su origen, enfrentando al Parma. Ya sabe, los cortes de jamón, ¿verdad? Pero que sea de Parma, si no, no quiero. Bueno, y el partido de ahorita, minuto 50, Inter de Milán, 2-1. Udinese, 2-1. La jornada número 5, grandes partidos. Inter contra la Roma, Napoli contra la Fiorentina, Génova contra el Parma, Milán contra la Lecce y la Juventus contra el Atalanta. Grandes partidos para la jornada número 5 del fútbol italiano. Estamos a punto de retirarnos, hombre Naña, pero sin dejar de comentar lo que acontece también en nuestra liga. Nos quedamos ahí justamente en el Cruz Azul América. Qué juegazo, ¿verdad? 7 goles, igual que en el de Toluca Atlas. Bueno, pues el Santos de Torreón se hizo la cruz porque ya ganó 2-1 a Juárez. Bueno, pues no le hace. Los de kinder, que jueguen contra los de kinder. Los de primaria, que jueguen contra los de sexto. Claro, los más grandes, ¿no? Allá está el América, allá está el Cruz Azul, allá está el Toluca. Los niños, los del kindergarten, órale. Santos Juárez, aunque se enojen, esa es la verdad. Es la verdad. Aquí desenmascaramos, rompemos globitos, rompemos los paradigmas. Y bueno, pues es que estos son de dónde son estos equipos. Métanle lana, pues. Es billete, hombre araña. No hay otra. Vea qué espectacular partido. Ah, es que es un clásico, decían los invitados de ayer, antier. Es que es un clásico. Es que, a ver, espérate. ¿Todos los equipos son de primera división? ¿Todos? Atlante es de primera división. Ah, bueno. Está en una liga de primera división, pero el equipo no es de primera división, por cómo juegan. Tienen un técnico de primera división, el Piojo. Técnico de selección mexicana, campeón con América, enfrentando justamente al Cruz Azul. Ah, entonces, ¿qué pasa? Los directivos, los dueños quieren nada más hacer negocio. Eso es, y eso ya lo sabemos. Pero que no nos vendan, porque aquí lo vamos a estar diciendo, que no nos vengan a vender entonces piñas. Vengan mangos. Arma un buen equipo. Si quieres llenar tu equipo, si quieres que yo vaya, si quieres que yo suelte mi dinero para comprar el chivabono. Ah, el chivabono no, ¿verdad? El chivabono juega bien. Apenas está jugando bien las Chivas. Porque llegó este muchachito, se llama Santi, ¿no? Santi. ¿Cómo se llama? Sandoval. Ah, por cierto. Pierde Juárez, gana Santos. Las Chivas, rayas. Guadalajara, ganaron. Vamos a otra información. Las Chivitas ganaron 3-0. Ah, les ha de haber ayudado el árbitro. Les ayudó el árbitro, hombre araña. Sí, les ayudó. Comparsa, como digo yo, con farsa. A ver, ¿cómo fue que ganaron si no les ayudó el árbitro? No lo entiendo, pero bien. Las Chivas ganan 3-0 a los Pumas. ¿Qué? ¿A los Pumas? ¿A los Pumitas? No puede ser. Santiago Sandoval consigue 2 goles al minuto 2. O sea, ya al minuto 2 ya estaban ganando las Chivas. Este partido tengo que ver. 55 minutos después, Santiago Sandoval otra vez a los. Bueno, Santiago, después de selección sub-20, llegó acá y dejó en la banca Gabriel Milito, Gabo, el técnico de Chivas, dejó a este muchacho que se llevaron aquí de los Cholos. Lo dejaron en la bancota. ¿Cómo se llama este muchacho? Es que los jugadores de las Chivas yo no me los aprendo, hombre araña. Por más que hago, no puedo grabármelos. ¿Quiénes son? Déjeme ver, ¿a quién dejaron en la bancota? Mire. No, pues es que ya le halló el técnico. No le muevas, dijo. Dijo, no le muevas. Si las cosas están bien, no le muevas. ¿Quién dijo eso? Ah, Kevin Castañeda. Sí, Kevin Castañeda, hombre, caray. Kevin fue titular. Pero en la bancota, ¿a quién dejó? No, sí fue Kevin, ¿verdad? Kevin Castañeda no entró. Híjole. Y pues eran los que le iban a levantar ahí el negocito al Gabo. Mire, entró Richard Ledesma. Entró Brian González. La cotorra metió gol. No me gusta que me digan cotorra. Ah, pues cotorra. Brian González, la cotorra. ¡Cotorra! ¡Cotorra! ¡Dame un autógrafo! Cotorra. ¿Quién más entró? Efraín Juárez, Luis Rey, Brian Gutiérrez. Ay, este Brian Gutiérrez es el gabacho, ¿verdad? No, se me hace que este es el del DF. Sí, este es de... No, sí, es de Illinois, de Estados Unidos. Fuera el puro nombrecito, hombre araña. Está, no había norteamericanos. Bueno, justamente no entra. Está en la banca este muchacho, Kevin Castañeda. Y bueno, pues esperemos que pronto también tenga minutos. Los Pumitas perdieron entonces y los Panzas Verdes de León hoy enfrentan al San Luis, justamente el partido pendiente, ¿verdad? Por la Leagues Cup justamente. Ah, pues también el miércoles juega Cruz Azul contra Inter de Miami, un partido de campeones, el campeón de la Leagues Cup contra el campeón de México, el Cruz Azul. ¿Qué hay para la próxima semana? ¿Qué hay para la próxima semana? Que es la Liga y la jornada número 9 en la Liga MX. Puebla enfrenta al Atlante, Juárez Tigres el viernes, infumable. Sábado se compone la cosa. Atlas Pumas se compone la cosa. Monterrey Cruz Azul, juegazo el sábado. América Chivas, juegazo. A ver. El América viene de perder, las Chivas de ganar. Debe ser un buen juego, pero juegan en el Azteca. A ver qué pasa. El sábado sí hay juego. Hay tres. Atlas Pumas, Monterrey Cruz Azul, América Chivas. No me hablen, no me busquen. Ah, caray. ¿Suena canción? No me hablen, no me busquen. El domingo, Pachuca Cholos. Les digo que está este morbo, ¿no? Benjamín Mora, tijuanense, director técnico de los Pachucos, de los Tuzos del Pachuca, enfrentando a los Cholos de Washington, Sebastián Abreu. A ver, ¿de qué? ¿Cómo va a salir el equipo de Cholos? Ya perdió lo invicto en casa. Ahora, pues va por más. Los partidos más importantes. El domingo hay tres juegos. Pachuca Cholos, Toluca Santos, Querétaro León. Ya sabemos. Ah, no, espérenme. Querétaro. Que si van a Querétaro, porque Querétaro es quinto lugar de la Liga MX. ¡Oh! ¡Bravo! Ya no son los mismos. Siempre en América, Chivas, Cruz Azul, Pumas, Tigres, Monterrey. Ah, no, ya no son los mismos. El futuro campeón, el Querétaro. Bueno, ándale, en una de esas son campeones. Todo puede pasar en esta liga bananera. Amigos, muchas gracias. Quédense porque ya está con nosotros el profesor Pedro López Solís, que se trajo una bandera. Se trajo la bandera ya del parque, no, de la colonia Morelos. Se trajo la banderota. Profe, tranquilo, nos la van a cobrar. Sigue disfrutando de la programación de Radio Bahía. Este fue su programa RCE Deportes. Yo lo espero mañana en punto de las 12 y hasta la 1. Como siempre digo, gracias totales. Hasta siempre. Llegó el profesor Pedro López Solís con toda la cascada de efemérides y además los comentarios más importantes dentro de la cultura, lo económico, lo político, lo social. Siempre importante. Quédese, la va a pasar muy bien. Auténtica Radio Tribuna del Pueblo. Chao, hasta siempre.
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0: Ya estamos en la auténtica radio Tribuna del Pueblo, tercera edición. Hola, ¿qué tal? Yo soy Pedro López Solís y estaré con todos ustedes acompañándolos a partir de estos momentos y hasta las 3 en punto de la tarde. Saludo con el mismo gusto de siempre, que siempre me es muy grato, a mi estimado amigo y compañero ahí en producción, en cabina, en controles, pues, a Ubaldo Mesa, mejor conocido en los campos llaneros, en las tribunas de los estadios, así como en los círculos de cronistas deportivos como el famoso Scooby. Le comento que estamos transmitiendo totalmente en vivo a través de los micrófonos y estudios aquí en Tijuana de la legendaria XEHC, Radio Bahía 1470. El número telefónico a partir de estos momentos también a su entera disposición, marcando aquí en el estudio el 664-303-1880. Se lo repito, 664-303-1880. Ya estamos enlazados también con la 1420 de Radio Ranchito, ahí en la XEWX. Ahí se encuentra don Jesús López, don Chuy y sus muchachos, el jefe y su grupo. Más adelante también nos vamos a enlazar con la gran D, la 1050 de amplitud modulada, allá en la capital de Baja California. Por esta señal llegamos parte parcial de Sonora hasta San Luis Río Colorado, la Reserva del Pinacate, el desierto de Altar y la ciudad de Nogales, Nogales, Sonora. De aquel lado de la frontera, allá en los Estados Unidos, pero por todo lo que es el desierto, también llegamos hasta Arizona. Un saludo para mis amigas y amigos de Arizona, Yuma y la ciudad de Calexico. Todo esto allá en la Unión Americana. Hacia abajo, bueno, pues también cubrimos todo lo que es el fértil valle de la capital, Mexicali. Y en esa misma ruta, pues agradezco a mis amigas y amigos de allá de lo que es el bello puerto de San Felipe, San Luis Gonzaga y Bahía de Los Ángeles. En la montaña, pues agradezco a quienes hacen el favor de sintonizarnos por todas las frecuencias de Radio Cadena Enciso, allá en la Sierra de San Pedro Mártir, la carretera de Ojos Negros, Valle de la Trinidad, en el cruce de caminos. Allá también estamos en el bello poblado de La Rumorosa. El próximo mes vamos a estar allá en La Rumorosa. Me va a dar muchísimo gusto saludar a mis amigas y amigos de Vallecitos. Y si usted me quiere acompañar, bueno, pues ya sabe, hombre, tiene que hacérmelo saber o comunicarse con un servidor vía redes sociales. Bueno, y allá a lo lejos, en el sur profundo, también agradezco a quienes nos siguen como todos los días en San Quintín. Un abrazo, un saludo muy caluroso a mis amigas y amigos los jornaleros agrícolas, particularmente a las mujeres, las más trabajadoras indudablemente de toda la República Mexicana. Estoy seguro que el próximo sábado mis amigas y amigos de San Quintín se van a dar una vuelta a Tijuana, así es de que me va a tocar saludar a algunos. Nosotros vamos a hacer la cobertura, vamos a estar ahí pendientes de lo que esté ocurriendo en la Avenida Revolución con motivo de la presencia de la presidenta de México, la doctora Claudia Sheinbaum Pardo. Bien, bueno, pues también estamos allá en Ensenada, gracias a mis amigas y amigos de Ensenada, de Maniadero, allá en Maniadero, en La Bufadora, en el Mercado Municipal, en Mercado Negro, en la oficina, en el transporte público o en casita. Es el mismo número telefónico con LADA Regional sin costo, aquí en Tijuana, marcando el 664-303-1880. Bien, en la zona metropolitana, el pueblo mágico de Tecate, Rosarito, el quinto municipio, Tijuana, la ciudad más visitada del mundo, y por la señal de la 1470 llegamos allá muy cerca de la bahía de San Francisco, Paso Roble, Los Ángeles, todo lo que es el condado y por supuesto la bahía de San Diego. Pero el epicentro de esta auténtica radio Tribuna del Pueblo, tercera edición, usted puede seguirnos por la 1470 de radio y en las multiplataformas nos va a encontrar como RCE Noticias o en la cuenta de Radio Bahía 1470 AM Tijuana. Ahí, en estas plataformas, aquí en redes sociales, usted nos puede hacer llegar sus comentarios, su análisis o, por qué no, su denuncia. Con muchísimo gusto, más adelante vamos a comentar todo lo que usted nos diga. En la pantalla chica, en televisión, a través de YouTube, igual nos va a encontrar como suena, mire, RCE TV, que quiere decir Radio Cadena Enciso Televisión. O en el portal más influyente, RCE Noticias. Todo lo que ocurre en el país, región norte y aquí en Baja California, en ambas Californias, usted lo puede leer. Lo puede ver en televisión, en imágenes, o lo puede escuchar en todas las multiplataformas de Radio Cadena Enciso. Le repito una vez más el número telefónico con Lada Regional sin costo aquí en Tijuana, 664-303-1880. Mire, nos llegó la semana pasada los cortes de agua, los cortes de luz. Y ahora, para no extrañar problemas, bueno, pues nos están llegando cortes, pero a la circulación, ¿sí? Desde ayer, ¿sí? Es más, hoy por la mañana ya se sintió los cortes a la circulación. ¿Qué tiene que ver esto con lo que estamos viviendo en los últimos días? Bueno, pues es con motivo de las fiestas patrias. Y esto ya generó caos, problemas de circulación. Yo no sé realmente por qué no se aprovechan otro tipo de espacios sin que cierren las vialidades. En fin, me gustaría saber su opinión. Y viene la presidenta de México, la doctora Claudia Sheinbaum Pardo, va a estar aquí el próximo fin de semana. Viene a hablarnos de su segundo informe, los logros en estos 2 años de gobierno. Y si nos alcanza el tiempo, vamos a hablar del Instituto Nacional Electoral. Híjole, qué bárbaro, se quieren volar la barda. Están pidiendo una millonada, así como lo escucha, millonada de presupuesto. Un dinero que finalmente usted y un servidor pues les pagamos. Y una gran parte de ese presupuesto, ¿sabe para dónde o para quiénes está destinado? Para los partidos políticos. Vamos a ir a la primera pausa y regresamos con las efemérides. Se dice, se comenta y se rumora. No le cambie.
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0: Ya es la 1:18 p.m, 1:18 hora de Baja California. El teléfono aquí en el estudio marcando el 664-303-1880. Bueno, pues, ¿qué le parece si arrancamos con las efemérides? Pero antes le comento que yo formo parte de la Organización Independiente de Periodistas, Ricardo Manuel Acosta Mesa. Dicho lo anterior, mire, se dice, se comenta y se rumora con mucha insistencia por todo lo largo y ancho de la República Mexicana que hoy es el Día Nacional de el locutor. Así de que yo quiero felicitar a mis compañeras y compañeros de Radio Cadena Enciso que ejercen de manera muy, muy, muy profesional este importante oficio, el de locutor. Mencionarlos a todos, pues mire, pues no terminaríamos. Y además, no me gustaría omitir algún nombre de mis compañeras y compañeros, pero al menos aquí en Radio Ranchito, como en Radio Bahía, muy temprano, muy temprano abrimos transmisiones. Y déjeme le digo algo sumamente importante. Nos hemos ganado un lugar sumamente especial en el gusto de la audiencia, de la gente que nos sigue, no solamente por estas dos frecuencias aquí en la zona costa, sino en todo Baja California, en donde se escucha fuerte las estaciones, las señales de Radio Cadena Enciso, y ahora más con las multiplataformas que generan condiciones para que usted nos pueda escuchar más allá de nuestras fronteras. Este día se estableció para reconocer la labor profesional que tienen las mujeres y hombres en la radio. Así es de que nuevamente felicito a mis compañeras y compañeros locutores de Radio Cadena Enciso, así como también a todos aquellos fuera de Radio Cadena Enciso que están en otras estaciones, amigos de toda la vida, por cierto, las grandes voces que pues dejaron honda huella aquí en el estado 29. Y es día también nacional del charro. Si usted conoce, si usted trata, si sabe de algún personaje que todavía

Sigue luciendo el traje de luces, también conocido como pues el traje de charro. Pues esto indudablemente honra a la charrería. Hace, ¿qué será? Tres semanas, más o menos. A mí me llamó poderosamente la atención porque hubo un desfile de charros, de escaramuzas, de hombres de edad, jóvenes, mujeres y hombres, por cierto, eso fue lo más interesante, montadas en sus bestias, en sus animales, en sus aquinos, es decir, en sus caballos. ¿De dónde eran ellos y con qué motivo desfilaron por las calles del centro de Tijuana? Fue a raíz de que hubo un evento de la presencia de Jalisco en Baja California, la tierra, sin lugar a dudas, de mi amigo y compañero Ubaldo Mesa. Yo no tenía idea, se lo confieso, de cuál era el número de charros aquí en Tijuana. Pero siendo yo sumamente joven, había jaripeos. Claro, por supuesto. También hay varios grupos de escaramuzas. La fiesta mexicana sin el traje de charro, sin la escaramuza, sin la suerte de lo que es el jaripeo, pues realmente no es fiesta. Yo no concibo así de sencillo el hecho de que nos llamemos México, de que seamos parte de este país, sin el traje de charro. Y que lo puso muy en alto Jorge Negrete, cuando interpretaba sus canciones, lo mismo que Pedro Infante y muchos, muchos otros. Sin lugar a dudas, eso nos definía. Así de que dos eventos sumamente importantes para nosotros. En lo particular, bueno, pues el Día del Locutor, yo reconozco a mis compañeras y compañeros el Día Nacional del Charro, esta especie de suerte que nos da identidad. Dicho lo anterior, bueno, pues vamos a continuar. Mire, en un día como hoy, pero de 1813, José María Morelos y Pavón presentó el documento mejor conocido como Sentimientos de la Nación. Para mí, en lo particular, los Sentimientos de la Nación representan la primera constitución. ¿Por qué? Porque sienta las bases de nuestra identidad, de lo que es el destino manifiesto, pero también lo que a partir de este documento se veía venir como la República Mexicana, sin lugar a dudas. Pero no fue José María Morelos y Pavón quien lo presenta, ¿sí? Él fue el autor, sin lugar a dudas. Se inaugura pues el Congreso de Anáhuac, y entre paréntesis, usted sabe que yo reconozco el talento, la capacidad, lo que representan hombres y mujeres. Pero hablando del Congreso de Anáhuac, hay un personaje al cual constantemente me he referido, Fray Servando Teresa de Mier. Fray Servando, él planteaba que en lugar de México fuera la República de Anáhuac. Yo hubiera estado feliz, pero de igual manera estoy sumamente contento con que se llame México. Era también uno de los debates, el nombre de esta nación. Y se sostuvieron en un acalorado debate, y en votación pues se impuso como nombre México. Y ese es el nombre de la República Mexicana. Pero Fray Servando planteaba que se llamara la República de Anáhuac. Bueno, dicho lo anterior, en un día como hoy, pero de 1813, se inaugura el Congreso de Anáhuac en Chilpancingo.

0: particular, el día de hoy deberíamos de conmemorar el primer documento fundacional de la República Mexicana, los sentimientos de la nación. No sé si coincidimos algunos constitucionalistas, algunos historiadores, algunos filósofos o analistas o políticos, no me interesa mucho saberlo, pero sí, para mí en lo particular, este documento representa el sentido fundacional que le da identidad a la República Mexicana. Y presenta pues este documento Juan Nepomuceno, ¿sí? Le da lectura. Y en un día como hoy también, pero de 1968, en San Miguel Canoa, la población lincha a 5 trabajadores de la Benemérita Universidad de Puebla. Puebla fue por muchos años. Hoy las condiciones son totalmente diferentes, pero estaba considerada como una de las entidades más conservadoras, más radicales en su comportamiento, ¿eh? Bueno, motivados por un sacerdote conservador reaccionario, pues linchan a estos jóvenes que andaban haciendo un trabajo de censo, ¿sí? Andaban haciendo actividades académicas y de gobierno, pero el cura, ¿sabe de qué lo señaló? De comunistas. Y más allá de comunistas, los señaló como mujeres y hombres universitarios que no creen en Dios, es decir, ateos. Y pagaron las consecuencias estos 5 jóvenes. Qué lamentable, qué desgracia, la verdad. Hay una película, precisamente lleva ese nombre, Canoa. No es que yo se la recomiende, pero por si usted desea informarse, también va a encontrar mucha, muchísima información a través de YouTube. Esta película, más allá de que la vea o la deje de ver, nos retrata, fíjese nada más, la realidad o la posibilidad de que alguien mal informado, fanático, así como pues una persona que no está de acuerdo con la manera de pensar de los demás, esta misma persona, a usted o a cualquiera de nosotros, puede arrastrarnos a una tragedia o a la desgracia. Bien, 664-303-1880, estas fueron las efemérides. Vamos a ir a una nueva pausa. Cuando regresemos vamos a hablar de la ocupación de las vialidades. Todo mundo, todo mundo, como una forma anárquica, hace uso o mal uso de las vialidades. No les importa el qué dirán, como dice la canción. Sin embargo, pues ahorita ya por lo pronto Tijuana entró a un proceso, digamos, de ahorcamiento en sus calles, en sus avenidas, y una sobresaturación de vehículos. Estamos en la auténtica Radio Tribuna del Pueblo, tercera edición. Regresamos.
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3: El presidente estadounidense Donald Trump tachó de fuerzas negativas a quienes quieren regular la inteligencia artificial, pese a las alertas de los líderes del sector como Dario Amodei, Sam Altman y Elon Musk sobre los crecientes riesgos de la tecnología. La policía interceptó el viernes a una persona que presuntamente había entrado sin autorización a la propiedad de la expresidenta Kamala Harris en Malibu, California. El presidente de Brasil y candidato a la reelección Ignacio Lula da Silva pidió el voto para mantener las riquezas energéticas y minerales del país en manos del pueblo brasileño y evitar que pase lo que pasó en Venezuela con sus reservas de petróleo. Durante el fin de semana de la independencia de México, la comunidad mexicana en San Diego se reunió en Balboa Park para celebrar el tradicional grito de la independencia con música, danza folclórica y actividades culturales. El evento organizado por el Cónsul General de México en San Diego fue encabezado por la cónsul Alicia Kerber Palma en la plaza frente del Old Globe Theater. Esta es la voz de Max Enciso desde San Diego.
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0: De la tarde ya con 35 minutos, 1:35 hora de Baja California. El teléfono aquí en el estudio está libre, por si alguien desea comunicarse. Luego nos dicen, oye, pues es que está ocupada la línea y se tarda. Bueno, ahorita nadie se ha comunicado. 664-303-1880. Bueno, pues le entramos de lleno a tema. A ver, hace años yo estaba chamaco, por ahí si alguna amiga o amigo de aquellos ayeres, estamos hablando de la Tijuana del 70, del 60, apenas se convertía en estado número 29. En el 60, en el 70, todo mundo nos conocíamos o se conocía. Incluso para cruzar alguna calle, pues se detenían los vehículos y la gente en los vehículos te saludaba, incluso por tu nombre, Sabíamos quiénes eran los agentes de tránsito. ¿A dónde voy con ese comentario? Más allá de la sobresaturación, El aforo vehicular, que es impresionante en Tijuana, no quiero manejar el término, no estoy proponiendo, la verdad, desconozco. Y son cuestiones que Movilidad debe de informarnos. ¿A cuánto asciende el aforo vehicular en Tijuana? Han de ser cientos de miles, miles y miles y miles de vehículos. Si yo hablara de millones, a lo mejor exageraría, pero vamos a dejar en cientos de miles de vehículos circulando por las calles y colonias de Tijuana. Muchos de ellos, es decir, de estos vehículos no deberían de estar en las calles, ¿eh? No, porque son irregulares, porque además mecánicamente no están en condiciones, por todo lo que representa, partiendo desde el smog o la contaminación. Es una cuestión que tiene que ver con la ecología. Pero, a ver, vayámonos por partes, como dijo el carnicero. Cuando yo hablo de la ocupación de la vía pública con motivo del grito de independencia, ahí sí amerita todo esto una reflexión. No hace mucho tiempo yo estaba de copiloto con un agente, un amigo que fue tránsito municipal, incluso despachó como policía. De esos agentes ya grandes, grandes en años, no en capacidad y talento. Eso siempre lo ha tenido mi amigo. Y me hizo un comentario, dice, los policías jóvenes, los de hoy en día, no tienen formación cívica y, lo que es más, no saben guiar o manejar lo que es el tráfico. Si no, confirma lo mejor, en cualquier situación de problema de embotellamiento, si ponen a un policía municipal, al contrario, se complican las condiciones. ¿Por qué? Pues porque no sabe dirigirlos. Me dejó pensando. Y cada que miro yo un embotellamiento o un problema de tránsito, cheque. En ocasiones es el propio policía quien pone este problema. Hay que tomar muy en cuenta que hay tránsito municipal, los que andan motorizados, los que andan en motocicletas. Algunos son sumamente agradables. Un saludo para mis amigas y amigos los de tránsito municipal. ¡Ojo! No quiero decir que no sepan, a lo mejor tienen nociones, y no todos, algunos de plano, pues, echan a perder todo lo que representa lo que es saber guiar, saber orientar al tránsito o al ciudadano que se mueve en su vehículo. Fuera de esto que yo le estoy comentando a usted, a ver, ¿por qué desde hace años las autoridades municipales tienen que usar la vía pública para cualquier tipo de evento? Era una constante la Avenida Revolución que cada rato la cerraran, y por ahí, en esta misma avenida, la Avenida Mayor, la calle Primera, la calle Olvera, y así sucesivamente la serie de nombres que se le ha puesto. ¿Por qué tienen que cerrar y realizar ahí algunas actividades? ¿Qué representa esto que le estoy diciendo? Es muy probable de que lo justifiquen diciendo, bueno, pues son eventos que le importan, que llaman la atención, que es necesario para atraer turismo, sí, pero ¿a costa de qué? Traer turismo debe de ser acompañado de un plan maestro. Tenemos un centro cultural Tijuana, hace años teníamos el toreo, la gente venía, hacía largas filas para cruzar a México, tanto de allá para acá como de aquí para allá. Ahora se hace, pero por otros motivos, porque las vialidades no funcionan. Ese es el problema. Bueno, fue en los gobiernos emanados del Partido Acción Nacional, y esto desde luego tiene que ver con el corte a la circulación y el cierre de vialidades con motivo del grito de independencia. Si tuviéramos, si se hubiera conservado, dicen que el hubiera no existe. Pero ¿por qué no? Claro, por supuesto. Hubo mano negra, hubo ambición para concesionar una parte de los terrenos del gobierno municipal y hacer un estacionamiento subterráneo. Hoy dice Protección Civil o estudios que se han realizado, yo no conozco algún documento, la verdad, le soy honesto, por parte de Protección Civil, como tampoco del Colegio de Ingenieros, ingenieros civiles, que le saben a la mecánica de suelo. Pero bajo esta misma idea, bajo esta lógica, si los gobiernos de aquel entonces no hubieran sido tan ambiciosos, tan vulgares, tan rapaces, bueno, pues ahí se hubiera llevado a cabo el grito de independencia. Después de haber encementado y elaborado o hecho de manera ventajosa ese estacionamiento con motivo del llamado Zócalo que por ahí algunos traían, entre ellos José Galicot, y que agarraron una lana, no creo que fue gratis. Bueno, si eso no existiera, imagínese, el pueblo acudiría a esa gran fiesta sin la necesidad de cerrar una sola vialidad. Pero desde el momento en que cierras la circulación, pues esto, más temprano que tarde, genera un tremendo caos, al menos en la zona del río, y como daño colateral a los alrededores de lo que es el perímetro de donde se va a llevar a cabo el grito de independencia. Va a haber, sí, la fiesta cívica, pero también un concierto. No sé si la gente va a recordar a los héroes que nos dieron patria o realmente van al escándalo, al argüende, a la fiesta. Me quedo más con esto último, ¿verdad? Vamos a ir a una nueva pausa, no le cambie, ya es la 1:00 p.m. con 45 minutos. El teléfono aquí en el estudio marcando el 664-303-1880. Esto de lo que fue el llamado Zócalo, pues es parte de lo que estamos pagando actualmente con motivo de la sede o de los lugares alternos para este grito de independencia. Usted tiene la palabra, usted qué opina, dígamelo. Vamos a la pausa, regresamos.

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8: 1:47 PM, 1:47 hora de Baja California. El teléfono aquí en el estudio, marcando el 664-303-1880. Antes de retomar este tema, el de la ocupación de las vialidades con motivo del grito de independencia, pero también por cualquier otro motivo, ¿sí? Y no solamente aquí en la zona centro de Tijuana, sino también en las diferentes colonias. Y créame, algunos de estos eventos es puro negocio, que quién sabe a dónde va a parar la lana. Insisto, quien piensa mal, acertarás. Dice un famoso dicho, no me lo crea a mí. 664-303-1880, el número telefónico. Le mencionaba, antes de retomar el tema, mire, déjeme, voy a compartirle una noticia de última hora. Ubica perfectamente el hermano estado de Guerrero. Pues bien, el partido Morena ya definió quién va a ser la defensora de la transformación y la soberanía nacional. Morena, el Comité Ejecutivo Nacional, su dirigencia, ya designó a la responsable. Es mujer, Mire, Morena designó a la senadora con licencia Beatriz Mojica como coordinadora de la defensa de la transformación y la soberanía nacional. Y por lo tanto, bueno, pues en lo automático, ella pues se va a convertir en la candidata al gobierno de aquella entidad. Beatriz Mojica, coordinadora de la defensa de la soberanía nacional allá en el estado de Guerrero. Están avanzando, En el caso de Baja California, no creo que se designe a la persona, ya sea mujer, ya sea hombre, sino esto va a ocurrir hasta después de la visita de la presidenta de México, que va a tener que ser el próximo sábado. Por lo pronto, allá en el centro de la República Mexicana ya avanzaron en una entidad más, allá en el estado de Guerrero. Y ya se veía venir, la senadora con licencia Beatriz Mojica es alguien que le conoce perfectamente el tema de la lucha social, es una de las fundadoras del partido Morena y muy cercana, desde luego, a la cúpula nacional y de gobierno de este partido político. Dicho lo anterior, bueno, pues retomamos el tema. Y le preguntaba a usted que si recordaba el año 60 y su comportamiento aquí en Tijuana, el 70, de cómo éramos y dónde se festejaban las fiestas patrias. Platicando el sábado con mi amigo Alberto Retamosa, fue precisamente en las fiestas de septiembre cuando se salió de su eje una de las ruedas de la fortuna, o la rueda de la fortuna, que funcionaba con motivo de estas fechas aquí en lo que es parte de la zona norte donde estaba el Puente México. Ahí se celebraban lo mismo que en el Parque Teniente Miguel Guerrero. Era otra Tijuana, indudablemente. No había problemas de congestionamiento vial, así como también, bueno, pues todo se centraba en un solo lugar. Por las dimensiones, por el crecimiento demográfico, por lo accidentado de cómo se ha desarrollado Tijuana, bueno, pues aquí sí es justo y necesario el hecho de que en cada una de las delegaciones se celebren estas fiestas patrias, salvo en el caso de la pandemia, que ahí se suspendieron todas, absolutamente todas las actividades y no se pudieron llevar a cabo. Además, la Secretaría de Salud no tenía permitido el hecho de que se reúnan o se reunieran conglomerados. Esa fue una de las razones. Pero hoy en día, cuando las condiciones sí son sumamente favorables, pues va a haber celebraciones en las 9 delegaciones, quiero suponer. Pero por otro lado, aquí en el centro de la ciudad, ¿por qué se tienen que cerrar estas vialidades? Pensando desde luego la serie de problemas que esto ocasiona. Si ya de por sí, con eventos o sin eventos, bueno, pues ha sido un problema constante. Y le decía, no es necesariamente con motivo de esta fecha, sino cualquier pretexto que agarran las autoridades para cerrar vialidades o concesionar o bien otorgar permisos para que se realicen vendimias. Esto, desde luego, genera un malestar generalizado entre la población y más en aquellos que tienen que trasladarse de un punto a otro, si no con extrema urgencia, si por necesidad. Si ya de por sí, usted recuerde cómo se pone aquí en lo que es la carretera vieja a Ensenada o la carretera Rosarito para la salida o la llegada a Santa Fe, es un verdadero problema. Y luego entonces, cuando uno le pide explicaciones a la autoridad sobre estos temas y que si hay un plan a corto, mediano y largo plazo, pues resulta de que no. Ni con bicicletas, ni con patinetas, ni con triciclos, ni con vías alternas. Lamentablemente, los gobiernos municipales duran muy poco tiempo, pero cuando no hay planeación, cuando no hay condiciones de un desarrollo armonizado entre federación, estado y municipio, pues las cosas se complican mucho más. Y hablando de la movilidad, hay un grave problema, sí. Sabemos que con el corte de vialidades o a la circulación, hay un grave problema en el sentido de que tampoco por las banquetas se puede circular. Si es en el caso del primer cuadro, Bueno, pues ya sabemos cómo el ambulantaje, y dicho con todo respeto, todo mundo tiene derecho a ganarse la vida, pero se tienen que revisar bajo qué circunstancias, si se requiere o no se requiere ese permiso para que trabaje una persona. Pero cuando es un líder vival, cuando es una persona que se aprovecha de los demás, y no solamente explota uno, sino dos, tres, cuatro, cinco permisos. Permisos, por cierto, de palabra. Porque no está permitido actualmente de que una sola persona tenga uno o dos, más bien dos, tres, cuatro o cinco permisos. Es más, ni un solo permiso en el centro histórico. Los permisos, si es que todavía los hay, tienen muchísimos años, pero de un tiempo a la fecha se cerraron definitivamente. Pero si usted se acerca en estos momentos al centro histórico de Tijuana, créame que se va a sorprender. Es más, las banquetas parecen sobre ruedas. Es impresionante el grado de anarquía que se vive. Y no son artesanías, ¿eh? Discúlpenme, no. Son objetos, ropas o cuanta cosa de segunda mano. La gente, podríamos decir, tiene muchísima necesidad y la única alternativa que le queda es la economía informal. Sin embargo, pues hay lugares en donde pueden hacer negocio. Y si el mismo negocio no te es redituable en una colonia o en un mercado sobre ruedas, pues prefieren irse a la aventura, a lo que es el primer cuadro. Dicen, se comenta y se rumora de que de estos negocios informales, cada uno de los puestos, que son cientos, son muchísimos, pagan una cuota. ¿A quién? No sé, sería muy arriesgado de mi parte hacerle el comentario de que a fulano de tal o a fulana de tal, no. Lo que sí es muy cierto, de que todo eso queda bajo arreglo entre líderes y alguien que está íntimamente ligado con las autoridades que otorgan ese tipo de permisos. Y gratis, claro que gratis no es. Vaya usted a saber cuánto se maneja por abajo del agua. Entonces, pues, para cerrar el tema, la ocupación de las vialidades con motivo del grito de independencia en estos momentos, ya en lo que es la zona del río, en las inmediaciones colindantes con Palacio Municipal, ya también está generando estragos, y así va a durar lo que es 15 y 16 de septiembre hasta que vuelvan a desmantelar todo el escenario que se va a armar con motivo del grito, así como pues con el bailongo que se va a llevar a cabo. Dicen que quien va a amenizar es una banda con reconocimiento nacional, y no, ellos no tocan día gratis, ellos cobran su lana, una cantidad de dinero sumamente fuerte, pero pues a lo mejor para algunos vale la pena la diversión. Para muchos otros, que prefieren que los gastos con motivo de esta fiesta pues se destine mejor a vialidades, ya será en base a su juicio crítico, a su escrutinio, qué es lo que piense. Dígamelo, hágamelo saber. 664-303-1880. Vamos a ir a una nueva pausa, no le cambie, regresamos.

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8: Dos de la tarde ya con dos minutos, 2:02, hora de Baja California. El teléfono aquí en el estudio marcando el 664-303-1880. Vamos a cambiar de tema. Yo le estaba diciendo a usted sobre la ocupación de vialidades aquí en Tijuana con motivo del grito de independencia y el caos que ya empezaron a generar por los cortes a la movilidad, el corte o los cortes vehiculares. En fin, 664-303-1880, el número telefónico aquí en el estudio con Lada Regional sin costo. Desde Tijuana. En estos momentos nos enlazamos con la capital de Baja California, Mexicali, la ciudad que capturó el sol. Allá en Mexicali ya estamos en la grande, en la 1050 de amplitud modulada por esta señal. Llegamos parte parcial de Sonora. Ahí estamos en San Luis Río Colorado, la Reserva del Pinacate, así como también allá en lo que es el desierto de Altar y la ciudad de Nogales, Sonora. De aquel lado de la frontera, allá en los Estados Unidos, pero por todo lo que es la zona del desierto, también agradezco a mis amigas y amigos de Arizona, Yuma y la ciudad de Calexico. Hacia abajo, también ya estamos cubriendo todo lo que es el fértil valle de la capital de todo el estado 29, Mexicali, la ciudad que capturó el sol. Y en esa misma ruta, pues agradezco a quienes hacen el favor de acompañarnos allá en el bello puerto de San Felipe, San Luis Gonzaga y Bahía de Los Ángeles. Ahora sí, de punta a punta estamos cubriendo los 7 municipios de Baja California. Es el mismo número telefónico con Lada Regional sin costo, 664-303-1880. Esta es la auténtica Radio Tribuna del Pueblo. Va a estar la presidenta de México aquí en Tijuana, desde esta tierra, desde la ciudad de propios y extraños. La mandataria va a dar una relatoría, un resumen, pues, en pocas palabras, de el ejercicio de gobierno, los 2 años que lleva al frente de México. Sin lugar a dudas, lo que se va a vivir aquí tiene dos connotaciones. La primera, que es lo que nos interesa, ¿qué es lo que se ha hecho como parte de los beneficios a nuestra entidad? Además de lo que dijo en el informe ahí en Palacio Nacional. Número uno, la inversión en cuanto a lo que es el agua para la zona costa. En Rosarito, ella lo dijo, se van a llevar a cabo fuertes inversiones de recursos económicos para que se puedan generar las condiciones del abastecimiento del vital líquido. ¿Esto qué va a permitir? Por supuesto que ya no tengamos a futuro o en lo sucesivo, por un tiempo larguísimo, este problema que se convierte en ocasiones en un verdadero flagelo, número uno, ¿sí? También habló de lo que es el saneamiento del río Tijuana. Y aquí bien vale la pena detenernos un poquito para reflexionar en los dos temas fundamentales. El senador de la República con licencia, Armando Ayala Robles, ha estado trabajando de manera constante en el tema hídrico. ¿Por qué razón? Bueno, pues como senador de la República, él preside esta comisión que para mi gusto es una de las más importantes, no solamente en la Cámara Alta, sino que a su vez es tan importante. ¿Por qué? Porque se generaron las condiciones desde el Senado para abrir el debate y la necesidad que hay en algunos estados de la República, particularmente en las zonas desérticas. Y esto mismo, pues, ha propiciado el hecho de que el actual gobierno que preside Claudia Sheinbaum, pues, le dé prioridad a lo que es este grave problema. Y sin embargo, bueno, pues, con todo lo que ella mencionó y lo que se ha hecho como parte de los trabajos al frente de México en los dos años que le ha tocado estar al frente de la nación, pues ella ha cumplido y estoy más que convencido que seguirá adelante. La planta que se va a realizar en Playas de Rosarito viene a confirmarlo. Así es de que eso será seguramente uno de los puntos que abordará acá en la esquina norte de la República Mexicana. Dos, es científica, le conoce perfectamente al tema de la ecología. Ella ha mencionado de igual manera que también se va a invertir en lo que es el saneamiento de lo que es la cuenca de el río Tijuana. Esto que representa parte que quizá usted entienda muy bien. Cuando uno va para Tecate o viene de Tecate, se va a encontrar con el río Alamar, una zona sumamente contaminada, horrible, por no decir otra cosa. Tenemos llamada. Adelante, ¿quién nos habla? 664-303-1880. Adelante. No se logra conectar la llamada. Vamos a seguir insistiendo para ver si logramos conectarla. Algo está fallando, ¿eh? No sé si es aquí interno el problema o de las personas que intentan comunicarse. Vamos a seguir insistiendo. 664-303-1880. El teléfono con la regional sin costo desde Tijuana. Adelante. Pues nomás no. Y bueno, si aventamos la bocina, el audio, a ver. ¿Sí nos escuchan? ¿No?
9: Bueno.
8: A ver.
9: Bueno, maestro.
8: Era una cuestión de audio acá. El audio.
9: Bueno.
8: Sí. ¿Me escuchas?
9: Sí, maestro.
8: Leo León, qué gusto, Leo.
9: Saludarlo, maestro, lo estoy escuchando ya.
8: Sí, gracias.
9: Saludos a todos ahí en cabina, a su audiencia en general. pues qué bueno que nos va a visitar la presidente. Ojalá y todo lo que tenga planeado se realice, maestro, que no quede nada más escrito o algo, ¿no? Sí. Sino que las personas que van a llevar a cabo el proceso y logística para la realización, pues se lleve a cabo. Póngale que no lo va a ver ella en su mandato, pero que sí que se inicie y termine con otra administración, con otro mandatario o mandataria que esté al frente de la República, maestro. Uh-huh. Ese es mi comentario, maestro. Lo sigo escuchando. Saludos a todos, maestro.
8: A ver, mi estimado Leo, cuando la presidenta de México habla sobre el saneamiento de lo que es el río Tijuana, estamos hablando de que este río tiene flora y fauna.
9: ¿Sí?
8: Ajá. ¿Tú sabes algo de,
9: sí,
8: de lo que ahí se da en cuanto a las plantas?
9: Mire, maestro, pues yo vivo cerca aquí de la unidad deportiva, ¿no? Me tocó ver cuando no había canal, cuando se bordeaba el agua de la presa que venía limpia. De hecho, pues ahí había langostinos. Uh-huh. A nosotros de niños hacíamos pozas, nos bañábamos ahí con agua limpia, mucha gente iba a lavar su ropa ahí, ponía su carro, en fin, era agua limpia, no contaminada. Yo pienso que la contaminación fue a partir de, creo, el 84, 85, por ahí, maestro.
8: Yo no tengo ni la menor duda de que esta cuenca, mi estimado Leo, recibe descargas de aguas negras y eso mismo generó la contaminación.
9: Así es.
8: Sí.
9: Mire, cuando se abrió, por ejemplo, Infonavit Potros, Infonavit Capistrano,
8: Cachanilla,
9: y grandes comercios que se ampliaron hacia más allá rumbo de la clínica 1, uh-huh, pues lógico, debieron de conectar el drenaje ahora sí al servicio ideal, pero pues no, porque yo me daba cuenta que cuando íbamos al Parque Morelos, ¿se acuerda que era una extensión que daba hasta donde está una tienda grande por ahí de letras azules? Todo eso era del Parque Morelos.
8: Sí.
9: Pues ahí mirábamos descargas clandestinas y decíamos, pues es agua contaminada. Uh-huh. Y todo eso pues cae hacia el canal, porque sí, no había canalización
8: allá
9: todavía,
8: rumbo a la presa Velardo L. Rodríguez, pasando lo que es la 5 y 10 y antes de llegar al poblado de la presa, yo, uh-huh, recuerdo que la gente se desviaba, se metía a lo que es la zona de árboles por donde pues baja o cruza el río o lo que fue río.
9: Eso es Simón Bolívar por allá.
8: Y ahí o había muchos sauces. No sé, exacto, de dónde es nativo el sauce. Sin embargo, la misma gente llegaba con sus vehículos para ir a lavarlos.
9: Uh-huh. Sí, efectivamente.
8: Sí.
9: Sí, maestro. Mire, el sauce es un árbol muy noble, que nada más donde hay humedad, uh-huh, con una rama se le llama poracodo.
8: Sí.
9: Que eso con pura humedad empieza a generar raíz y aunque no haya mucha tierra, el árbol se adhiere sobre las rocas o piedras que haya y crece. Uh-huh. Que es la fauna que el 90% se tiene en el río Tijuana ahorita. Sí. La canalización. Por ahí yo escuché que había un proyecto que querían levantar el asfalto. Sería un gran error.
8: Se mencionó,
9: maestro,
8: hace poco por parte de un funcionario, pero hay especialistas en mecánica de suelo. Dicen, no, eso no es posible.
9: Exacto.
8: Y por muchas razones también, por una cuestión, sí, pues hasta de seguridad. Imagínate, mi estimado Leo, yo sí estoy de acuerdo que en una zona o zonas o ciertas partes de lo que es la canalización sí se pueden armar cultivos y preservar como esa, pues ese polígono que te menciono antes de llegar a la presa, toda esa cuenca se debe de habilitar como parte de una zona ecológica de resguardo, que esté siempre protegida, donde niños y jóvenes y no tan jóvenes de diferentes universidades o instituciones públicas vayan a hacer servicio, vayan a trabajar, vayan a hacer experimentos con relación a lo que es la ecología o el ecoturismo. Caray, tenemos que rescatar esa parte, por el lado de la presa. Pero si tú te vas acá por el lado de lo que es el Insurgentes, que conecta allá a lo que es la salida Tecate por la de Cuota, está en las mismas condiciones, abandonado. Es más, sirve como para que se tire de manera clandestina escombro o basura.
9: Eso es, maestro, mire, porque por ejemplo los ecologistas, ¿dónde están los que estudian ecología, forestación, reforestación, todo eso? Es donde deberían de hacer un servicio social.
8: Sí. Leo, un favor. Mándeme. Si tienes por ahí algo más que agregar, espérame para que concluyas el comentario. Déjame, voy a la pausa.
9: Ok, maestro, muy bien.
8: 2:15 ya con 15 minutos, 2:15, hora de Baja California. Regresamos.

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3: Dos de la tarde ya con 19 minutos, 2:19 horas de Baja California. El teléfono aquí en el estudio marcando el 664-303-1880. Tengo en la línea telefónica a mi amigo Leo León. Adelante, Leo.
4: Maestro, mire, de donde está la cortina de la presa, vamos a hablar de esa área.
3: Sí.
4: Ahí se puede poner un gran proyecto, maestro. Es la hidropondia, la producción de hortalizas por medio de agua.
3: Ajá.
4: No requiere mucho, más que 3 productos, sodio, calcio y potasio. Nada más ponerles la cantidad adecuada y que la circulación del agua sea la específica, maestro.
3: Sí.
4: Ahí donde muchos alumnos podrían prestar su servicio social. Yo le digo esto que es fácil porque yo lo aplico con mis clientes.
3: Uh-huh.
4: Pues yo soy técnico en sistemas de irrigación, ¿no? Y plantación de todo, plantas, árboles, pasto, en fin, todo lo que es jardinería. Y yo he puesto en práctica con mis clientes en casas particulares de un pedacito de 4x4 por medio de tubería de PVC, dándole 4 o 5 escalones, digamos, y dándoles una caída de 1 grado por cada tubo.
3: Sí.
4: Y circulación de agua, maestro, y se logra. Ahorita ya estamos cosechando aquí en 2 casas de mis clientes lo que son lechuga orejona, cilantro.
3: ¿En qué proporción en esto, de lo tierra? Logramos. ¿Cuáles son las dimensiones?
4: Las dimensiones del tubo puede ser desde 4 pulgadas.
3: De la zona, tú dices en un domicilio particular. Pero
4: sí, tenemos 4 metros, 4x4.
3: En 4 metros.
4: 4x4. Y se pone una malla sombra.
3: Uh-huh.
4: Haga de cuenta un cuadro en la parte de atrás donde hay, sí, lugar. Se conecta una bomba para pecera por medio de unas mangueritas que insertan dentro de los tubos de circulación de agua, maestro.
3: Y tú les haces todo el acompañamiento.
4: Sí, maestro, porque yo me he especializado en eso. He comprado módulos para estudiarlos, he ido presencial.
3: Uh-huh.
4: Nos dan una certificación y pues lógico. Yo que sepa, aquí todavía no tenemos en México o a nivel Baja California la carrera de paisajismo.
3: ¿Paisajismo se llama eso?
4: Landscape se llama al otro lado.
3: Ajá.
4: Y
3: en el caso de Mexicali, no está, sí está la carrera de ingeniería en agronomía, ¿no?
4: Bueno, pero maestro, agronomía es muy diferente a diseño de paisajismo.
3: Sí, lo entiendo, porque ustedes diseñan y arman

0: zonas que le da vista a lo que representa un jardín. Exacto. Pero también tiene que ver con el conocimiento de las plantas.
1: Ah, sí, claro, sí, sí, se hace uno, porque en la misma carrera hay materias para de investigación de infectología, de plagas, uh-huh. en general, abonos, fertilización para bonsai, para árboles frutales, para de ornato. Es muy extensa esta carrera, ¿eh?
0: Sí.
1: No dejamos de estudiarlo. Uh-huh. Sí, maestro, pero le digo, ese proyecto, que alguien estuviera interesado en eso, sería muy bueno.
0: Mira, nos quejamos de que aquí en Tijuana y varias zonas de Baja California ya no tenemos tierra, pero la poca tierra que hay tampoco se aprovecha como la proporción, ¿sí?, de tierra en esa zona allá pegado a lo que es el vaso de la presa, que sí efectivamente está totalmente desaprovechado por ecologistas, por gente que le conoce o al menos tiene la intención o hablan, ¿eh? Les gusta gritarlo al viento que ellos trabajan. ¿Cómo le llaman esos que siembran en macetas?
1: Pues son hidropondia.
0: Sí, sí, sí.
1: Sí, maestro, ¿esa es una buena campaña para algún candidato? Ahí te la estoy dando esa idea, pero que la realicen, que se arme de un buen equipo, que haga un proyecto aunque no gane, y eso yo les aseguro que funciona, 100% funciona. Uh-huh. Aunque no gane, pero dirían, uh-huh. este candidato llevó este proyecto, dejó las bases.
0: Pues yo creo que se pueden aprovechar todas las cuencas, ¿verdad?
1: Sí, maestro, ya no requerimos tierra, sino que ya ahorita la producción de hortalizas, de frutas, verduras, ya va a ser por medio de hidropondia, maestro.
0: Sí. Oye, ¿y los jardines colgantes en países europeos que acá no lo hemos llevado a la práctica?
1: Bueno, ¿usted sabe por qué le llamaron los jardines colgantes de Babilonia?
0: Pues la verdad no.
1: Bueno, es que fue en escalonado, maestro, como uh-huh. una pirámide. Esos son los famosos jardines colgantes. No es que digamos que estuviesen colgados. Fueron escalonados y después, pues.
0: Y ciudades, dijo, ciudades de jardines colgantes prevalecieron en Irán, hoy una exacto. tierra.
1: Por eso pues, el riego
0: en
1: de
0: conflicto
1: goteo,
0: con los Estados Unidos.
1: El riego de goteo, maestro, los padres de esos son los israelitas. Uh-huh. que metieron agua del mar hacia las tierras no fértiles por medio de mangueras. Sí. Alguien se le ocurrió por medio de bambús y los perforaban en medio y se dieron cuenta que por ahí fluía el agua y empezaron a perforarlo al pie de cada arbolito que ellos iban sembrando como un experimento. ¿Vieron que funcionó?
0: ¿Cuándo es la temporada de poda de árboles?
1: Es diferente época para diferente árbol, maestro.
0: Ajá.
1: Por ejemplo, viene que octubre, finales de octubre son los rosales.
0: Sí.
1: Y todos los que son frutales como pera, manzana, durazno, chabacano, nectarina. Eso sí se puede hacer en la época de frío.
0: Y los yucatecos, esos árboles que a alguien se le ocurrió, por negocio, por negocio.
1: Sí.
0: Plantarlos en el centro histórico de Tijuana y que ahora pues los drenajes, los muros, paredes están pagando las consecuencias junto con el tendido de alambres de la Comisión Federal de Electricidad.
1: Es que maestro, esos árboles son gigantes. Uh-huh. Si no los guías desde pequeños, te invaden el espacio.
0: No, pues todo el espacio de la zona centro está invadida y vaya que generan muchos problemas, ¿eh?
1: Sí, maestro. Simplemente hay que tener mucho cuidado cuando uno pone árboles en casa. Hay que saber educarlos, podarlos, tener que educarlos. No dejarlos crecer más de 3 metros de altura.
0: Uh-huh.
1: De todos modos, un árbol frutal con 3-4 metros de altura, tú lo mantienes y te va a dar el mismo producto que como si fuese un árbol que de 6-7 metros.
0: ¿De dónde es nativo este árbol, el yucateco?
1: El yucateco se supone que es de por allá, por Tabasco, y lo trajeron por medio de acodos, pedacitos.

0: aunque al principio se va a ver feo, pero después ya lo vas haciendo una bolita, no dejas que se vaya expandiendo.
1: Sí.
0: Le dejas como
1: cuatro ramas principales. Oye, Leo, a ver, esto con motivo de el caluroso verano que estuvimos padeciendo la semana pasada. Sí. Un árbol, aún estando verde, ¿sí? Se prende, se quema.
0: Sí.
1: Sí, me ha tocado ver, por ejemplo, el caso de los yucatecos. ¿Por qué razón?
0: Mire, acuérdese que son conductores de electricidad todo árbol.
1: Sí.
0: Estamos hablando de humedad.
1: Verde o seco, no
0: verde
1: importa.
0: Verde o seco, es lo mismo, porque estás en contacto con humedad. Al contacto de el sol, en la noche cae rocío o pues nubes, digamos, vamos a suponer lo alto, ¿no?
1: Sí.
0: Se quedan unas gotitas de agua.
1: Ajá.
0: Que no se alcanzan a evaporar, y eso hace un efecto lupa, maestro, y hacen árbol verde o seco, es cuando lo prenden. Es lo que pasa en los grandes cerros, donde no hay gente, pues, y se prende.
1: No, pero ejemplo, pero igual, me jamul. Refiero no por el efecto lupa, sino por la cuestión de que una persona malosa genera un incendio provocado o por accidente o por lo que sea, también los árboles verdes generan problemas, ¿no? Se incendian.
0: Por la fricción entre ambos.
1: Uh-huh.
0: Acuérdese que en camping nos dan una cátedra de cómo generar una chispa.
1: Sí.
0: En base a la fricción entre ambas ramas, ya sea seca o verde, generan chispa.
1: Sí.
0: Al contacto, maestro. Eso es lo que pasa.
1: Muy bien, Leo.
0: Por eso árboles verdes.
1: Sí, agradezco tu llamada.
0: Suerte, maestro. Muy buena
1: Leo
0: tarde a todos.
1: León.
0: Lo sigo escuchando.
1: Sí, cómo no, gracias. Vámonos a ir, nos vamos a ir a la pausa, no le cambie, estamos en la auténtica Radio Tribuna del Pueblo, tercera edición. Regresamos.
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3: Los Padres de San Diego vencieron 6-4 a los Gigantes de San Francisco para completar la barrida y sumar su séptimo triunfo consecutivo. El poder al bate, Manny Machado conectó un cuadrangular de 2 carreras y Fernando Tatis Jr. sumó 3 imparables y 2 remolcadas. El panorama de los playoffs. San Diego, 81 victorias, 68 derrotas. Extendió a 2.5 juegos su ventaja sobre los Diamantes de Arizona en la pelea por el último comodín de la Liga Nacional. Santiago Sandoval ha surgido como la nueva figura en el ataque de las Chivas. Tras la salida de Armando La Hormiga González al Olympiacos, las fuerzas básicas y la filial han sido toda una revelación en el paso de todas las categorías de la cantera rojiblanca, la sub-14, sub-16, sub-17 y sub-19, y debutó con gol en el Tapatío. Su primer equipo, dirigido por Gabriel Milito, suma 10 goles ya con el plantel principal, destacando por sus dobletes ante Tigres en la liguilla y recientemente frente a Pumas. Toda una realidad, Santiago Sandoval. Los Toros de Tijuana vencieron 6-5 a los Olmecas de Tabasco en el juego número 5 de la Serie del Rey de la Liga Mexicana de Béisbol, gracias a los cuadrangulares en la octava y la novena entrada, este último a cargo de Junior Lake. Con este resultado, la novena fronteriza se coloca a un solo triunfo de conquistar el campeonato, el cual buscarán sellar en casa, en Tijuana, el próximo martes 15 de septiembre. Los Gigantes de Nueva York vencieron 28-20 a los Vaqueros de Dallas en el primer Sunday Night Football de la temporada. El debut fue soñado. Jason Dart destacó como quarterback titular con 230 yardas y 3 pases de anotación en el inicio de la era de John Harbaugh. Jugadores clave, Isaiah Likely registrando 2 touchdowns por recepción, mientras que Cam Skatebow y David Singletary completaron la ofensiva de Nueva York. El tropiezo fue en Dallas pese a las anotaciones de CeeDee Lamb y Javonte Williams. Una intercepción de Dak Prescott complicó la remontada de los Vaqueros. Triple Manía 34, el megacampeonato, fue para el grande americano que destronó a Dominic Mysterio en la lucha callejera con Rey Mysterio de referee. Los nuevos campeones, los hermanos Wagner en parejas y la Catalina, que es la reina de reinas. Otros ganadores, Rey Fénix retuvo el crucero, el carnicero venció a Psycho Clown y Omos ganó la Copa Bardal. Isaac del Toro ganó el Gran Premio de Montreal al vencer a Paul Seixas en un duelo mano a mano tras escaparse a 11 kilómetros de la meta. Brandon McNulty completó el podio en el tercer lugar con 27 segundos de diferencia. Gran fiesta Ensenada Municipal, campeón estatal 2026. La Liga Municipal de Ensenada logra su décimo título estatal al vencer 16 carreras a 9 a Playas de Rosarito en una serie de 4 victorias y 2 derrotas. En el Deportivo, Antonio Palacios. Guillermo Valencia ganó con salvamento de Juan Ríos. El título de primera fuerza que ha ganado Baja California data desde 1968, 1979, 1982, 1988, 1995, 2002, 2008, 2013, 2021 y 2026. 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
9: Ya son 2 de la tarde con 36 minutos, 2:36, hora de Baja California. El teléfono aquí en el estudio, marcando el 664-303-1880. Bien, le comentaba antes de la llamada de mi amigo Leo León sobre la visita de la presidenta de México aquí, a Tijuana. Y en estas dos vertientes que yo le menciono a usted, se refirió a lo que viene para el Estado 29. La desalinizadora, esta planta que se va a instalar allá en Playas de Rosarito y que va a venir a resolver uno de los problemas sumamente severos. Mire, lo que es la zona costa, desde Ensenada hasta Tijuana, desde Playas de Rosarito hasta Tecate, nosotros tenemos ese problema. El agua que consumimos nos llega del río Colorado, tiene que subir todo lo que es lo alto de la Rumorosa y bajar a presión. De esa manera, de esa forma, pues, alimenta lo que se conoce como la presa El Carrizo. Y pocos, muy pocos conocen esta presa, ¿eh? En la presa El Carrizo sucede lo mismo que lo que es el río Tijuana, la canalización y parte de lo que representa una zona que no está encementada. Y sí, tiene mucha razón el amigo León, en donde escuelas, sino aquellos grupos de ecologistas tienen que desarrollar proyectos para proteger esto. Pero le decía, con motivo de la visita, seguramente se va a referir a estos dos temas de los cuales hizo mención, entre otros, porque también el combate a la violencia y la inseguridad ha estado trabajando muchísimo. Al respecto, la presidenta del Partido Morena en Baja California mencionó sobre la visita de la mandataria que, entre otras cosas, como es una gira oficial no partidista, pues quien debe de recibir a la mandataria es la propia gobernadora y los alcaldes de los 7 municipios, así como funcionarios de el estado. Pero dice la presidenta del Partido Morena, el próximo 19 de septiembre a las 2 de la tarde recibiremos a la presidenta de México, la doctora Claudia Sheinbaum Pardo, en la Avenida Revolución de Tijuana para su segundo informe de gobierno. Paréntesis. Segundo informe de gobierno. A lo mejor usted se pregunta, a ver, ¿que acaso ya no fue el informe en donde primero se presentó al Congreso de la Unión y vendrán las glosas? Posteriormente, la propia mandataria habló desde Palacio Nacional sobre los logros en este último año y el año que, pues, le tocó llegar, y en las condiciones en que recibió al país de manos de Andrés Manuel López Obrador. Y sí, déjeme le digo que la mandataria está recorriendo la gran mayoría de los estados de la República Mexicana, por no decir todos los estados, incluido la Ciudad de México. ¿Con qué propósito? Pues este acercamiento funciona muchísimo, y no es nada nuevo. Lo hizo el propio Andrés Manuel López Obrador, este acercamiento que les ha resultado, pues, a ellos. ¿Por qué razón? Porque de primera mano le dicen a la población, al margen de diputados y senadores, de lo que está realizando el gobierno federal y las inversiones. Baja California se ha visto favorecida desde los tiempos de Luis Echeverría Álvarez. No se realizaba tanta obra pública como lo estamos mirando, primero con Andrés Manuel López Obrador y ahora con la mandataria, la doctora Claudia Sheinbaum Pardo. Conozcamos, dice la presidenta de México, de primera mano los resultados y logros que consolidan el bienestar de nuestro pueblo. Esto, insisto, va a ser el próximo 19 de septiembre en punto de las 2 de la tarde. Yo no sé si este segundo informe, que corresponde a Baja California, se vaya a dar de norte a sur, es decir, de la calle primera o segunda, ¿sí?, partiendo de ahí hacia el sur sobre la Avenida Revolución. Yo creo que es la idea, ¿sí? Desde ahí, pues, la mandataria hablará de lo que ha representado su gobierno en materia, insisto, de bienestar social. Son muchos mujeres y hombres quienes se han beneficiado de las becas, particularmente los niños y madres solteras. Otro de los temas que también toman muchísima vigencia son los segundos pisos, y que, por cierto, acaba de haber un accidente fatal, lamentablemente. Pero bueno, todo intento de modernidad tiene sus consecuencias, y esto no es ninguna justificación, desde luego. Son muchos los temas que se van a abordar, y también está muy vigente por la relación y cercanía, eso yo lo relato en el escrito que publico en redes sociales y en la revista impresa Bajo Palabra. También está muy vigente esta reforma constitucional que se acaba de llevar a cabo por parte de los legisladores en el sentido de la doble nacionalidad. Casi yo le puedo asegurar, por esta zona estratégica en donde están los ojos del mundo en relación a los Estados Unidos, que vaya a hacer mención también sobre esta postura en donde dice la presidenta, a ver, basta, ya no más. Aquí se trata de la soberanía nacional, de la defensa que se tiene que hacer, y ya no gobernará ninguna persona que tenga doble nacionalidad. Tiene que ser un mexicano hecho y derecho. Pero no solamente para ocupar la primera magistratura, sino que además todo aquel que aspire, o aquella persona que aspire, mujer o bien ya sea hombre, a una gubernatura, va a ser el mismo caso. Debe de tener solamente la nacionalidad mexicana. Esto le cierra la puerta para todos aquellos del partido Somos, o los que están vinculados a la derecha, o cercanos a Claudio X González, y, por supuesto, a Ricardo Salinas Pliego. Se les acabó ese jugoso negocio de querer hacer de la política como parte de ese beneficio que les generaba, pues ahora sí, ya no lo podrán hacer. Vamos a ir a una nueva pausa, no le cambie, estamos en la Auténtica Radio Tribuna del Pueblo, tercera edición. El teléfono aquí en el estudio, marcando el 664-303-1880. Cuando regresemos, vamos a hablar del INE y la danza de los millones de pesos que quieren. Regresamos.

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4: Dos de la tarde con 48 minutos, 2:48 horas de Baja California. El teléfono aquí en el estudio marcando el 664-303-1880. Como decía don José Lino Ortiz, ya estamos en el cerrojazo final, pero con tiempo suficiente todavía para seguir atendiendo más llamadas. Bueno, ya sabe que yo los fines de semana me tiro a perder, me voy de pata de perro. Si usted me quiere acompañar en estos días, en fin de semana, pues, allá en Ensenada, mire, voy a regresar a la bufadora, allá voy a estar con mis amigas y amigos de Maniadero, luego me voy a ir a los tacos de con don Marco Antonio, y después de con don Marco Antonio, a las bodegas de Santo Tomás, para posteriormente rematar allá en el Mercado Negro y subirnos a un barquito. Si usted me quiere acompañar, si usted tiene tiempo y quiere convivir con un servidor, pues vámonos, vámonos a la bufadora. Comuníquese en estos momentos con mis amigas y amigos de AC Tours al 664-215-1900. Llame de mi parte, dígale que se va a ir también de pata de perro con un servidor. Tenemos llamada, adelante, ¿quién nos habla? Adelante. Bueno, 664-303-1880. Bien, el INE no se cansa de pedir lana. Parece un costal sin fondo realmente. Hasta la presidenta de México se sorprendió, por no decir se sacó de onda. Están solicitando 31,000 millones de pesos. 31,000 millones. ¿Tiene idea de lo que representa esa cifra? Por cierto, ¿usted sabe cuánto cuesta por persona cada voto? Se dice, se comenta y se rumora que el voto por persona, Es decir, el voto que usted ejerce le sale o nos sale a cada uno de nosotros a 132 pesos. Yo no creo, para nada. Yo creo que se gastan un poco más. Vaya usted a saber. Además de todo lo que esconden, Pero por lo pronto, el INE está pidiendo esta millonada, Y de

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1: Hola, ¿quién está allí?
2: Buenas tardes, maestra.
1: Buenas tardes, ¿quién habla?
2: Mire, hablo desde acá de la costa de Oaxaca. Buenas tardes, maestra.
1: Ay, qué bonito, qué bonita llamada, señora.
2: Desde acá estoy escuchando.
1: Mire, ¿cuál es su nombre?
2: Escuchando todos los días, lo escucho. Me gusta mucho el programa de los niños.
1: Gracias. Y nos escucha a través de Alexa, de internet.
2: Alexa, sí, a través de Alexa le escucho. Mire, yo tengo unas sobrinitas en Tijuana y también las escuchan.
1: Ay, ¿cómo se llaman ustedes?
2: Mire, el apellido de ella es Salina González.
1: Ajá.
2: Ajá. Yo todos los días le escucho, profe.
1: Gracias, qué linda.
2: Qué... ¿Por qué no le pone una adivinanza a los niños?
1: Ya, tengo lista aquí una, ¿me adivinó?
2: Una adivinanza, o le doy algunos nombres al revés.
1: Ajá.
2: Inteligente, los puede informar, pues.
1: Claro.
2: Sí, sí, eso sí, sí. Póngale a los niños.
1: Aquí tengo ya listos mis libros de adivinanzas.
2: Sí, luego le hablo porque yo tengo varias adivinanzas.
1: Ah, mire, qué bueno.
2: Yo luego le marco, yo me llamo Flor Cruz.
1: Flor Cruz.
2: Mire, lo que pasa que yo como tengo un bueno. poco ya acostada escuchándola.
1: Ajá.
2: Estoy enferma, tengo embolio, como dice la gente, ¿no?
1: Ay. Pues se escucha, sí. Gracias a Dios se escucha muy bien.
2: Pues gracias a Dios, por lo menos ya se me escucha la voz, pero antes no te cree, pero ahora gracias a Dios ya empiezo a caminar.
1: Ay, qué bueno, poco a poco.
2: Poco a poquito, así voy es. A ver que así es la enfermedad.
1: Pero sí. La felicito.
2: Bueno, pues, profa, muchas felicidades por ser el día del locutor.
1: Gracias, señora.
2: Compañero, muchas felicidades. Que Dios los aguarde, los conserve y los proteja.
1: Gracias, gracias. Igualmente, señora Flor, un abrazo a Oaxaca riquísima.
2: Sí, en la costa aquí de Río Grande, sí, Oaxaca, sí, cerca de Puerto Escondido.
1: Qué barbaridad. Mándenos de allí a ver cómo unas enchiladas y mole de allá de Oaxaca tan rico.
2: No, hombre, si yo tuviera la dirección, le mando su mole, que no.
1: Ay, qué hermosa. Muchísimas gracias, señora Flor. Le envío un saludo hasta Oaxaca y saludos.
2: Todos los días le escucha y me manda saludos todos los días.
1: Gracias, preciosa. Muy bien.
2: Que Dios la bendiga.
1: Igualmente. Vamos a colgar
2: luego.
1: A las 3, a la 1,
2: a las 2 y a las 3. A las 3.
1: A las 3. Hasta luego.
2: No, ayer me gustó. Ayer, antier, cuando fue que le leyó la del zorro y el cuervo.
1: Ay, sí, no, los
2: dos. No me divierto, dice el zorro y el cuervo. Sale, pues, hasta luego.
1: Hasta luego.
2: Adiós.
1: Adiós.
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1: Hasta la República de Maneadero. Aquí esta hermosa canción para el abuelito de nuestra querida Lía, su abuelito René, que mucho la quiere, y ella a él.
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1: Pavo y... ¡Curto, curto, curto, curto! La pava.

0: llamadita. Qué hermosa es la música, ¿verdad? Hola, ¿quién está allí?
1: Hola.
0: Hola, eres. Háblame más. ¿Quién eres?
1: Sebastián.
0: Ay, Sebastián, ¿cómo estás?
1: Bien.
0: Qué bueno. ¿En qué puedo servirte, Sebastián?
1: Voy a platicar un ratito.
0: A ver, platique un ratito, mi amor. ¿Qué pasó? ¿Qué quieres?
1: Ahorita.
0: Ajá.
1: En la mañana fui a mi escuela.
0: Ajá.
1: Y luego el resultado es que me levanté muy tarde. Bueno, es que siempre me levanta mi mamá. Yo nunca me levanto.
0: Okay.
1: Y resulta que se quedó dormida.
0: ¡Ay, no!
1: Y eran las 7:40.
0: Sebastián, ¿y a qué hora entras?
1: A las 8.
0: Dios mío, ¿qué hicieron?
1: Pues nos apuramos lo más rápido, yo ni comí.
0: Qué bárbaro. Sí, pues las prisas, claro. ¿Y qué pasó en la escuela? ¿No te dijeron nada?
1: No.
0: Ay, qué bueno. Pues es que no.
1: Ya íbamos a los honores a la bandera.
0: Ah, bueno, sí. Ah, es cierto, el lunes la dinámica varía un poquito. Ah, pues bueno, te salvaste.
1: Ah, sí. Si no, el siguiente día me hubieran mandado tarea.
0: Claro.
1: Y a mí no me gusta la tarea.
0: Bueno, pues, pero lo lograste, Sebastián. Hay que comprar un despertador, un gallo, algo ahí para que no se te vuelva a hacer tarde, ¿eh? Que no se les vuelva.
1: Es que mi papá se compró un teléfono.
0: Ajá.
1: Y resulta que nos lo dio a nosotros, pero con un control parental.
0: Ah, qué bueno. Mira qué inteligente tu papá. Cuidadoso.
1: No, es que le preguntó a inteligencia artificial y ya le dijo que mejor es más saludable hacerlo con
0: así.
1: Controles parentales.
0: Claro, de hecho se le llama PIN parental también. Oye, mi amor, pues qué bueno, te felicito y dime qué canción te voy a poner hoy. Y espero que la alarma esté lista a tiempo para mañana, que suenen 2 o 3 alarmas. ¿Y qué canción te pongo?
1: La de...
0: ¿Cuál?
1: La del Rey del Chocolate.
0: Ah, la del Rey del Chocolate, Bombón de Cricri. Aquí te la voy a buscar, ¿eh?
1: Sí,
0: ¿colgamos?
1: Por favor.
0: Sí, claro que sí. ¿Colgamos a las 3?
1: Sí.
0: ¿A la 1?
1: A las 2.
0: Ajá.
1: Y a las 3.

0: Pero qué requete bonita melodía hemos escuchado, niños. Antes de irme a la pausa comercial, yo ni hago así como el espacio, ¿no? Pero miren, tenemos esta adivinanza. Espero que me la contesten, por favor. Está súper bonita. Solo es cosa de poner atención y dejar volar la imaginación. Aquí está la adivinanza. Se encarama en la montaña que descansa en el oriente. Y al cumplir su recorrido, se zambulle en el poniente. ¿Quién será este señorón? Se encarama en la montaña que descansa en el oriente. Y al cumplir su recorrido, se zambulle, o sea, se pierde en el poniente. ¿Quién será este señor tan elemental, tan necesario y con tanta energía? ¿Quién será?
1: Encontremos un
0: una llamadita. ¿Será la respuesta acaso a la adivinanza? Vamos a ver quién está allí. Hola.
2: Hola, profe Vicky.
0: Kimberly, ¿cómo estás?
2: Bien, gracias a Dios.
0: Qué bueno, Kimberly. ¿Tienes la respuesta a la adivinanza?
2: Creo.
0: Ay, mira qué prudente. Cree, es precavida. A ver, Kimberly, dice la adivinanza así. Se encarama en la montaña que descansa en el oriente. Y al cumplir su recorrido, se zambulle en el poniente. ¿Quién es?
2: ¿Quién será? Creo que es el sol.
0: ¿El sol, segura?
2: Segura.
0: ¿Por qué piensas que es el sol? ¿Por qué crees que es el sol?
2: Porque sale temprano.
0: ¿Y sale por? ¿Por el? ¿Oriente?
2: Sí.
0: Ajá. Vamos a colgar. Digo, no, espérame. ¡Felicidades! Esa es la respuesta correcta. Me encanta, Kimberly. Muchas gracias, mi amor. Te felicito.
2: Gracias.
0: Gracias, mi vida. Ya sabes que tienes premio, ¿verdad? ¿Sí?
2: Sí.
0: Que te los voy juntando para cuando vengas. ¿Ok?
2: Gracias.
0: Es de nada, gracias a ti, Kimberly. Vamos a colgar.
2: Feliz del Día de los Locutores.
0: Ay, gracias, muchas gracias, mi vida.
2: A ti y a todos tus compañeros.
0: A todos mis compañeros, porque hoy estamos celebrando el Día del Locutor. Gracias, preciosa. Vamos a colgar a las tres, Kimberly. A la una. A las dos.
2: A las dos.
0: ¿Y?
2: A las tres.
0: A las tres. Bye. Bye. Es el momento para ir a una brevísima. Así, miren, rápida pausa comercial y volvemos.

0: caluroso saludo para la profesora Vicky y el programa Fantasía en la Bahía de Ensenada, de parte de Tiburcio Gabilondo, encargado de la oficina de Cricri, el grito cantor. Así que muchos saludos, un abrazo y ojalá los podamos ir a visitar pronto.
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9: ¿Qué quiere decir escamole? Y somos muy montoneras. ¿Quiénes serán? ¿Quiénes serán? Vamos a ir a una melodía solicitada al 646-178-3979.
10: Pánfilo. ¿Tú tienes rancho, Pánfilo?
11: Y hoy, Cirilo, sin montaras, tengo un ranchito muy bonito.
10: ¿Y qué tienes en tu ranchito?
11: Tengo muchos animalitos.
9: Tengo una llamadita, vamos a ver de quién se trata. ¿Quién estará por allí? Hola.
12: Hola, profe Vicky.
9: Hola, Kimberly. ¿Qué pasó, mi amor?
12: ¿Tienes la adivinanza?
9: No, ¿tienes la respuesta, Kimberly?
12: Creo.
9: ¿Tan rápido? A ver, ¿crees? Y luego me dices por qué piensas que es la respuesta que me vas a dar. Porque esa es la intención de las adivinanzas, analizar y llegar a una conclusión. A ver, mi amor, algunas somos arrieras, otras rojas y otras negras. Les damos el escamole y somos muy montoneras. ¿Quiénes son, Kimberly?
12: Las hormigas.
9: Las hormigas, ¿por qué piensas que son las hormigas?
12: Porque hay unas hojas y pican feo.
9: Ay, es cierto, sí pican feo. Y entonces, ¿tú dices que la respuesta es?
12: Cuando les caen... comida.
9: Ajá, muy
12: bien. Se amontonan.
9: Ay, sí, es verdad, se amontonan, sí. Muy bien, mi vida, es la respuesta correcta. Gracias, Kimberly. Ya sabes que aquí te voy a guardar tus premios.
12: Gracias
9: a ti, mi amor. Vamos a colgar.
12: ¿Puedo mandar unos saludos?
9: Sí, claro, mándalos.
12: Para mi abuelita Ama.
9: Ah, bueno. ¿Cómo sigue tu abuelita?
12: Bien.
9: Ay, qué alegría.

0: ¿Qué me cuenta más mejor?
1: Gracias a Dios, qué bueno.
0: Gracias a Dios.
1: Sí, mi amor. ¿Y entonces para tu abuelita y para alguien más? ¿Quieres escuchar?
0: Para todos mis tíos.
1: Ok, para todos tus tíos. ¿Y alguna?
0: Y para todas mis tías.
1: ¿Y para todas tus tías?
0: Para usted.
1: Gracias.
0: Te paso, compañero.
1: Muchas gracias, mi amor. ¿Y qué canción vas a pedir hoy?
0: El teléfono carpintero.
1: El teléfono con Pánfilo. El teléfono carpintero. Muy bien, mi amor. Aquí la busco y gracias por la dedicatoria, ¿eh?
0: Gracias.
1: Y felicidades por responder las adivinanzas. Colgamos a las tres, mi amor. A la una, dos.
0: A las dos.
1: Y
0: a las tres.
1: Eso.
0: Bye.
1: Bye, Kimberly.

0: Tengo una llamadita más. Oigan, cada vez que escucho esta canción de Pánfilo, me no sé por qué, pero me recuerdo de los piojos, ay, recuerdo en la escuela, cómo se me pegaban a mí los piojos. No, y yo me bañaba diario y me peinaba, me hacía trenzas, qué cosas. ¿Quién está en la línea? Hola.
1: Hola.
0: Hola. ¿Quién? ¿Uriel?
1: Sí.
0: Ay, Uriel, ¿cómo estás?
1: Bien.
0: Qué bueno, Uriel. ¿Qué pasó? ¿En qué puedo servirte?
1: Voy a leer.
0: De verdad. ¿Y qué vas a leer, Uriel?
1: El zorro y las uvas.
0: Ah, pues sí, estamos leyendo del zorro y las uvas. Bueno, ok. Entonces, niños y niñas, abuelitos, abuelitas, maestros, maestras, vamos a escuchar a Uriel. Adelante, Uriel. Uriel, Uriel, te voy a interrumpir. Recuerda que decimos el título y luego quién lo escribió. Y ya leemos. Otra vez, a la una, a las dos y tres.
1: El zorro y las uvas.
0: Ajá. ¿Escrito por quién?
1: Fábulas de Esopo.
0: Perfecto, adelante.
1: Otro lado de la tapia se encontró
0: Sí.
1: con una sorpresa. Cuidándolo el huerto, había un pelo con cara de malas
0: Oh.
1: pulgas, dispuesto a no permitir que nadie, y mucho menos un solo cualquiera, se atreviera a tocar ni una uva. Después de algo que otro amor le llamó el mordisco, golpeé el suelo. Consiguió liberarse del feroz pelo y ponerse a salvo con todo el orgullo que le permitía
0: Sí.
1: solamente la mente. Experto, exclamó, prefiero no comérmelas, no están maduras.
0: Muy bien. ¿Y allí se terminan los dos, tres
1: Sí.
0: renglones? Perfecto. Muchas felicidades, Uriel, de verdad, gracias por leer. Me encanta porque tenemos de esta dinámica que pueden leer.
1: Voy a pedir una canción.
0: Adelante, ¿cuál canción? ¿De canción?

0: ¿La de qué?
1: Esas dos.
0: ¿Cuál otra?
1: Y la del auto feo. Y la de las estrellitas.
0: La del auto feo, la de las estrellitas, las que alcance a poner, mi amor.
1: Sí.
0: Bueno, si no, mañana. Uriel, sí. Vamos a colgar a las tres, a la una,
1: a las dos
0: y
1: a las tres.
0: Eso. Gracias, Uriel.

0: tengo una llamadita más. ¿Quién está ahí? Hola.
1: Hola, soy Kenji.
0: ¿Quién?
1: Quiero pedir la música. Hoy es el día del locutor.
0: Sí, mi amor, hoy es el día de los locutores, fíjate.
1: Felicidades.
0: Gracias. Dime tu nombre otra vez, por favor.
1: Kenji.
0: Sí, Kenji, cómo no. ¿Y qué canción me ibas a pedir, Kenji?
1: La de Casey Frog.
0: ¿La de cuál?
1: Casey Frog.
0: ¿Y quién la canta? ¿No sabes?
1: No. Un sapo.
0: ¿Es la de un sapo?
1: Sí.
0: Ah, voy a buscarla, ¿eh? Si no la encuentro, ¿cuál te puedo poner?
1: La de Juan Paco.
0: Ah, sí, esa te gusta y te gusta cantarla también. Paco Pedro de la Mar. Ok. Muy bien, Kenji. Gracias, me da...
1: Mande. Hoy es mi cumpleaños.
0: ¿Hoy cumples años? ¿Cuántos años?
1: Mañana.
0: ¿Cuántos años vas a cumplir, Kenji?
1: 5.
0: Sí, eso te iba a decir, 5. Ah, ok, mañana, aquí voy a anotar, mañana cumple años Kenji, para ponerte las mañanitas, ¿eh? ¿Sí, mi amor?
1: Okay.
0: Bueno, ¿colgamos a las 3?
1: Te voy a escuchar.
0: ¡Qué hermoso! ¿Colgamos a las 3?
1: 1, 2, 3.
0: Y 3, pues gracias Kenji. Hasta luego. Bye.
1: Bye.
0: Bye.

0: Es el momento para ir a la pausa comercial. Es la media hora. Nos hemos pasado un poco, pero es un programa para niños. Entonces tampoco me pida que, ay, ya, ya, ya, corta la llamada. Claro que no, claro que no. Aquí los que mandan son los niños y ellos lo saben. Ay, besitos para ellos. Vamos a la pausa, compañeros. Gracias por su respaldo tan valioso. Saludos allá a Mexicali, a Tijuana y obviamente pues toda la gente que nos escucha aquí en Ensenada y a través de la red.
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3: Desde el altar de la patria, la presidenta de México, Claudia Sheinbaum Pardo, encabezó la ceremonia conmemorativa por el 179 aniversario de la gesta heroica.

0: Olímpica de los Niños Héroes de Chapultepec, donde realizó el pase de lista correspondiente, entregó espadines a 6 jóvenes cadetes del Heroico Colegio Militar, colocó una ofrenda floral y encabezó la Guardia de Honor en memoria de los cadetes que defendieron el castillo de Chapultepec el 13 de septiembre de 1847.
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0: Alrededor de 500 bikers provenientes de distintos puntos de California y otros lugares de Estados Unidos se reunieron este sábado 12 de septiembre en el estacionamiento del Palacio Municipal de Playas de Rosarito para participar en una jornada de entrega de 4,000 juguetes, mochilas que desde hace 22 años busca llevar alegría a niñas y niños.
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0: Santiago Sandoval se consolida como la nueva joya de las Chivas al destacar en todas sus categorías inferiores, sub-14 a sub-19, y anotar en su debut con el tapatío. Bajo el mando de Gabriel Milito, el canterano suma 10 goles en su primer equipo, incluidos dobletes decisivos ante Tigres y Pumas.
2: Para RCE Noticias, Luis Daniel Rodríguez.
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contarnos sus aventuras el día de hoy. Muchas gracias, preciosos. Y esa llamada tan hermosa que hemos recibido desde Oaxaca. ¿Qué le parece? Vamos a ir con esta melodía solicitada por... ¿Quién me la pidió? ¿Quién me la...? Apenas voy en Mundo de Caramelo. ¡Dios mío! Vamos con esta melodía que me la ha solicitado nuestra querida Aurora.

0: Una llamadita, ¿quién está allí? Hola.
1: Buenas tardes.
0: Buenas tardes, mamá Rosalba.
1: ¿Cómo está?
0: Bien, bien, gracias a Dios, mamá Rosalba.
1: Qué bueno, me da gusto.
0: Gracias, qué linda.
1: Si me puede poner una canción, por favor, la del monstruo de la laguna.
0: Si alcanzo, la pondré. Si no, permítame que se la ponga mañana, mamá Rosalba, ¿sí?
1: Está bien.
0: Gracias, qué linda.
1: Ándale, que esté bien, hay saludos para todos.
0: Gracias, les mando un abrazo a toda la familia.
1: Ahí de su parte, ahí yo le digo al que lleguen.
0: Gracias. ¿Colgamos a las tres? A la una.
1: A la una, a las dos, a las tres.
0: Eso.

0: ¿Quién está en la línea telefónica? ¿Quién es? Hola.
1: Hola, muy buenas tardes, profe Vicky, ¿cómo estás?
0: Muy bien, Mía Naomi. ¿Y tú cómo estás?
1: Muy bien.
0: Qué bueno.
1: Gracias a Dios.
0: Gracias a Dios. ¿Y en qué puedo servirle, mi niña, que no me pida canción para hoy porque ya no alcanzo, pero la voy a anotar y me la llevo de tarea? ¿Ok?
1: Sí.
0: Dime, ¿cuál, mi amor?
1: ¿Le puedo contar un chiste?
0: Ah, sí, claro. A ver.
1: ¿Qué le dice un espagueti a otro?
0: Ah, es una pregunta capciosa. ¿Qué le dice un espagueti al... Pero a ver, ¿están en salsa roja o salsa verde? Ay, no, no es cierto. No sé, ¿qué le dice?
1: El cuerpo.
0: ¿El qué?
1: ¡Me pide salsa!
0: Muy bien, Mía Naomi, qué hermosa. Gracias por esa llamada tan bonita. ¿Colgamos a las 3?
1: Sí.
0: ¿A la 1? ¿A las 2? ¿Y?
1: A las 3.
0: A las 3, mi amor. Bye bye.

Son las 3:42. ¿Lo puedes creer? Qué rápido se va el tiempo. Recuerda nuestra línea telefónica 646-178-3979. No, los niños el día de hoy están, como dicen, desatados de verdad. Y me encanta. Ellos saben, lo perciben, porque así son los niños, ¿eh? Lo perciben. Saben muy bien que este es su espacio. Ni cuenta nos dimos a qué hora nos invadieron y se apropiaron. Pero vamos a ver quién está en la línea. Hola. Bueno. Hola. Ay, hay algún problemita. Vamos con esta otra melodía solicitada por Alana. Alana, aquí está tu canción. El piojo y la pulga se van a casar.

0: se termina esa canción tan bonita. Vamos a ver quién está en la línea. Hola.
1: Buenas tardes, ¿me escucha?
0: Sí, yo le escucho muy bien.
1: Muchas felicidades, profe Vicky, a usted, a su hija Nidia, a la señora Gaba, al joven Mauricio, a todos los locutores de La Rancherita, desde doña Lupita Valencia hasta la última joven que sale en la noche a las 9.
0: Muchas gracias, señora. Qué amable.
1: Ándele. ¿Me pone una canción, por favor?
0: Dígame, ¿cuál?
1: El Rey de Chocolate con...
0: Con Cricri. ¿Y cuál es su nombre?
1: Mercedes Sapien, vivo aquí en la Independencia.
0: Mercedes Sapien. Gracias, señora Mercedes.
1: Ándele, muchas felicidades, hoy en su día, joven.
0: Gracias.
1: Ándele, bye.
0: Gracias, señora. Hasta luego.
1: Bye.
0: Qué linda, bye bye. Nosotros nos vamos a ir a una breve pausa comercial y regresamos rapidísimo ahí con ese espacio que sigue. No me gusta ese segmento porque es cuando ya me tengo que ir preparando para salir. Voy a llorar.
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0: Vamos al corte comercial.
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0: Y seguimos adelante. Ay, siento que grité. Lo siento. Ay, lo iba a decir en English. Lo siento. Gracias, niños, por seguir con nosotros. Estoy emocionada y muy, obviamente, que muy contenta. Gracias por todas sus llamadas. Mientras estaba la pausa comercial, yo anotando, revisando otras cosas, pero también estaba meditando, reflexionando que qué lindos ustedes, niños. Ustedes hacen el programa. Este programa es suyo, preciosos. Y eso quiero que lo sepan muy bien. Vamos a ir con esta melodía con nuestro querido, bueno, Pánfilo. Realmente el nombre es Lalo Guerrero y sus ardillitas, pero ha sobresalido en los personajes, pues, el tremendo de Pánfilo. Aquí está la canción. A ver si fue la que me solicitaron. Déjenme. Ah, sí, ahí está. El teléfono.
10: Estoy haciendo mi tarea.
11: ¡Pánfilo! ¡Contesta el teléfono!
10: ¡Sálgase
11: y contéstelo!
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viendo en mi celular que están llegando mensajitos y felicitaciones, ya que hoy estamos celebrando el Día del Locutor. Una responsabilidad muy, muy grande estar frente a un micrófono, ante un auditorio, imagínense, y más en este programa, siendo un auditorio infantil. ¡Oh, qué delicado! Hace muchos, muchos años leí una noche en la radio, porque estaba apoyando y cubriendo un turno que me pidió la gerencia que cubriera, y a veces salía hasta las 11 u 11:30, llegué a salir hasta las 12:00. Entonces, pues tenía tiempo para leer y pude leer todo el reglamento de la quienes regulan las comunicaciones, la Secretaría de Comunicaciones de la Ciudad de México. Ese documento, ese casi es un libro que habla de todo cómo debe de ser un locutor, cómo debe expresarse y mucho más, mis amores. Así que allí decía, no lo puedo olvidar, que nada de palabras altisonantes, con sumo respeto al auditorio, ser informativos, comunicar, divertir, ¿qué más? Bueno, mucho más, que pues no, estoy tomando ya tiempo y estoy en la salida del programa. Luego les platicaré más, pero he dedicado al inicio del programa hoy, he dedicado el programa a mis maestros, a quienes nos enseñaron, a mis hijas, a la licenciada Araceli Murillo Aguiar, a Nidia Murillo Aguiar, mis hijas. Llegamos juntas a través de nuestra asociación Vivan los Niños. Llegamos a la radio y allí cuántos maestros nos educaron, nos enseñaron. Espero honrar el trabajo y la confianza de cada uno de ellos. Muchos ya no están con nosotros. Vamos con esta melodía solicitada por la señora Mercedes, pero antes la pidió Sebastián. Aquí está, el rey de chocolate o bombón de Cricri.

les recuerdo nuestra línea telefónica para que mañana, si ustedes gustan, desde las 2:30 de la tarde, mis amores, estén comunicando con nosotros y pueda pues anotarles y poner sus melodías. Aquí está una solicitada. Me encanta que Uriel, que su familia pidan este tipo de canciones con nuestro querido Cepillín, Ricardo González Cepillín, Amor Chiquito.

casi, casi, casi para cerrar la puerta del salón, vamos a escuchar esta canción solicitada también por nuestro querido Kenji. Aquí está Kenji Paco, Pedro de la

0: nombre de todo el liderazgo de Radio Cadena Inciso, a nombre de cada uno de mis compañeros en las diferentes emisoras, muchísimas gracias por su respaldo, compañeros. Gracias a Londra a nivel regional, muchísimas gracias, porque somos un equipo, así que ha sido un trabajo de esa manera, en conjunto. Si Dios quiere, mañana a la misma hora. Kenji, que te la pases muy bien. Mañana te voy a poner las mañanitas, si Dios quiere. Gracias, preciosos. Gracias, papis. Besitos para todos. Oigan, pero no se muevan. No se vayan. Sigue música instrumental, Stereo Music. Quédense allí, por favor.
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3: La gobernadora Marina del Pilar Ávila Olmeda señaló que a través de la Secretaría de Economía e Innovación se pusieron en marcha dos programas que seleccionaron a 5 empresas de reciente creación y 10 empresas proveedoras de Mexicali, Tijuana, Ensenada y Tecate, quienes durante 6 meses recibirán capacitación, herramientas especializadas y vinculación con compañías líderes en la industria de semiconductores.
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3: Con el objetivo de contribuir a la permanencia escolar y disminuir la deserción educativa, el gobierno de Mexicali, encabezado por la presidenta municipal Norma Bustamante, entregó por primera vez 15 laptops a jóvenes estudiantes en situación de vulnerabilidad como parte del programa Que Nadie Se Quede Atrás del Instituto Municipal de la Juventud de Mexicali.
2: RCE informa.
3: Los Gigantes vencen 28-20 a los Cowboys en el Sunday Night Football. En el debut de John Harbaugh, el novato Jackson Dart, 230 yardas y 3 touchdowns, lideró el triunfo de Nueva York, apoyado por 2 anotaciones de Isaiah Likely. Una intercepción de Dak Prescott selló la derrota de Dallas.
2: Para RCE Noticias, Luis Daniel Rodríguez. 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

nombre de todo liderazgo de Radio Cadena Enciso, a nombre de mis compañeros, cada uno en las diferentes cabinas, por supuesto, a nivel regional, a nombre de su servidora Victoria Aguiar, y obviamente que estoy agradecida con Alondra por su importante respaldo para este enlace. Muchísimas gracias por haber estado con nosotros. Yo queriendo hablar, platicar con ustedes, pero es tiempo también para aprender a relajarnos y escuchar. Aquí estoy con ustedes diariamente, gracias a Dios y a la confianza de mi casa, Radio Cadena Enciso. Soy Victoria Aguiar, fue un honor estar con ustedes. Si Dios quiere, mañana tenemos una cita. Cuídese mucho. Hasta luego.

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4: Desde la Ciudad de México o el 14.2 si lo hace desde el interior de la República. Y por supuesto saludamos amablemente a toda la gente que nos sigue en redes sociales, arroba MX Referencia, en Facebook, en YouTube y en X. Pueden escribirnos, mandarnos sus comentarios, sus preguntas, porque hoy platicaremos largo y tendido sobre este tema de la inteligencia artificial. ¿Qué hay detrás del humo? ¿Qué hay detrás del ruido que surgió esta semana? Nos va a acompañar vía Zoom Ernesto Ángeles, nuestro especialista en neointeracción, en tecnología, maestro, doctor en estos temas. Pero antes, un poquito de contexto, antes de saludar a Ernesto Ángeles, un poquito de contexto. Este fin de semana, el 12 de septiembre, el director ejecutivo de Anthropic, Darío Amodei, planteó la necesidad de reducir el ritmo del avance de los sistemas de inteligencia artificial al advertir que el desarrollo de sus capacidades está avanzando más rápido que la capacidad de investigadores y empresas para comprenderlos, controlarlos y garantizar su seguridad. En este ensayo, en el que tituló "Debemos ponerle un límite a la frontera", Amodei sostuvo que la IA tiene un enorme potencial para mejorar la calidad de vida, acelerar el crecimiento económico, contribuir al tratamiento de enfermedades y ampliar las capacidades humanas. Sin embargo, advirtió que también representa riesgos graves, entre ellos la pérdida de control sobre los sistemas, su utilización en ciberataques y bioterrorismo, así como una importante disrupción económica. No pasaron más de 24 horas que publicó Amodei esta carta, y Sam Altman de OpenAI, Elon Musk de XAI se sumaron a esta iniciativa de regular la inteligencia artificial. Sorprendentemente, y contrario a los discursos de desregulación que habían sostenido durante los últimos años, quien se opuso fue Donald Trump, que ya en varios mensajes ha calificado estas advertencias como enfermizas teorías de conspiración que solo buscan darle una supremacía en la inteligencia artificial a China, y que bueno, que la única regulación que necesita la inteligencia artificial es la de Donald Trump. Pero bueno, para entenderle, para ir desmenuzando este tema y para poder sobre todo entregarle a ustedes información que puedan que podamos entender este tema tan complejo, nos acompaña vía Zoom, me da mucho gusto saludar a Ernesto Ángeles. Buenas tardes, Ernesto, ¿cómo estás?
5: Hola, Gustavo, buenas tardes.